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1: Son las 6:18.

0: Date permiso de hacer una pausa.
1: 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Nelson Mandela.
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0: Date permiso de hacer una pausa.
1: 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Dalai Lama.
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8: Son las 6:34.

0: Date permiso de hacer una pausa.
1: 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Lao Tse.
0: Tu salud mental es muy importante.

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2: Virginia Woolf.
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0: Date permiso de hacer una pausa.
1: Tenemos que proteger nuestra mente y nuestro cuerpo y no limitarnos a hacer lo que el mundo quiere que hagamos. Simone Biles.
0: Tu salud mental es muy importante.
2: El regreso del trío.

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2: Son las 7:03.
3: Temperatura 29 grados centígrados.

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2: Virginia Woolf.
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0: Date permiso de hacer una pausa.
1: Tenemos que proteger nuestra mente y nuestro cuerpo, y no limitarnos a hacer lo que el mundo quiere que hagamos. Simone Biles.
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4: Son las 7:24.

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4: Son las 7:35.

¡Gracias, México! Gracias, chicos, lo hemos pasado de puta madre. Muchísimas gracias. Ser buenos, ser felices. Portaos bien. ¡Os queremos! ¡Hasta siempre! ¡Chao! ¡Maneje con cuidado a casa! ¡Bonita noche! ¡Gracias!

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2: Son las 7 con 50 minutos.

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1: 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Nelson Mandela.
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0: 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Son las 8:01.
1: Temperatura 28 grados centígrados.

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2: Virginia Woolf.
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0: Date permiso de hacer una pausa.
1: Tenemos que proteger nuestra mente y nuestro cuerpo, y no limitarnos a hacer lo que el mundo quiere que hagamos. Simone Biles.
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Son las 8:18.

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2: Son las 8:35.

0: Gracias. Nada, le voy a desear mucha felicidad nada más. Es sencillo. Un río de pesos cubanos, ¿verdad? Con algún que otro arroyito de dólares. ¿Eh? Con un océano de felicidad. Un universo de amor. Eso, les deseo el amor, mucho el amor. Y si no lo tienen, hágalo, Si no lo tienen, hágalo con mucho preservativo para que no les pase nada, pero hagan mucho el amor, Y si no son tan intelectuales como yo, entonces en vez de hacer el amor, tiemblen, que debe ser tan rico igual. Tiemble mucho, que el que no tiembla se le pone la cara de culo, señores. Vamos a tener otro encuentro, seguro, porque a pesar de los pesares, yo siempre me voy a quedar aquí en esta orilla.
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2: El ejercicio es clave para la salud física y mental. Nelson Mandela.
1: Tu salud mental es muy importante.

0: Date permiso de hacer una pausa.
1: 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Dalai Lama.
0: Tu salud mental es muy importante.

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1: 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Lao Tse.
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4: Son las 8:49.

0: Date permiso de hacer una pausa.
1: Si no te cuidas a ti mismo, ¿quién lo hará?
2: Virginia Woolf.
0: Tu salud mental es muy importante.
3: 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Dios se la había bebido. 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

0: Date permiso de hacer una pausa.
1: Tenemos que proteger nuestra mente y nuestro cuerpo y no limitarnos a hacer lo que el mundo quiere que hagamos. Simone Biles.
0: Tu salud mental es muy importante.

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1: Son las 9 en punto.
2: Temperatura 28 grados centígrados.
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Son las 9 de la noche, soy Alberto Ángeles. Gracias por acompañarnos en Suma Noticias, emisión nocturna a través del 13.1 y de las 7 frecuencias de Suma Radio. Bienvenidas y bienvenidos. Como muestra de su compromiso social, la Universidad Autónoma del Estado de Hidalgo entregó una donación de 324.615 pesos al Teletón. La aportación, resultado de la solidaridad de la comunidad Garza, reafirma los valores universitarios y el interés por contribuir a una sociedad más inclusiva. Más de 2.000 integrantes de la comunidad Garza alzaron la voz para reafirmar su orgullo, su identidad y el compromiso de seguir defendiendo la autonomía de la máxima casa de estudios con la mirada puesta en el futuro. Este es un reporte Suma de Montserrat Valencia.

0: Con la mirada puesta en el futuro, la Universidad Autónoma del Estado de Hidalgo anunció avances en nuevos proyectos tecnológicos que buscan fortalecer la investigación y ampliar las oportunidades académicas. El anuncio se realizó durante un encuentro que reunió a más de 2.000 integrantes de la comunidad Garza.
1: La Universidad Autónoma del Estado de Hidalgo, en el cumplimiento de sus funciones sustantivas universitarias, consagradas en la Constitución Política de los Estados Unidos Mexicanos, a favor de la sociedad hidalguense y de México entero, está a la altura de esta era tecnológica y se mantiene como promotora del cambio, como siempre lo ha sido desde hace 40 décadas. Por ello, como lo hemos observado en el video, llevamos a cabo este proyecto de transformación digital que después de 30 años modernizará la red de telecomunicaciones, aumentará la capacidad de almacenamiento de información, incrementará la velocidad de procesamiento, elevará la seguridad de nuestras operaciones y de la propia información y permitirá, como lo hemos escuchado, contar con un centro de datos certificado con los mayores estándares internacionales en la materia.
0: Pero el encuentro también fue una oportunidad para recordar el camino recorrido y la importancia de la autonomía en la historia de esta casa de estudios.
2: Contamos por la autonomía, afortunadamente, con una administración impecable, con una política de optimización de recursos y con un celo para poder siempre mantener fundamentalmente garantizados los fondos de jubilación. Reitero, lo más sagrado para nosotros es cuidar el salario y cuidar sus prestaciones. Y ustedes tienen hoy un legítimo derecho de aspirar a que su trabajo, siendo puntuales y cumpliendo siempre con la universidad, tengan derecho a jubilarse. Esto que acabamos de hacer hoy es autonomía universitaria.

0: También estuvieron presentes exrectores, representantes sindicales y estudiantiles, en un encuentro que buscó reafirmar la unidad de la comunidad Garza.
1: Aquí y afuera no hay nada que nos pueda molestar, no hay nada que nos pueda vulnerar, no hay nada que nos pueda dividir. Vamos a seguir unidos como lo hemos hecho durante más de 44 años. Y esos 44 años se han caracterizado solo por algo, porque los rectores, exrectores que ustedes ven aquí, con quienes han trabajado muchos de ustedes, son rectores que nunca han traicionado, que nunca se han vendido y que siempre han defendido la autonomía universitaria. Y por ello, nuestro homenaje para todos ellos.
0: Una unidad que, más allá de los discursos, también se reflejó en las voces de quienes formaron parte de esta jornada.

0: Con este mensaje de unidad y pertenencia, el rector Octavio Castillo Acosta reiteró la invitación a la comunidad universitaria para participar en la celebración del próximo 21 de octubre.
1: Les invito a que juntos celebremos una vez más nuestro más grande derecho constitucional como universidad, la autonomía, el próximo miércoles 21 de octubre. Les esperamos, ahí nos vemos. Amor, orden y progreso. Muchas gracias.
0: Entre nuevos proyectos y reconocimiento a su historia, la comunidad Garza reafirmó su compromiso de seguir construyendo el futuro de su universidad. Con imágenes de Darío Rivera y Alberto Ángeles, reportó para Suma Noticias, Montserrat Valencia.
2: Este encuentro universitario, por supuesto, que nos deja buenas noticias. Y para platicar acerca de ellas, hoy se encuentra con nosotros y saludo con mucho gusto al doctor Agustín Sosa Castelán, secretario general del Sindicato de Personal Académico de la Universidad Autónoma del Estado de Hidalgo. Doctor, bienvenido a este espacio, un gusto siempre saludarle.
3: Muchas gracias, Alberto, con el gusto de saludarte, aprovechando para darles a todas y a todos el Sistema Universitario de Medios Autónomos nuestro más sincero pésame por el deceso de nuestro amigo David Herrera. En gloria esté, y bueno, pues desde luego a todas y a todos un abrazo solidario muy fuerte.
2: Gracias, doctor, muchísimas gracias.
3: Ay, muchas
2: por
3: gracias.
2: Su mensaje, por sus palabras. Y bueno, entremos en materia, y es que este fin de semana veíamos imágenes de esta reunión que refuerza el sentido de identidad, de esta reunión que permite mostrar a una universidad autónoma del estado de Hidalgo unida, fuerte, que está integrada como tal, y con ello también se dio a conocer una información importante, y es el logro de su comité, el logro de una negociación, y me gustaría que nos lo platicara, por favor, doctor.
3: Muchas gracias, Alberto. Bueno, sí, la verdad es que hemos trabajado fuertemente en esta última revisión contractual. Dejamos una negociación muy clara históricamente, que ha dado parámetros, números fríos, pero finalmente excelentes números. Esta culminación el día sábado es un reflejo precisamente de una negociación en una revisión contractual. El poderles dar a las y los académicos lo que corresponde, y por supuesto un evento de unidad universitaria que muchos y muchas personas han querido atentar contra ello, pero que finalmente ante el embate político se muestra el brazo fuerte de una universidad en pie, trabajando con fuerza, y una de las mejores del país.
2: Y creo que también esto se va complementando, doctor, con el sentido de tener instituciones fuertes y sindicatos fuertes. Hay una buena relación, sí, es cierto, hay una negociación, es cierto, ambas partes tienen que luchar por, pues, el favor de sus intereses, pero también hay buenas noticias, y el caso particular es que se ha dado a conocer el tema de las vacaciones de la Semana Mayor, la Semana Santa como lo conocemos, que mediante esta negociación se permite ofrecerlas, entregarlas prácticamente a quienes integran la comunidad universitaria, doctor.
3: Es correcto, Alberto, la verdad es que hicimos esfuerzos importantes. Hay dos periodos de 15 días, 37 de conmemoraciones nacionales, 37, dos antes de Semana Santa, ahora ya son 5, prácticamente estamos hablando de 35, 7 de conmemoraciones nacionales, 42, una del Día del Maestro, 43, una más del Día del Trabajador del Sindicato Académico, y por supuesto dos permisos de prácticamente 3 días por semestre, que representan 50 días de vacaciones y de descanso para la comunidad universitaria.
2: Es un logro, y hay que equipararlo como esto, doctor, como esta posibilidad de que mediante la autonomía se puedan tener ese tipo de, pues, beneficios para la comunidad universitaria. No se centra nada más en decir que hay un incremento mayor en cuestión de percepción económica, sino también esta parte tan importante de apostarle a la salud mental, al descanso, al ser humano como capital de cada uno de estos proyectos, y por supuesto que lo reconocemos, doctor.
3: Sí, es cierto, siempre nos hemos preocupado por el salario emocional, la cultura de paz, tú lo has dicho correctamente, el respeto a los derechos humanos, y principalmente tenemos hoy objetivos muy claros. Entre más fuerte sea la capacidad de la capacidad intelectual de las y los académicos en el ámbito estatal y nacional, así como el internacional, nos estamos subiendo a esa esfera que nos marca la institución de ser visible internacionalmente y de tener hoy un sindicato sumado al Sindicato Mundial de Trabajadores. Así que hacemos esfuerzos importantes, 113 países en la Federación de Sindicatos Mundial y 106 millones de trabajadores en el mundo. Hoy somos parte de ellos y, por supuesto, el horizonte va hacia allá.
2: Finalmente, doctor, los logros se tienen que festejar. Y por este supuesto. Próximo 21 de octubre tenemos una cita muy importante.
3: Por supuesto, estamos invitados todas y todos los académicos de nuestra máxima casa de estudios, estudiantes, toda la comunidad, las familias, los amigos, los trabajadores que hoy están todavía en espera de ser sindicalizados, a todas y a todos ellos les invitamos para que este 21 festejemos la autonomía de nuestra universidad como lo hacemos los universitarios, con mucho orden, con mucho respeto, pero principalmente con un esfuerzo importante.
2: Pues doctor, muchísimas gracias por regalarnos estos minutos y por supuesto nos estaremos saludando el próximo 21 de octubre. Muchas gracias.
3: Muchas gracias a ti. Muchas gracias, Alberto. Buenas noches a todas.
2: Como les hemos compartido, la autonomía universitaria por supuesto que permite también que se tengan logros importantes en materia personal y profesional. Muestra de ello es que la Universidad Autónoma del Estado de Hidalgo ha reconocido el trabajo, el compromiso de quienes han dejado huella a lo largo de los años y es el caso específico de su personal administrativo. Le compartimos el siguiente reporte suma de Darío Rivera.
4: Cuando el amor guía el trabajo, el orden fortalece el compromiso y el progreso se convierte en una meta compartida. En la Universidad Autónoma del Estado de Hidalgo, el crecimiento institucional también se escribe con las manos de quienes durante 15, 20, 25, 30, 35, y hasta 40 años han entregado su experiencia y una parte invaluable de su vida al desarrollo de esta casa de estudios. Durante una ceremonia realizada en el Salón de Actos Ingeniero Baltasar Muñoz Lumbier, autoridades universitarias y representantes sindicales destacaron la importancia del personal que desde distintas áreas participa diariamente en el funcionamiento de esta casa de estudios.
5: Celebramos historias de vida. Su trabajo sostiene día a día a nuestra universidad. Detrás de cada año de servicio hay compromiso, hay constancia, esfuerzo y muchas experiencias.
6: Cada uno de ustedes ha construido una parte de su historia de vida en esta universidad, desde sus diferentes áreas y espacios de trabajo. Contribuido diariamente al buen funcionamiento de la institución, lo que permite que continuemos avanzando.
7: Como autoridades universitarias, tenemos la obligación de reconocer que el desarrollo institucional debe acompañarse del bienestar de quienes lo hacen posible. Una universidad no puede medir su progreso exclusivamente por sus resultados académicos o por el crecimiento de su infraestructura. También debe hacerlo por su capacidad para ofrecer condiciones de trabajo dignas.
4: Entre las historias que dan rostro a este reconocimiento se encuentra la de la señora Rocío Cristina Quintero, quien recibió un estímulo por cumplir 30 años de servicio ininterrumpido en la institución. Una trayectoria que comenzó cuando tenía apenas 17 años.
8: 30 años son demasiadas vivencias, experiencias, un enorme orgullo trabajar para esta noble institución, el haber convivido con grandes personajes.
4: En este contexto, contar con una base sindical representa un respaldo importante para las y los trabajadores, al brindarles estabilidad laboral y mayor certidumbre sobre su futuro.
8: El tener una base te permite tener un cimiento sólido en el cual construir un futuro para propio y para mi familia también.
4: Esta seguridad también tiene un impacto en sus familias, pues permite construir proyectos de vida con mayor tranquilidad, respaldados por la continuidad en el empleo y el reconocimiento de sus derechos laborales.
9: Es un logro compartido en toda la familia, quienes pues crecemos en una universidad, en una institución como esta, hemos visto también crecer profesionalmente, en este caso a mi mamá o nuestros familiares, y también pues a la misma institución, ¿no? Ver cómo también nos han apoyado como hijos.
4: Con la entrega de reconocimientos, la Autónoma de Hidalgo no solo distinguió años de experiencia, reconoció responsabilidad y compromiso institucional de quienes han formado parte de su historia. Con imágenes de Alejandro Orella, reportó para Suma Noticias, Darío Rivera.
2: Personal sindicalizado del IMSS en Hidalgo se manifestó el pasado fin de semana en Pachuca para demandar abasto de medicamentos, insumos, mejores condiciones laborales, entre otros.
10: La tarde de este sábado, personal del sindicato del Instituto Mexicano del Seguro Social tuvo un enfrentamiento con elementos de la Secretaría de Seguridad Pública del Estado de Hidalgo, quienes lo retiraron de un plantón que mantenían sobre el Boulevard Felipe Ángeles. Vamos a ver imágenes de cómo sucedió este hecho, pues muy lamentable, y también una declaración de una persona que fue golpeada y esposada.
11: Y quiero en este momento hacer responsable a Gobernación, porque prácticamente fui objeto de una privación ilegal de la libertad, ya que en ese momento en que nos estaban replegando, cuatro o cinco personas que no venían con el uniforme de la policía, se metieron en medio del contingente y lo que dijeron fue, ese es 52, ese es. En ese momento abren los escudos y me jalan. En cuanto me llevan, me empiezan a golpear en lo que estaban pidiendo a la patrulla municipal.
2: Hoy es el Día Mundial de la Artritis Reumatoide y en ese sentido la UNAM advierte que cerca de 18 millones de personas padecen esta enfermedad en el mundo y que en México ya afecta a 1.5% de su población. El internista José Antonio Ruiz Pérez explicó a los micrófonos de Suma Noticias que la rigidez matutina por más de 30 segundos y el dolor articular son señales de alerta que requieren valoración médica.
12: Hay que distinguir dos cosas. Muy importante, es que es una, la puede ser la artritis, que es una inflamación de las articulaciones en general, y otra es la enfermedad de la artritis reumatoide, que es un tipo de artritis en donde el cuerpo ataca al propio cuerpo, en este caso a las articulaciones. Principalmente es un dolor en las articulaciones, principalmente en las manos, en lo que son los deditos. Empieza a tener mucha molestia el paciente, principalmente por la mañana. Este dolor empieza por la mañana y después de estar con movimientos disminuye un poquito, o incluso puede llegar a empeorar con frío por el horario, como la mañana. Lo más común es ver que sea uno en mujeres, dos también puede ser en hombres, pero hay un poquito más de casos en mujeres. Y donde es más común es entre la cuarta y la sexta década de la vida. Esta enfermedad principalmente tiene un origen multifactorial. ¿Qué quiere decir eso? Que se involucran tanto factores genéticos, a pesar de que la familia no haya antecedentes familiares, puede llegarse a presentar la enfermedad. Factores ambientales, infecciones.
2: Es momento de divulgación de la ciencia. Esta noche en Sinapsis, la doctora Heidi Cerón Islas nos habla sobre el binomio para la productividad.
13: Hoy hablaremos de productividad, binomio de clima organizacional y estilo de liderazgo. La productividad organizacional es uno de los principales indicadores del desarrollo económico y empresarial. Pero diversos estudios demuestran que no depende únicamente de la tecnología o de los recursos financieros. Actualmente, organismos internacionales como la Organización Internacional del Trabajo señalan que los ambientes laborables saludables incrementan el desempeño, la motivación y la permanencia del talento humano dentro de las organizaciones. En este contexto, el clima organizacional y el estilo de liderazgo se han convertido en factores estratégicos para alcanzar mejores resultados. El clima organizacional representa la percepción que tienen las y los trabajadores sobre su entorno laboral. Considerando aspectos como la comunicación, el reconocimiento, la confianza y el trabajo en equipo. Cuando estas condiciones son positivas, aumenta el compromiso y la satisfacción laboral, favoreciendo la productividad. Por otra parte, el liderazgo influye directamente en la manera en que las personas colaboran y enfrentan los desafíos organizacionales. Investigaciones en comportamiento organizacional muestran que los liderazgos participativos y transformacionales generan mayor innovación, reducen conflictos y fortalecen el sentido de pertenencia. En contraste, ambientes laborales con comunicación deficiente o estilos autoritarios suelen provocar desmotivación, estrés y disminución del desempeño. De acuerdo con estudios sobre el bienestar laboral, colaboradores motivados suelen incrementar significativamente eficiencia y creatividad dentro de las organizaciones. Por ello, las empresas e instituciones más competitivas comprenden que invertir en el desarrollo humano no es un gasto, sino una estrategia de crecimiento sostenible. Hablar de productividad hoy implica también hablar de bienestar, liderazgo y calidad en las relaciones laborales. Un dato relevante es que las investigaciones internacionales indican que las personas empleadas felices pueden ser hasta un 20% más productivas. Además, organizaciones con climas laborales saludables suelen tener mayor innovación y mejor atención al cliente. Sin embargo, cuando existe un liderazgo autoritario o una mala comunicación interna, el ambiente laboral puede deteriorarse rápidamente. Esto provoca desmotivación, conflictos, disminución en el rendimiento. En la actualidad, las empresas más competitivas apuestan por modelos de liderazgo más humanos, colaborativos y empáticos. La productividad ya no se entiende solo trabajar más, sino crear entornos donde las personas pueden desarrollar su potencial. Gracias por tu atención. Hasta la próxima.
2: A finales de 2020, el Senado de la República aprobó cambiar el conmemorativo 12 de octubre del Día de la Raza al Día de la Nación Pluricultural. Esta modificación busca reconocer la verdadera diversidad del país, dejar atrás esta visión eurocentrista y reivindicar los derechos de los pueblos originarios. Para conocer cómo se percibe este cambio de paradigma, salimos a preguntar la opinión del estudiantado Garza.
14: Me parece que es algo bastante acertado, ya que siento que ya toma más consideración con respecto a los pueblos indígenas de América, ya que siento que el Día de la Raza simplemente se implementó porque era la concepción que tenían los europeos sobre el continente americano.
15: Entonces yo creo que como tal América no fue descubierta, entonces yo creo que lo cambiaron a Día de la Raza en honor a a todas las culturas, a todas las personas que viven en este país o en el mundo. Y es un término más, ¿cómo se podría decir?, más correcto, porque pues, como ya dije, raza solo es para los animales, ¿no? Entonces, pues, es pluricultural porque son muchas culturas las que hay en el mundo, las que hay en el país.
16: Es algo diferente, porque si nos damos cuenta de raza, pues obviamente no hay, porque pues si nos damos cuenta, bueno, yo que estudio historia, es pues lusas, así que no sería lógico que eso, a lo mucho serían como razas, pero los mayas o del sur que casi no se juntaron. Y que ya se haya cambiado a pluricultural, siento que igual es una buena idea porque ya no lo idealiza que, somos, solo porque somos mexicanos somos así. No, siento que como se han formado los siglos, a los años y todo eso, pues lo cambió y somos un México muy bonito y pues único, se puede decir, no solamente idealizando pues el estereotipo.
2: Para comprender mejor la profundidad y el impacto social de conmemorar el Día de la Nación Pluricultural, platicamos con el profesor investigador Garza Felipe Durán Sandoval.
17: Sí, bueno, tiene que ver con la forma en cómo se concibe la nación, ¿no? Y bueno, hay toda una serie de luchas que se han dado a través del tiempo, sobre todo en las últimas décadas del siglo XX, en donde estos movimientos iconoclastas que se manifestaban precisamente el 12 de octubre, en contra, por ejemplo, de los monumentos a Colón, en contra de los monumentos que representan, digamos, el proceso de colonización española, ¿no? Yo diría que tendríamos que ya haber superado eso, pero el problema es que esto, como usted me decía, 2020, ¿no?, se cambió la denominación, entonces es muy reciente, ¿no? Cuando durante mucho tiempo, bueno, desde que yo era estudiante de primaria, eso se nos inculcaba y era el Día de la Raza. No perdamos de vista que lamentablemente vivimos en una sociedad donde hay pues, decirlo como es, hay mucho racismo, ¿no? Entonces, aceptar la igualdad entre los todos los integrantes de este país, para ciertos sectores de la población es complicado. Tenemos que reconocer, entonces, que todos los que somos parte de este país, sea de la adscripción, que seamos mestizos o indígenas o afrodescendientes, somos debemos convivir en condiciones de igualdad, ¿no? Entonces, eso es, creo que es una de las implicaciones que tiene este cambio de denominación del día.
2: Y para despedirnos tengo dos invitaciones para usted. La primera, que nos encontremos el próximo 21 de octubre en Plaza Juárez para celebrar la autonomía. Y la segunda, para que se disfruta en estos momentos de Agenda 13.1, hablemos de contratos municipales, las facultades y estos nuevos cambios. Que tenga buena noche, nos encontramos mañana a las 3 de la tarde.
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23: Son las 9:29.

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1: Vivir en el presente reduce la ansiedad. Lao Tse.
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1: Si no te cuidas a ti mismo, ¿quién lo hará? Virginia Woolf.
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0: date permiso de hacer una pausa.
1: Tenemos que proteger nuestra mente y nuestro cuerpo y no limitarnos a hacer lo que el mundo quiere que hagamos. Simone Biles.
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2: La oxitocina es la hormona de del placer. Por ejemplo, al terminar una relación de pareja, ¿qué es lo que más va a disminuir? Pues la oxitocina, porque ya no vas a tener ese placer inmediato de estar en contacto con otra persona que tiene que ver con las relaciones sociales. Entonces, va a llegar una señal de alerta a nivel cerebral en donde, pero si existe una codependencia en la relación, lo que va a existir ahora o lo que va a permear a nivel del sistema nervioso es que se va a generar un miedo.
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4: Son las 9:45 minutos.

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2: Son las 10:03.
3: Temperatura 27 grados centígrados.

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1: El ejercicio es clave para la salud física y mental. Nelson Mandela.
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1: La mayor riqueza es la salud mental. Dalai Lama.
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2: Bueno, para todos ustedes vamos a interpretarles el bonito huapango, el gustito.

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1: Vivir en el presente reduce la ansiedad. Lao Tse.
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3: Son las 10 con 18 minutos.

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1: 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Simone Biles.
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3: Son las 10:35.

0: las mujeres. Qué bonito ambiente de raza, ya también para todos los muchachones que ya están animando a bailar. Hoy en esa noche, muchas felicidades, enhorabuena, y seguimos festejando la fiesta patronal Santa Cecilia para todos los músicos y para toda la República Mexicana. Continuamos mi raza para que sigan pasando lo mejor bailando en esta noche. Adelante, seguimos avanzando, por supuesto, allá con más saludos allá para la familia Castillo allá en Huehuetla, que también nos acompaña a ese gran bailazo en esta noche. Muchas felicidades, enhorabuena. Allá vamos con ese bonito huapango. El llorar, por supuesto, allá va dedicado para el Genaro, allá en Pahuatlán, la ferretera Las Tres Huastecas. Ahora, compadre, vamos con ese bonito huapango. Suena bonito.
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2: La oxitocina es la hormona del placer. Por ejemplo, al terminar una relación de pareja, ¿qué es lo que más va a disminuir? Pues la oxitocina, porque ya no vas a tener ese placer inmediato de estar en contacto con otra persona que tiene que ver con las relaciones sociales. Entonces, va a llegar una señal de alerta a nivel cerebral en donde, pero si existe una codependencia en la relación, lo que va a existir ahora o lo que va a permear a nivel del sistema nervioso es que se va a generar un miedo.
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4: Son las 10 con 50 minutos.

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1: El ejercicio es clave para la salud física y mental. Nelson Mandela.
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2: ¡Ánimo!

0: así lo baila mi gente de Tepehuacán de Guerrero.
1: Ándale pues, ahí quedó este tema. Se ve que estamos de ambiente en esta bonita noche.
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4: Son las 11:03.
5: Temperatura 27 grados centígrados.

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1: Si no te cuidas a ti mismo, ¿quién lo hará?
2: Virginia Woolf.
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1: Tenemos que proteger nuestra mente y nuestro cuerpo y no limitarnos a hacer lo que el mundo quiere que hagamos. Simone Biles.
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4: Son las 11 con 19 minutos.

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8: ¿Cómo están? Soy Claudia Mejía. Un nuevo episodio de Ya Oíste. Esta vez yo... Ahí los que me están escuchando quiero que se pregunten, ¿hace cuánto no se desparasitan? ¿Hace cuánto no desparasitan a toda la familia, a la mascota? Creo que también es muy importante. Ahí pregúntenselo porque hoy traemos un tema sobre parásitos. Está conmigo el doctor Jesús Manuel Rodríguez Guzmán. ¿Cómo estás, doctor?
9: Hola, ¿cómo estás?
8: Muy bien,
9: muchas gracias.
8: Y yo quiero saber primero, antes que nada, ¿esta parte de la cisticercosis es igual que la tenia que escuchamos por ahí? ¿Qué pasa con esto?
9: De hecho, justamente eso es algo muy interesante que es con lo que vamos a hablar. O sea, hablar de cisticercosis realmente es hablar de una fase de lo que es propiamente un microorganismo que se llama teniasis, que es un parásito. Taenia, hay dos tipos. Algo que se le llama Taenia solium y Taenia saginata. La que vamos a abordar para hablar de cisticercosis es la Taenia solium.
8: Y me remonto al cerdo, ¿no? Porque pues la misma palabra lo dice. Pero tenemos tal vez este mito muy bien arraigado de que el cerdo no bien cocido... ¡Pum! Cisticercosis. ¿Es así o no es así?
9: No exactamente. De hecho, justamente es lo que vamos a abordar en este momento. Tendríamos que hablar de lo que es el ciclo, propiamente el ciclo de la cisticercosis y el ciclo de la tenia. Y hablaríamos como tal, tendremos que tener en cuenta dos cosas. El cerdo se le conectaría como un hospedero intermediario y al humano como un hospedero propiamente definitivo. Pero, ¿qué pasa realmente aquí? Si hablamos realmente de lo que es el cerdo, ¿Qué nos aportaría el cerdo? Realmente hablaríamos de esto. El humano o la cadena de transmisión o el mecanismo de transmisión se llama fecal oral. Y realmente en el humano sí ocasionaría tanto teniasis como cisticercosis. En el cerdito no ocasiona lo que es teniasis. En el cerdito solamente ocasiona lo que es la cisticercosis. En el humano, en el cuerpo humano, tendríamos este gusano. Propiamente la tenia. Es un gusano plano, tiene una cabeza y se caracteriza porque tiene como 4 ventosas, es decir, 4 hoyitos, por así decirlo, en su cabeza. Y tiene unos ganchos que se van atando al intestino. Esto es lo que hace que realmente se fije al intestino. Pero, ¿cuál es la característica de este gusano? Este gusano es hermafrodito, se reproduce por sí mismo, tiene tanto reproductor masculino como femenino. Y es plano, y cada una de estas cositas planitas adentro alberga huevecillos. Y entonces ahí empieza el ciclo. Entonces, ¿qué pasaría con esto? ¿Sabes? Una cosa interesante y que me gusta mucho. ¿Sabes cuánto mide este gusano? Mide de 2 hasta 7 metros.
8: Okay.
9: Y eso es muy interesante porque imagínate, en cada una de estas segmentos que se van formando, hay miles de huevos. Entonces, ¿qué pasa justo ahí? Justo ahí lo que hacemos es de que existen prácticas como pueden ser fecalismo a raíz del suelo. Esto es, hago popó, literal, en la tierra donde ya sea que haya alimentos o incluso un mal manejo de las excretas, ¿no? Como por ejemplo vemos que sí hay un drenaje, pero ¿dónde desfragua esto? ¿Dónde irriga esto? Irriga los vegetales que propiamente se consumen. Y entonces ahí es donde empieza lo interesante, porque entonces sabemos que existen animales que se le llaman de traspatio. Imagínate, las personas hacen popó, literal, ahí está la tierra, y los cerditos, ¿qué hacen? Están todo el tiempo jugando con sus naricitas, consumen esta tierra, los productos que están ahí, los niños salen a jugar, o incluso consumes propiamente algún alimento que ya ha sido irrigado con esta agua. Pero ¿qué pasa? Que en el cerdito entonces encontramos que ya propiamente en la tierra están estos huevecitos. Estos huevos propiamente la tierra no va a hacer que lleguen a la siguiente fase, que es la cisticercosis. Vamos a diferenciarlo aquí. Entonces el cerdito se lo come, esos huevitos en el cerdo sí van a ocasionar que se desarrollen hasta cisticercos, pero ahí van a quedar, no se van a formar gusanos en el cerdo. Aquí es donde viene lo interesante. El humano come la carne. ¿Y cómo sería realmente que el humano pueda realmente decir, este consumo de la carne pueda ser lo que me origine un alimento mal cocinado? Pero si estamos hablando de que ya el huevo en el cerdo se ocasiona un cisticerco, ¿cómo se puede morir? Con una buena temperatura, con una cocción. ¿Cuánto necesito cocinar la carne de puerco para que realmente no me ocasione la infección? Por 20 minutos a más de 70 grados centígrados. Esto obviamente dependerá mucho, ¿no? Y entonces yo ya me lo como y adivina qué pasaba con estos cisticercos. Estos cisticercos es como si tuvieran una capita alrededor, un montón de cosas que son proteínas. Y entonces se desnaturalizan o que se destruyen, por así decirlo, con nuestro ácido clorhídrico. Y volvemos al mismo ciclo. Ahí está el ciclo. Pero esta es la parte interesante, porque si yo te dije de que consumimos el puerco, ya está el cisticerco, pero eclosiona con el ácido clorhídrico. Entonces dices, bueno, pero va a formar gusanos. Y ese es un ciclo de gusanos. Entonces, ¿cómo realmente se forma el cisticerco? El cisticerco es, ya no involucro propiamente al puerco, involucro el contacto yo directo humano, lo ingiero, pero ¿qué pasaría entonces ahí? Que estos huevitos se van a ir a través de la sangre.
8: Entonces, ahí sí somos completamente responsables. Ya el cerdito no tiene nada que ver, porque no hubo un intermediario. Entonces, ahí sí, por completo somos responsables, porque no tuvimos la higiene adecuada.
9: Correcto.
8: Porque si dices que está en la tierra de las heces, que otra persona fue e hizo ahí, entonces llega mi hijo y empieza a jugar ahí, se lleva las manos a la boca, ahí es donde hay la infección.
9: Correcto. Si yo te hablo de cisticercos, la gente no, muy poca gente sabe, por ejemplo, que los vegetales también pueden ser una fuente de, porque realmente si te hablo de cisticercos, ¿qué te viene a la cabeza? ¿Qué se le viene a la cabeza a todos? Los cerdos. Las verduras, aunque las hayas lavado bien, la garantía está desde un buen cultivo, desde que realmente tienes una buena práctica de esto, o un buen manejo de las excretas.
8: ¿Qué hacer cuando sí nos gustan mucho las fresas, y sí nos gustan mucho las ensaladas? Digo, ya hablamos de la carne de puerco, pero ¿qué sí está en nuestras manos? O sea, ¿qué tipo de medidas?
9: Si queremos consumir, a lo mejor los vegetales, no vamos a meter tanto en frutas, sino en general, todo lo que es desinfección que no sea por calor, ya sean frutas, verduras, que sean irrigadas por esto, pues sería lavado y desinfección de vegetales. ¿Qué haríamos? Pues disminuiríamos el factor de riesgo, digámoslo. ¿Cómo lo haríamos? Pues sería a lavarlo con agua potable, claramente, o sea, ya utilizar el agua que esté limpia. Y una cosa que sí vemos son diluciones con clorito, con cloro, ¿no? Que son, le llamamos diluciones de hipoclorito de sodio, que coloquialmente lo conocemos como el cloro comercial que tenemos en casa. Después de que los enjuagamos, retiramos la mayor parte de materia orgánica que a veces vemos, ¿no? Tienen tierrita. Y esto, lo quitamos y posteriormente podemos hacer estas diluciones con cloro. ¿Cuánto correspondería? Por un litro, estos incluso envases que tenemos de crema y demás que miden un litro de agua potable, o sea, no que sea de preferencia agua potable, claramente agua purificada, le ponemos aproximadamente 2 mililitros de cloro. ¿Cuánto sería esto? Media cucharadita cafetera.
8: También me genera duda. Hay personas que después de desinfectar vuelven a enjuagar. ¿Está bien o mejor no?
9: Depende. Depende de cómo me lo digas. Por ejemplo, si la práctica es lo voy a desinfectar y luego le voy a querer quitar los residuos con agua de la llave. Pues me refiero al agua corriente, pues evidentemente no sería lo correcto. El agua de la llave, aunque esté purificada, sí tiene ciertos, ciertos componentes que no lo hacen tan viable, ¿no? En el contexto, por ejemplo, de que si lo voy a enjuagar, pero con agua de garrafón, con agua que a lo mejor es de filtro, de la que tenemos de la llave, de la que filtramos en casita, de estos purificadores, pues perfecto. Lo correcto sería, y de hecho así lo menciona la mayor parte de las etiquetas, solo escurrimos después de la desinfección sin ya meterlo. Aunque claro, tiene que ser dependiendo del producto que utilizamos.
8: Agradezco mucho que estés aquí para poder brindar esta información. Sí creo que nos quedó muy claro esta parte de la teniasis y la cisticercosis, que son cosas diferentes. Claro. Y que ya hablamos que el pobre cerdito solo está existiendo y no tiene la culpa en sí o directamente. Sí, claro. La higiene de manos, la higiene de tus alimentos, la cocción de tus alimentos son muy importantes. Entonces, pues, gracias por quedarte hasta el final. Doctor Jesús, muchas gracias por estar aquí también.
9: Al contrario, gracias por la invitación y pues también invitarlos a que esto sea una práctica habitual, a desparasitación en casa y pues buenas prácticas higiénicas.
8: Yo soy Claudia Mejía, nos vemos en un siguiente episodio. Hasta pronto.

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5: Son las 11:47.
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5: Son las 11:49.

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2: Temperatura, 26 grados centígrados.

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1: Son las 12 con 18 minutos.

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1: Tenemos que proteger nuestra mente y nuestro cuerpo, y no limitarnos a hacer lo que el mundo quiere que hagamos. Simone Biles.
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5: Son las 12:35.

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4: 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Son las 12 con 53 minutos.

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2: Al mantener estados de alerta constantes en nuestra vida, y estamos mucho tiempo en este sistema de alerta, lo que va a empezar a generar es que nuestro cuerpo, en lugar de ya dejar de producir oxitocina, entonces ahora va a comenzar a producir cortisol. Y entonces, pues viene como esta parte, la tristeza constante, la apatía, a lo mejor el no querer comer, la inflamación gastrointestinal, que es muy básica. Y bueno, pues todo lo que sucede alrededor nuestro a nivel externo, pues impacta tanto a nivel mental, tanto a nivel emocional.
1: Tu salud mental es importante.
3: Es la 1:02.
4: Temperatura 26 grados centígrados.
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0: Hola, ¿qué tal? Muy buena tarde a toda nuestra audiencia que nos sintoniza a través de la frecuencia universitaria de Suma Radio. Al micrófono les saluda Carla Tobar desde las cabinas de Suma Radio Huejutla y en esta ocasión le doy la más cordial bienvenida a toda nuestra audiencia a este espacio de interlocución. Es un programa donde damos voz y compartimos también las actividades que se desarrollan al interior de la máxima casa de estudios de la entidad. Así que antes de comenzar con este espacio, quiero agradecer de manera especial a todo el equipo que conforma el Sistema Universitario de Medios Autónomos y específicamente a las y los operadores quienes hacen posible que este espacio llegue a cada rincón del estado de Hidalgo, a los equipos que están ubicados en Actopan, Huichapan, Pachuca, San Bartolo, Tulancingo, Zimapán y por supuesto también aquí en la Huasteca Hidalguense en Huejutla. Así que en esta ocasión me da mucho gusto saludar y también darle la bienvenida a las cabinas de Suma Radio a la maestra Isaura Argüelles Azuara, quien es coordinadora del Programa Educativo de Derecho en la Escuela Superior de Huejutla y que en esta ocasión pues nos va a compartir algunas novedades de esta licenciatura y también pues estaremos conversando con ella sobre algunos temas de suma relevancia. Así que sin más preámbulo, presentamos y le damos la bienvenida a la maestra Isaura. Bienvenida a este espacio de interlocución y a estas cabinas, maestra, ¿cómo está?
1: Hola, Carla. Muchas gracias por la invitación que nos haces aquí a la Escuela Superior de Huejutla, particularmente a la licenciatura en Derecho. Es un placer para nosotros poder estar aquí contigo esta tarde y, bueno, esto es una oportunidad para llegar a los lugares más recónditos y, bueno, tenemos muchos, muchos temas importantes de los cuales platicar contigo y gracias por la invitación.
0: Así es, maestra, pues a usted gracias por esta entrevista, que más que entrevista va a ser una charla, una plática, porque tenemos muchos temas que tocar, que conversar, como bien usted lo comentó. Y pues estas cabinas, estos micrófonos siempre están abiertos para todo el cuerpo académico de la Escuela Superior de Huejutla. Y bien, en esta ocasión, maestra, pues vamos a hablar de algo importante, un logro también para usted y por supuesto también que pone en alto a la Escuela Superior de Huejutla de la Universidad Autónoma del Estado de Hidalgo, que es la obtención del perfil del Programa para el Desarrollo Profesional Docente, el PRODEP 2026. Así que en este sentido, maestra, pues si nos pudiera compartir para usted, ¿qué significa haber obtenido este perfil del PRODEP 2026?
1: Bueno, Carla, para mí como profesional, como profesionista en la rama del derecho, en el quehacer ordinario de la investigación, implica pues un logro muy, muy importante, como ya lo mencionas, ¿no? Porque, bueno, son años de trabajo que se vienen realizando para poder pasar esta evaluación que se hace que hacen los pares académicos y que es a través de la Secretaría de Educación Pública a nivel federal. Y, bueno, en este perfil nos evalúan el trabajo de la gestión, de la vinculación, de la investigación, del acompañamiento al estudiantado. Y bueno, son 3 años los que nos evalúan de todo este trabajo y para mí es muy importante como profesional del derecho, como investigador, ese reconocimiento federal que me otorga la SEP y que obviamente pues se lo debo también a mi alma mater, a la Universidad Autónoma, a la Escuela Superior de Huejutla, por la oportunidad que me da de desarrollarme en estas secciones de mi tiempo completo aquí como docente.
0: Así es, bien lo menciona, pues son diferentes rubros, ¿no?, que abarca prácticamente.
1: Así es.
0: Este programa y si nos pudiera compartir o explicar quizás un poco sobre todo el proceso que fue para usted para poder obtener este reconocimiento y sobre todo pues cuáles fueron los principales requisitos que se tuvieron que cumplir para lograr este objetivo.
1: Sí, claro, Carla, te comento que esta evaluación es cada 3 años y llega un momento en que se puede solicitar por 6 años. De cada año que se integra en un expediente, pues tenemos que agregar investigación que esté en revistas de alto impacto a nivel internacional. Es uno de los requisitos más importantes, así como la docencia, cómo es el quehacer ordinario docente, día a día en el aula de clase, los retos que van enfrentando los alumnos y cómo es que nosotros como docentes, tutores, investigadores acompañamos y apoyamos a nuestros estudiantes a resolverlo. No es sencillo porque son muchos años que hay que estarse preparando constantemente, planteando metas, planteando objetivos, visitando, buscando revistas, ir a revisión en los trabajos de investigación. A lo mejor en algún momento te dicen, pues no, te falta algún elemento, y siempre se está en la lucha, en la búsqueda de poder estar en ese nivel de calidad que es a través del reconocimiento del perfil PRODE.
0: Pues enhorabuena, maestra, porque sí es... Son 3 años prácticamente.
1: Así es.
0: Donde hay un trabajo detrás, arduamente, y que pues es este reconocimiento que se les dan principalmente para todos los docentes. Y también en este sentido, maestra, si nos pudiera compartir también desde su perspectiva de lo que le tocó vivir de todo este proceso, ¿cuáles considera que fueron los principales retos también durante todo este proceso de evaluación que le tomó pues también algún tiempo de recabar mucha información y quizás hasta ir a otro tipo de lugares?
1: Sí, te comento que pues son muchas metas las que se plantean y bueno, los retos sí son bastantes pues complejos, te puedo decir, porque en esta evaluación, Carla, tenemos que sacar el 100%. No es en el sentido de que tengo un 7 mínimo y estoy del otro lado, 8, 9 o hasta 9.8. Te comento que pasé una peculiaridad en esta revisión, que tuve 98 y bueno, con 98 pues no se aprueba, pero te dan un derecho a réplica. Y en la réplica y aclaración, pues pude obtener el 100% y bueno, en este momento ya el 30 de septiembre fue cuando salió la aprobación del reconocimiento al perfil deseable, que es importante en lo profesional y también en lo institucional. Esto detona en la Escuela Superior de Huejutla, pues la calidad de la plantilla docente y bueno, tenemos también, quiero comentarte que somos 4 investigadores que en este momento salimos favorecidos. Y también tenemos al doctor León, que le quiero mandar un saludo desde aquí, que también pertenece al Sistema Nacional de Investigación. Es un nivel también bastante complejo, pero esto habla del compromiso de la plantilla docente de la Escuela Superior de Huejutla de la Universidad Autónoma del Estado de Hidalgo.
0: Bien lo comenta, que esto es el reflejo de todo ese trabajo y también de la excelencia que hay en ese cuerpo académico. Y enfocado a ese rubro va la siguiente pregunta, maestra, porque me gustaría que nos compartiera cómo contribuye, por ejemplo, la investigación a mejorar la calidad de la enseñanza en las aulas y sobre todo también el impacto que llega a tener con las y los estudiantes y con la sociedad.
1: Creo que la investigación, Carla, es trascendente para el alumnado. En este sentido, te puedo comentar que se forman grupos de trabajo al interior de las aulas de clase, donde se tiene la oportunidad de plantearle a los alumnos una metodología, que es la investigación, para poder llegar a un descubrimiento o bien aportar algo más a algo que ya se ha descubierto con anterioridad. Y bueno, es como los alumnos adquieren las habilidades y destrezas de poder implementar un pensamiento crítico en esa investigación, en ese análisis, en el problema social y en base a ello poder aportar a la ciencia de lo que ya se ha escrito antes, un nuevo conocimiento que ayuda a mejorar en la sociedad cierto tema de violencia, de la familia, temas que actualmente pues nos aquejan como sociedad y que requieren una atención particular.
0: Perfecto, maestra. Bien, también lo mencionó hace un momento con la obtención, perdón, de este perfil del PRODEP, pues también se contribuye a ese nivel académico. Pero además de esto, también, ¿qué otros elementos o qué también se va a ver reflejado la obtención de este perfil del PRODEP dentro de la institución universitaria?
1: Así es, y es muy importante para la institución, puesto que los investigadores, los cuerpos académicos, pues deben tener este requisito, ¿no? Es como un requisito indispensable, por decirlo así. Es un primer paso para poder llegar y continuar al Sistema Nacional de Investigación. Es muy importante el PRODEP porque te da un nivel de calidad específico y, bueno, dentro de nuestra universidad, pues sabemos muchos con ese perfil. Estoy muy agradecida por la obtención de esta mención y que impacta directamente en los indicadores de un plan de desarrollo institucional previamente elaborado y establecido en materia de educación aquí en nuestra escuela.
0: Perfecto, maestra. Pues felicidades por la obtención de este perfil obtenido. Y una vez que recibió este reconocimiento que le dieron a conocer, ¿cuál será o cuáles son sus próximos objetivos en materia de docencia, también por ejemplo investigación o incluso también en cuanto al desarrollo académico?
1: Bueno, tengo unos objetivos muy, muy claros, Carla. Sabemos que actualmente el mundo de la administración e impartición de justicia está cambiando en nuestro país y en base a ello se ha realizado el análisis desde la coordinación, desde investigación, con la plantilla docente de la licenciatura en Derecho sobre el poder crear un escenario donde el alumno pueda obtener todas esas herramientas que actualmente la sociedad necesita para que ellos puedan hacer un desarrollo profesional adecuado allá afuera. Te comento que actualmente estamos visitando los juzgados penales en Jaltocan, llevamos a los alumnos, tenemos allá la oportunidad de que ellos presencien las audiencias reales. También los estamos llevando, actualmente hicieron un viaje a la Suprema Corte de Justicia de la Nación, donde ellos tuvieron la oportunidad de ver la estructura organizacional de lo que es el centro o la matriz de la Administración e Impartición de Justicia. Y estamos apuntando hacia allá, hacia una licenciatura que tenga todas las herramientas para que nuestros alumnos estén altamente preparados en materia de oralidad, de juicios, de pensamiento, de análisis, todo lo que se requiere hoy en día, Carla.
0: Perfecto, maestra. Pues enhorabuena también por todas estas actividades que están realizando también con las y los alumnos. Y justamente en unos minutos más hablaremos sobre la licenciatura de Derecho de aquí de la Escuela Superior de Huejutla, pero es momento de hacer una breve pausa de este espacio de interlocución, así que sigan en sintonía de la frecuencia universitaria.
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4: Es la 1:16.
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0: Y ya estamos de vuelta en este programa de interlocución. Hoy nos acompaña en las cabinas de Suma Radio la maestra Isaura Argüelles Azuara, quien es coordinadora del programa educativo de Derecho en la Escuela Superior de Huejutla. Y qué bien, hace unos momentos platicábamos sobre este importante logro que obtuvo al recibir el perfil del Programa para el Desarrollo Profesional Docente PRODEP 2026 y a quien felicitamos, por supuesto, por este importante logro. Pero ahora es momento de hablar sobre la convocatoria de enero-junio 2027 para la licenciatura de Derecho que también tiene la Escuela Superior de Huejutla. Y para iniciar, maestra, ¿nos pudiera compartir primero cuál sería el perfil de ingreso de la licenciatura de Derecho que se oferta en esta escuela y quiénes pueden ingresar a esta licenciatura?
1: Sí, claro que sí. Bueno, todas aquellas personas, aquellos alumnos que tengan la inquietud de poder analizar las leyes de nuestro país para su correcta y adecuada aplicación, pues su lugar está aquí, ¿no? En la Escuela Superior de Huejutla. Recordemos, Carla, que hoy en día la sociedad en diferentes ámbitos, familiar, social, laboral, pues tiene algunas dificultades y bueno, en la licenciatura en Derecho podemos encontrar los mejores caminos para dar una resolución. Ese es el primer, creo, gran paso para los que tienen esa inquietud, esas ganas de conocer las leyes, aplicarlas, los defensores de la justicia, pues su lugar está aquí. Y tenemos convocatoria abierta actualmente.
0: Así es, maestra, tenemos convocatoria abierta. En unos momentos más nos va a compartir todos pues los pasos a seguir, porque ya está próximo también a cerrar la primera etapa, porque también pues hay que destacarlo, esta convocatoria y la del semestre pasado también hay que mencionarlo, pues cambió mucho el sistema de registro. Antes quizás nada más se hacía un solo paso. Ahora son tres etapas que al final pues dan la impresión de ese comprobante para poder realizar el examen, pero en unos minutos más lo estaremos tocando para que nos pueda dar todos los detalles y pormenores de esta convocatoria, maestra. Pero antes, pues también para toda nuestra audiencia que nos está escuchando en estos momentos en diferentes puntos del estado de Hidalgo y que están interesadas o interesados en conocer más sobre este programa educativo, pues si nos podría compartir de cuántos semestres comprende la licenciatura y también quizás algunas de las materias o asignaturas que se imparten por este extraordinario cuerpo académico que tiene también la Escuela Superior de Huejutla.
1: Claro que sí, Carla. Te comento que la carrera consta de 9 semestres. Sin embargo, existe la posibilidad de poder terminar antes con los cursos de verano, los exámenes por competencia. Los alumnos pueden solicitarlo en el periodo correspondiente y terminar antes de los 9 semestres. Ahora, las materias que se imparten de primero a sexto son como el tronco común, que también te comento lleva una serie de materias recreativas, porque bueno, sabemos que no todo en la vida es, Carla, leer y estresarse, ¿no? Sino también tener una válvula de escape. Y bueno, tenemos música en derecho, tenemos artes visuales, tenemos salud y nutrición, que es muy importante, y las demás que son el corazón de la carrera, pues es el derecho civil, el derecho penal, el derecho mercantil, el derecho procesal en lo público, lo privado y lo social. Y posteriormente a ellos, los alumnos tienen la posibilidad de poder elegir una optativa afín a su interés educativo, porque bueno, en los primeros semestres el alumno pues se da cuenta qué le gusta más, ¿no? Si lo que tiene que ver con la familia, con las tierras, propiedades privadas, tierras de uso común, o lo mío es sacarlo del derecho penal. Bueno, ellos tienen la posibilidad de elegir la optativa y formarse específicamente de sexto a noveno en un área del derecho específica.
0: Ya se van enfocando y perfilando de acuerdo pues a sus habilidades, ¿no? Y también a fin de este tipo de ramas del derecho. Maestra, también bien lo mencionaba hace unos minutos, justo en el primer bloque, sobre estas actividades también que se tienen, ¿no? Que por ejemplo las visitas al juzgado penal en Jaltocán, también a la capital hidalguense, por ejemplo. ¿Qué otras oportunidades o actividades se pueden destacar de esta licenciatura de Derecho? Y claro, como también en cualquier otro instituto o escuela superior, pues también existe esa movilidad, ¿no? Que puedan continuar sus estudios por un semestre, ya sea en algún otro estado o incluso en algún otro país. También si nos pudiera platicar sobre eso.
1: Sí, claro que sí, Carla. El alumno cuando llega a sexto semestre, pues tiene la oportunidad de poder hacer movilidad académica. Hemos tenido afortunadamente en la escuela superior alumnos que se han ido a España, alumnos que se han ido a Indianápolis. Actualmente tenemos a nuestro alumno Manuel en Brasil cursando un semestre y creo que es una oportunidad única que te permite no solamente formarte en lo educativo, sino también explorar otro mundo, otra cultura y trascender en el panorama que ellos tienen acerca de esa formación. ¿Y por qué no vincularse y quedarse tal vez en otro país laborando a partir de esta movilidad que es una bondad y es una fortaleza para nuestra carrera?
0: Claro, y también algo a destacar es que lo que es su servicio social y sus prácticas profesionales, pues también las pueden realizar en ciertos lugares que les permitan ya quizás al finalizar su carrera, pues entrar al mundo laboral.
1: Así es, tenemos a muchos alumnos en el juzgado penal de Jaltocán. Me ha tocado la fortuna de visitarlo y encontrar en su mayoría a todos nuestros alumnos, que creo que es una bendición, ¿no? Puedo decirlo así, porque bueno, ellos se gradúan y después del servicio social y prácticas profesionales, que son en los últimos semestres, ellos ya tienen esa oportunidad de emplearse. Les dicen, quédate en este lugar, porque bueno, son alumnos disciplinados que llevan todos los valores de nuestra institución, de la Universidad Autónoma del Estado de Hidalgo, Carla.
0: Y que también dejan en alto justamente a la Universidad Autónoma del Estado de Hidalgo. Maestra Isaura, pues también me gustaría que nos pudiera compartir en este sentido, pues también una vez que salen las chicas, los chicos, pues cuáles son algunas de las habilidades o competencias que adquieren de este programa educativo y por supuesto también una vez que concluyen su carrera, sus estudios, la oferta laboral para ellos, en dónde se pueden desempeñar, qué tanto pueden realizar, en dónde hay esa oportunidad laboral que a veces llega a costar trabajo.
1: Sí, Carla, te comento que otra de las bondades de la licenciatura en Derecho es que tiene un campo laboral muy amplio. El licenciado en Derecho puede ser juez, puede ser secretario de acuerdos, puede ser ministro, ¿verdad? También tenemos alumnos actualmente en el órgano de administración judicial en México. Pueden ser docentes, investigadores. Aquí yo tengo la fortuna de ser investigador, docente investigador. Y bueno, es un sinfín de lugar que puede ocupar un licenciado en Derecho. Entonces, creo que es una de las mejores carreras. Y bueno, qué mejor que estudiarla aquí en la Escuela Superior de Huejutla.
0: Que tengan esa oportunidad porque no solamente hay alumnos o alumnas de aquí de Huejutla, sino también de otros municipios o también de algunos otros estados que vienen por ese nivel que tiene la Universidad Autónoma del Estado de Hidalgo y que, bueno, pues están en esta carrera de Derecho. Maestra, pues ahora es turno de hablar ahora sí de la convocatoria.
1: Sí,
0: ahora sí,
1: gracias.
0: Si nos pudiera dar pues mayor información sobre esta convocatoria que ya salió, pero que también ya tiene, estamos a días de que cierre prácticamente el examen, los requisitos también de ingreso, hasta pues prácticamente que nos platique todo acerca de la convocatoria.
1: Sí, Carla, te comento que la convocatoria abrió el 19 de agosto, cierra el 16 de octubre, ya estamos a nada de que cierre, son días. Para que cierre la convocatoria es importante que se inscriban todos los interesados con las características que ya te menciono antes del 16 de octubre. El último día es el 16 de octubre. La convocatoria tiene tres etapas. Después de la inscripción podrán pasar a la encuesta socioeconómica, imprimir su pase de ingreso para que en la primera semana de diciembre ellos puedan estar presentando su examen de admisión. Pero hoy lo más importante es que se inscriban ya. que tienen hasta el 16 de octubre del 2026. Y bueno, me gustaría comentar que todo es a través de la página en www.uaeh.edu.mx en la sección de aspirantes.
0: Ahí está la convocatoria, justamente con todos estos detalles, los pormenores. Como bien lo comentábamos, pues a partir del semestre pasado, si no me equivoco, pues fue que cambió a estos tres pasos.
1: Así
0: es. Y
1: sí
0: es importante resaltar y destacar que tienen hasta el 16 de octubre para poder realizar este registro, porque si no lo hacen, ya no pueden hacer.
1: Quedaron fuera.
0: Exacto, para quienes hayan quedado fuera quizás de la convocatoria pasada porque ya les cambiaron el proceso, pues les recordamos que cierra la convocatoria el 16 de octubre, que pueda realizar su registro, y de ahí pues ya se pueden dar los siguientes pasos, principalmente para que al final pues se les otorgue este pase de
1: ingreso.
0: De ingreso, exactamente, para que puedan pues ya hacer el examen, que será más o menos, ¿qué fecha, maestra?
1: Estamos en el 1 de diciembre. Se aplica el examen, hay que imprimir el pase de ingreso, hay que firmarlo, hay que estar aquí a las 7 de la mañana, es presencial en las instalaciones de la Escuela Superior de Huejutla, y que bueno, tiene una duración de 4 horas, es el examen de Ceneval, y inscríbanse ya, el 16 de octubre cierra esto.
0: Así es, pues para toda nuestra audiencia que está interesado también o interesada en formar parte de la Escuela Superior de Huejutla en esta licenciatura de Derecho, pues ya tiene muy pocos días para poder realizar el trámite correspondiente, o incluso también si quiere mayor información le invitamos a que consulte la página de la máxima casa de estudios, bien lo comentaba maestra, que es www.uaeh.edu.mx, donde también pues viene toda la información en la convocatoria. Y ya para finalizar, maestra, ¿algún mensaje que desea compartir para toda nuestra audiencia?
1: Pues primero que nada, darle las gracias a los padres de familia por haber depositado la confianza aquí en la Escuela Superior de Huejutla de la Universidad Autónoma del Estado de Hidalgo. Y bueno, a todos los que aún no están con nosotros, pues que su lugar está aquí, tener la oportunidad de estudiar cerca del lugar donde viven, en una universidad que ocupa los primeros lugares a nivel nacional, a nivel mundial, es una fortaleza. Entonces vengan a nuestra escuela superior, las puertas están abiertas en un horario de 9 a 5, pueden visitar nuestras instalaciones que están altamente equipadas, y asimismo la sala de oralidad judicial, donde tendrán la oportunidad de realizar las prácticas de las diversas audiencias de las materias que ellos cursan durante todo su semestre.
0: Así es, pues este es el mensaje de la maestra Isaura Argüelles Azuara, quien es coordinadora del programa educativo de Derecho de esta Escuela Superior de Huejutla, y quién mejor para hablar de esta licenciatura, de todo lo que brinda también, y por supuesto las instalaciones con las que cuenta esta Escuela Superior, que son las mejores, están altamente equipadas, y por supuesto también a destacar el cuerpo académico que está dentro de esta licenciatura. Maestra, muchísimas gracias por esta charla, por esta entrevista. ¿Algo más que desea agregar?
1: Muchas gracias por la invitación, Carla, y mandarle un saludo a todos los radioescuchas.
0: Perfecto, así que de esta manera es como finalizamos una emisión más de este espacio de interlocución. Agradezco a mis compañeras y compañeros operadores del Sistema Universitario de Medios Autónomos, quienes hacen posible que este espacio llegue a cada rincón del estado de Hidalgo. Saludo y también un reconocimiento a los equipos de Suma Radio que están ubicados en Actopan, Huichapan, Pachuca, San Bartolo, Tulancingo, Zimapán y también aquí en la Huasteca Hidalguense, en Huejutla. Al micrófono se despide Carla Tobar, y que tengan una excelente tarde.
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4: Es la 1:32.
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8: Hola, hola, ¿cómo están? ¿Cómo les va? ¿Cómo les están pintando estos primeros días de la semana? Espero que de lujo. Mi nombre es Esperanza López y, como siempre, quiero invitarlos a que juntos realicemos un recorrido auditivo por diferentes puntos del centro y sur de América. ¿Se animan? Bueno, pues antes de comenzar, quiero saludar y agradecer a los equipos de trabajo de Radio Universidad que nos dejan llegar hasta ustedes, ubicados en Huejutla, San Bartolo, Zimapán, Actopan, Pachuca y Huichapan. Y quiero aprovechar para invitarlos, si es que todavía no tienen la aplicación en su celular, pueden descargarla como Suma UAEH para que nos escuchen en cualquier momento y a donde quiera que vayan. Y ahora sí, ¿qué les parece si arrancamos con nuestro recorrido? En esta ocasión con la música de Nina, que nos presenta esta canción titulada Como Yo.
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1: Como yo es el nombre de la canción que Nina nos presentó como nuestra canción de arranque. ¿Qué les pareció? ¿Les agradó? Bueno, pues es momento de que vayamos ya a descubrir nuevos horizontes y esto nos lleva sin más hacia la mitad del mapa. Por supuesto que estamos hablando del Ecuador, que nos recibe además con un dato interesante. ¿Sabían que en el Ecuador la duración de los días prácticamente no tiene diferencia entre invierno y verano? Sí, esto se debe a su ubicación en el Ecuador terrestre y el amanecer y el atardecer se produce exactamente sobre las 6 de la mañana y las 6 de la tarde, respectivamente, durante todo el año. ¿Qué tal, eh? Bueno, pues con esto nos recibe el Ecuador para dar paso a su música. El día de hoy escucharemos a Fausto Miño con esta canción titulada Me parece increíble.
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0: 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Seductora es el nombre de la canción que Daniel Betancourt nos presentó como la segunda propuesta musical ecuatoriana. ¿Qué les pareció? ¿Les agradó? Bueno, pues es momento de que vayamos ya a nuestro primer corte promocional, pero estaremos de vuelta muy pronto, así que no se despeguen de la señal universitaria. 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
4: Es la 1:47.
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5: Regresamos a través de la señal universitaria y estamos realizando este recorrido por lo largo y ancho de América Latina. Para este momento nos encontramos en Cuba, un país localizado en el centro de América que el día de hoy nos permite escuchar la propuesta de Diana Fuentes, que nos presenta esta canción llamada La Masa.
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0: de la canción que Silvio Rodríguez nos presentó como la segunda propuesta musical cubana. ¿Qué les pareció? ¿Les agradó? Bueno, pues es momento de que vayamos ya a otro punto del mapa y esto nos lleva sin más hacia Honduras, otro país ubicado precisamente en Centroamérica, que el día de hoy nos permite escuchar un poco del disco de Tributos Huancascos y Otras Luchas, lanzado en 2012 por el grupo Café Huancasco, en el que encontramos esta canción titulada La Rebelión de las Marionetas, la primera propuesta musical hondureña. A ver qué les parece.
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0: La Rebelión de las Marionetas es el nombre de la canción que Café Huancasco nos presentó como la primera propuesta musical hondureña. ¿Qué les pareció? ¿Les agradó? Bueno, pues sin darnos cuenta se nos agotaron los minutos de este segundo bloque, pero estaremos de vuelta con más, así que no se despeguen de la señal universitaria.
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4: Son las 2 con 2 minutos.
5: Temperatura 26 grados centígrados.
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0: Estamos de vuelta a través de Radio UAEH y para este momento nos encontramos en Honduras a espera de la segunda propuesta musical que tiene para nosotros y que en esta ocasión será interpretada por Guayo Cedeño en colaboración con Gaby Flores. Esta canción lleva por nombre Y te vas y es la segunda propuesta musical hondureña. A ver qué les parece.
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0: Y Te Vas es el nombre de la canción que Guayo Cedeño nos presentó en una colaboración con Gaby Flores como la segunda propuesta musical hondureña, una canción que forma parte del álbum Vive la Vida, lanzado en 2018. ¿Qué les pareció? ¿Les agradó? Bueno, pues es momento de que vayamos a buscar nuevos horizontes en el mapa latinoamericano, y esto nos lleva hacia Colombia, un país ubicado en Sudamérica que el día de hoy nos recibe con un dato. ¿Sabían que Colombia es el único país de América del Sur que tiene zona de costa tanto en el Mar Caribe como en el Océano Pacífico? Pues sí. Con esto nos recibe Colombia para dar paso a su música. El día de hoy escucharemos la propuesta de un cantante llamado Santiago Cruz, quien en 2012 dio a conocer un álbum llamado Desde Lejos, en el cual encontramos una canción que lleva este mismo nombre, Desde Lejos, la primera propuesta musical colombiana.
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0: Arrullo es el nombre del tema que Urquibarco nos presentó en una colaboración latinoamericana con Georgina Hassan como la segunda propuesta musical colombiana. ¿Qué les pareció? ¿Les agradó? Esta canción forma parte del disco Retrato, lanzado en 2016 por este talento orgullosamente latinoamericano. Y bueno, pues sin darnos cuenta se nos fueron los minutos de esta parte del viaje. Tenemos que hacer un breve corte, pero estaremos de vuelta con más, así que no se despeguen de la señal universitaria.
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2: Virginia Woolf.
0: Tu salud mental es muy importante.
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4: Son las 2 con 22 minutos.
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7: Ya regresamos a través de la señal universitaria y estamos realizando un recorrido auditivo por diversos puntos de América Latina. Nuestro último destino nos lleva hacia Costa Rica, un país ubicado en el centro de América que hoy nos comparte la música de Marta Fonseca. Esta canción lleva por nombre Almas y es la primera propuesta musical de este país.
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0: 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Ha llegado el momento de detenernos para dar paso a los saludos, y en esta ocasión se van muy especialmente para todos nuestros radioescuchas que nos sintonizan desde algún punto de Huejutla de Reyes, ciudad ubicada al norte de nuestro estado de Hidalgo, a donde enviamos saludos especialmente para las colonias Azteca, Colalambre, Capitán Antonio Reyes, Electricistas, Del Carmen, Fobiste, quien nos está escuchando desde Huasteco, y también desde La Garita, colonias precisamente ubicadas en esta bella ciudad donde esperamos que estén disfrutando mucho de la buena música de nuestros hermanos del centro y sur de América. Oigan, y también queremos aprovechar este espacio para invitarlos, si es que todavía no nos tienen en redes sociales, pueden encontrarnos en Instagram como @sumaradiouaeh para que estemos también contactados a través de ese medio. ¿Y qué les parece si, tras estos saludos, continuamos con más de este recorrido con rumbo al sur?
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0: más uno es el nombre de la canción que la Escafandra nos presentó como la segunda propuesta musical de Costa Rica. ¿Qué les pareció? ¿Les agradó? Oigan, sin darnos cuenta se nos fueron los minutos de este recorrido. Ya es momento de ir regresando hacia nuestro país y mientras lo hacemos quiero agradecer a los equipos de trabajo de Radio Universidad que nos dejaron llegar hasta ustedes, ubicados en Huejutla, San Bartolo, Zimapán, Actopan, Pachuca y Huichapan, y a mi productor Cele Bautista. Muchísimas gracias, es así como estamos llegando a la parte final de este recorrido. Y para cerrar, escucharemos algo de Marisa Moore. Esta canción lleva por nombre Quiero que me quieras. Y es con lo cual nos despedimos. Mi nombre es Esperanza López. Ha sido un gusto compartir con ustedes este recorrido. Bye bye.
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5: Son las 2 con 38 minutos.
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1: Tenemos que proteger nuestra mente y nuestro cuerpo, y no limitarnos a hacer lo que el mundo quiere que hagamos. Simone Biles.
0: Tu salud mental es muy importante.

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3: Son las 2:51.

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1: Son las 3 con 3 minutos.
2: Temperatura 25 grados centígrados.
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5: ¿Qué tal? Es un gusto saludarlos a través de la señal del 99.7 de FM, Radio UAH Huejutla. Mi nombre es Erika González Domínguez y les doy la más cordial bienvenida a su programa Prevención y Salud. Muchas gracias por acompañarnos en esta producción que se realiza en coordinación con la licenciatura de médico cirujano y cuyo objetivo es ayudarle a mantenerse en un estado de salud óptimo por medio de la prevención. En los próximos minutos le compartiremos información de diferentes patologías, procedimientos y avances científicos que nos sirven para conocer, conservar y mejorar en este sentido. Antes de entrar de lleno con el tema para esta edición, agradecemos a los operadores que hacen posible este misión para todos ustedes que nos sintonizan o compartimos nuestras vías de contacto. En caso de que tenga alguna duda o sugerencia, nos puede escribir por Telegram y WhatsApp en el 7712-987497 o si lo prefiere a través de nuestra página de Facebook que es Radio UAEH Huejutla 99.7. Para este día, el tema que traemos hasta usted está titulado Uso de métodos químico-computacionales para predecir la actividad de compuestos naturales, por lo que es importante saber que los productos o compuestos naturales son moléculas químicas orgánicas sintetizadas por organismos vivos como las plantas, organismos marinos, microorganismos como hongos. Ejemplo conocido, la penicilina. Otro nombre que reciben los compuestos naturales son metabolitos secundarios. Generalmente son moléculas pequeñas de unos 3 kilodaltones. Los productos naturales son utilizados por el hombre desde tiempos remotos, los cuales han mostrado actividad biológica como antioxidante, antiinflamatorio, antimicrobiano y efectos anticancerígenos. Dicho lo anterior y para conocer más al respecto, el día de hoy contamos con la presencia del doctor Carlos Alberto Lobato Tapia, quien es químico farmacéutico biólogo egresado de la Universidad Veracruzana. Realizó sus estudios de doctorado en ciencias biomédicas en su alma mater. La estancia postdoctoral la desarrolló en el Centro de Investigaciones Científicas de Yucatán, en el área de biotecnología. Cuenta con experiencia docente a nivel licenciatura y posgrado de más de 10 años. En su haber tiene publicaciones en el área de etnofarmacología, en el uso de plantas para la obtención de compuestos bioactivos, en la determinación de actividades biológicas in silico, además de un libro de divulgación científica llamado Colibrí Atómico, simplificando la ciencia de los fenómenos cotidianos. Y dentro de sus múltiples distinciones, es miembro del Sistema Nacional de Investigadores. Actualmente es docente en el Departamento de Ingeniería en Biotecnología de la Universidad Politécnica Metropolitana de Puebla y en las carreras químico-biológicas de la Universidad de las Américas Puebla. Su línea de investigación principal se enfoca en la evaluación de la posible actividad farmacológica de compuestos provenientes de productos naturales a partir de modelos quimioinformáticos in silico. Doctor Carlos, bienvenido y muchas gracias por la oportunidad de esta entrevista.
6: Buenas tardes a todos y bueno, muchísimas gracias también a ustedes por la invitación. Muchas gracias y pues un gusto estar con ustedes compartir parte de lo que hago y bueno, pues espero que pueda ser útil para su audiencia.
5: Gracias, doctor. Pues para comenzar, ¿nos puede decir qué son los métodos químico-computacionales?
6: Claro, estos métodos son estrategias relativamente novedosas porque han tomado más auge a partir de obviamente el desarrollo de equipos de cómputo, pero conforme, bueno, como sabemos, ¿verdad? Cada vez estos equipos son más poderosos, ¿no? Lo que tenemos ahora, por ejemplo, en un teléfono celular, pues tiene mucha mayor capacidad que cualquier computadora de hace unos 20, 30 años o más, ¿no? Entonces, bueno, eso ha permitido también poder ocupar o tener la posibilidad de ocupar a las computadoras para realizar ciertos cálculos. Entonces, en ese sentido, estos métodos químico-computacionales lo que hacen es evaluar o determinar sin necesidad de experimentos las propiedades de algunos compuestos o algunas moléculas para ver, el espectro es bastante amplio, podemos ver varios aspectos de las moléculas, repito, propiedades, por ejemplo, si son solubles en agua o no, o qué tanto, o si son solubles en algún tipo de disolvente orgánico, o sea, que no se puedan disolver en agua, ver, pues no sé qué tan fácil podrían ser utilizados para generar nuevos compuestos o nuevas reacciones, y particularmente en el área en la que me enfoco es en, con ayuda de estos métodos o de estas herramientas de cómputo, que son como una especie de software, poder predecir qué tan probable sería que algunos compuestos pudieran tener cierta actividad biológica, y repito, sin la necesidad de estar en el laboratorio, y poder hacer estas determinaciones también sin el uso de algunos otros recursos. Entonces podemos evaluar qué tan probable sería que algunos compuestos pudieran unirse a algún componente de nuestro cuerpo, le llamamos diana farmacológica o receptor, que nos pueda, qué tan probable es que se pueda unir algún compuesto para hacer algún efecto farmacológico, y también se pueden predecir el comportamiento de estas sustancias dentro del organismo. Es decir, si en un supuesto que alguno de estos de estas moléculas llegara a probarse como un medicamento, bueno, o administrarse como si fuera un medicamento, ¿cuál sería el curso de esta sustancia por nuestro organismo para más o menos estimar cuál sería la dosis apropiada, qué tan rápido se va a eliminar o qué tan rápido o no se va a absorber, y con eso pues poder estimar también los periodos o intervalos en los que podríamos estar administrando estos componentes? Cabe resaltar que si bien parece más o menos simple, ¿no? Como que ocupamos un programa y ya, no es del todo el caso, ¿no? Cabe resaltar que para empezar, estos métodos obviamente se tienen, o toda esta información que tiene, digamos, la computadora, ¿no? O el software o lo que alimenta la computadora, está basado en métodos experimentales, ¿no? Es como hacer una especie de extrapolación o algo un poco más complejo, ¿no? Una especie de regla de tres, pero más complicada, ¿verdad? Para estimar, dependiendo de la estructura química de la molécula y de algunas otras propiedades, bueno, cómo se comportaría de acuerdo a otras moléculas que ya se conozcan experimentalmente cómo se hace, ¿no? Entre muchos otros aspectos que se consideran. Y además, bueno, pues repito, ¿no? Pues no es como por ahí nada más meter la información y ya nos da el resultado, sino que, bueno, pues requiere también cierto conocimiento previo de qué es lo que estamos buscando, cómo interpretar los resultados que nos dan los programas, entre, bueno, algunas otras consideraciones. Esta rama, repito, es relativamente nueva por este uso de computadoras, si bien ya por ahí desde los 80s más o menos ya se empezaban a utilizar, pero bueno, repito, ¿no? El uso de un computador en aquel momento, o la capacidad que tenía, pues era restringida, ¿no? Y el uso de estos a la población, pues lo mismo, ¿no? Ahora, como pues es un poco más accesible, entonces pues también han ido, se ha ido innovando en esta área. Espero haber sido claro.
5: Sí, doctor. Y en este caso, ¿cuáles son las ventajas del uso de esta metodología versus las técnicas convencionales?
6: Sí, en este caso la ventaja es en algunos casos tiempo y costos, ¿no? Recursos económicos, reducir este tipo de gastos, ¿no? Tanto de tiempo como de dinero, porque por ejemplo, particularmente hablando del desarrollo de nuevos fármacos, de hecho esta tecnología o esta disciplina también se le conoce como diseño de fármacos asistido por computadora o el acrónimo DFAC. Entonces, diseñar o intentar generar o producir nuevos fármacos o probarlos de manera general lleva mucho tiempo y muchos recursos económicos. Porque se puede hacer que se pruebe, bueno, desde sintetizar las moléculas o extraerlas de alguna fuente, probarlas en diferentes modelos, ¿no? Por ejemplo, algo que se llama in vitro, es decir, probarlos en células, en órganos, en tejidos. Posteriormente también in vivo, que es probándolos con animales, ¿no? Posteriormente pues viene la parte de la aplicación o la administración de estos compuestos en humanos para ver qué tan eficientes son y qué tan seguros son también, ¿no? Entonces, en muchos de los casos o muchos de estos compuestos que se van probando de manera experimental, pues a veces no tienen las características que uno pensaría que pudiera tener, y entonces pues muchos de estos estudios se hacen y pues al final no hay buenos resultados. Entonces pues ya se invirtió, como decía, tiempo y recurso monetario para realizarlos. Igual cuando se llega a veces al uso de animales o inclusive en personas, bueno, para tratar de probar, repito, su seguridad y eficacia, pues a veces se ve que tienen cierta toxicidad que no se había estimado. Entonces, el utilizar como un método inicial estas técnicas computacionales, o que también se den, tiene la ventaja de que podemos tratar de predecir o estimar qué tan probable es que un conjunto de compuestos, ¿no?, pudiera unirse a una diana en particular o no, y a partir de ahí hacer algo que se denomina como un cribado, es decir, filtrar o pues quedarnos con aquellos compuestos que sí tienen la, bueno, que al menos en estos resultados de cómputo sí dan un resultado positivo y que tal vez de manera experimental podría replicarse. De esa manera se reduce el número de objetivos a evaluar o de compuestos a evaluar, y pues nos quedamos con los que sean más probables, ¿no?, para reducir, repito, costos, tiempo. Y también con estas metodologías podemos estimar de igual forma qué compuestos podrían ser tóxicos o muy tóxicos para el organismo, de tal forma que obviamente también pues una ventaja es que podríamos descartarlos o ver de qué manera a lo mejor modificar la estructura para volverla más segura. Así, cuando se llegue a los estudios, ya sea in vivo con animalitos, ¿no?, o in vivo en personas, en estos ensayos clínicos, entonces pues sea menos probable que tengamos estos efectos tóxicos o algunos efectos adversos que sean más graves, y que eso impida que el fármaco pues continúe en su avance y pueda salir al mercado, ¿no? Entonces nos ahorra un poco de tiempo y de recursos.
5: Perfecto, doctor, pues muchas gracias. Antes de continuar con el tema de hoy, uso de métodos químico-computacionales para predecir la actividad de compuestos naturales, haremos una breve pausa. Regresamos.
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3: Son las 3 con 19 minutos.
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2: Regresamos a su programa Prevención y Salud. Para quienes nos acaban de sintonizar, hoy nos acompaña el doctor Carlos Alberto Lobato Tapia, quien nos está platicando sobre el tema uso de métodos químico-computacionales para predecir la actividad de compuestos naturales. Ya nos explicó lo que son estos métodos, las ventajas sobre las técnicas convencionales y, doctor, para continuar, ¿por qué se enfoca en compuestos naturales?
5: Sí, gracias. Bueno, yo me enfoco más en evaluar con estos métodos computacionales productos de origen natural porque tienen una amplia diferentes o bueno una amplia variedad de estructuras que a veces es difícil producirlas o generarlas de manera sintética o al menos en un inicio pues no se tiene, ¿no? Entonces compuestos obtenidos de plantas, hongos o algún otro organismo pues muchas veces son complejos y pues podría ser que a partir de algunos de ellos pues podríamos encontrar cierta actividad. De hecho, muchos de los fármacos que salían al principio en el mercado como medicamentos vienen de o tienen un origen natural, ¿no? Como bien mencionabas hace un momento, como la penicilina, también el ácido acetilsalicílico, entre muchos otros más, ¿no? Entonces creo que pues, es una fuente bastante versátil de compuestos y pues algunos de ellos podrían ayudarnos a aliviar algunas enfermedades.
2: Doctor, ¿y qué ha descubierto con este tipo de métodos?
5: Gracias por la pregunta. En este caso, de manera particular, he estado trabajando junto a algunos otros colegas buscar, por ejemplo, hemos buscado la qué tan probable es que algunos compuestos pudieran ser activos contra parásitos que causan la malaria, por ejemplo, se aislaron algunos compuestos a partir de una planta precisamente y se evaluaron con estos métodos quimioinformáticos qué tan probable sería que se unieran a algunas de estas dianas como para pues favorecer o tratar de generar conocimiento previo para su posterior utilización ya de manera experimental. También llevo a cabo algunos análisis para ver si hay compuestos que puedan tener cierta actividad contra la diabetes, ¿no? Por ejemplo, estamos viendo si algunos de estos compuestos naturales, principalmente de plantas medicinales utilizadas en México contra la diabetes, ver qué tan, si algunos de estos compuestos pudieran ser activos. Y aquí es cabe resaltar que esta es una parte bastante relevante porque, que pensamos que puede ser relevante porque la diabetes, como tal vez habrán escuchado, es multifactorial. Entonces hay muchos aspectos que están desajustados, por decirlo de alguna manera, y entonces hay fármacos que cada uno prácticamente se dirige a un sitio, ¿no? Para tratar como de arreglar, digamos, esta situación o de disminuir la sintomatología. Entonces lo que nosotros queremos ver, que en eso estamos todavía, si hay algunos compuestos que puedan actuar en diferentes dianas relacionadas con la diabetes y pues mejorar, digamos, el tratamiento, ¿no? Para no tener que tomarnos uno, bueno, dos, tres o cinco, sino pues a lo mejor menor cantidad de fármacos, ¿no? Y bueno, son algunos de los de las líneas de investigación que desarrollo en este sentido. Igual algunos los vamos probando para ver si tienen actividad contra bacterias resistentes, que es otra problemática mundial, ¿no? Bacterias que ya a las cuales los antibióticos tradicionales o convencionales ya no les hacen nada, o inclusive algunas que ya no les hacen nada, ni ningún antibiótico, ni nuevo, ni viejo, ni nada. Entonces estamos viendo también de qué manera a partir de estas técnicas podríamos aportar compuestos que puedan ayudar en este tipo de problemas de salud pública.
2: Muchas gracias, doctor. Mencionó hace rato sobre las computadoras, que es lo que le ha ayudado a dar este brinco, digamos, a esta área de conocimiento. Pero si los métodos se realizan en la computadora, ahora la pregunta es, ¿cualquiera los puede hacer? Es decir, ¿la computadora hace solita las predicciones?
5: Esa también es una muy buena pregunta y es muy común, ¿no? Pensar en esto o tener esa duda, ¿no? No necesariamente, de hecho, más bien lo que hacemos es, se tiene que haber un conocimiento de trasfondo, ¿no? Por ejemplo, en el caso que decía ahorita de la diabetes o la malaria o la resistencia, bueno, pues tenemos que conocer cuál es el objetivo al que queremos llegar o cuál es, qué molécula o qué parte de la bacteria de malaria o qué aspecto de la diabetes sería relevante analizar, tomar los compuestos que sean apropiados, de darle las condiciones y los parámetros necesarios al software eso sí lo hace la computadora, el procesador, etcétera, pero también interpretar esos resultados es algo fundamental, ¿no? Y la computadora pues solo nos va a dar un número, por ejemplo, pero pues nosotros somos los que tenemos que interpretar si ese número realmente es válido, si no, o cómo lo podemos manejar para que a partir de ahí pues dar resultados que sean válidos de acuerdo a esta metodología. Entonces pues no es tan sencillo, ¿no? Como digamos por ahí picar botones, ¿no? Sino que requiere también pues un trabajo previo y posterior, ¿no? Para interpretar todo lo que nos está diciendo la computadora.
2: Perfecto, doctor. Gracias por decir que el conocimiento es la base. Y sobre sus investigaciones, ¿cómo han contribuido al conocimiento de la actividad de los compuestos naturales?
5: Como les comentaba, hemos visto que algunos compuestos, por ejemplo, pues pueden ser útiles contra, por ejemplo, la malaria. En algunos otros estudios, a través de estos métodos, también hemos evaluado el posible mecanismo de acción de otros compuestos de origen natural como protectores o como posibles tratamientos para mejorar dislipidemias, que son problemas, digamos, de la grasa en el organismo. Y entonces tratamos de ver, de acuerdo a los resultados que se tenían ahí sí experimentalmente en animales, bueno, cuál probablemente podría ser el mecanismo por el que esas sustancias están generando un beneficio. Entonces también en eso nos ayuda, ¿no? A tratar de explicar molecularmente algo que vemos de manera tanto celular como en un individuo, como puede ser un animalito. Entonces son algunos de los resultados, ¿no? En los que hemos colaborado, ¿no? Tratar de ver ese mecanismo o predecir qué posibles actividades podría haber, como la malaria o con la diabetes, ¿no?
2: Perfecto. ¿Y hacia dónde se dirige la investigación de los compuestos de origen natural?
5: Se encamina precisamente en varias vías, ¿no? Una de ellas es esta en la que hemos estado platicando, principalmente en buscar a partir de ellos sustancias que pudieran ser activas para algunas enfermedades o para algunos de los múltiples padecimientos que existen, pero también pueden tener algunas otras aplicaciones mejorar a lo mejor un cultivo con ayuda de otro cultivo, de otra planta o con ayuda de algunos de los compuestos provenientes de esta planta, favorecer que crezcan más o que la maleza no crezca demasiado, o obtener compuestos que nos puedan ayudar, a lo mejor a fabricar algún producto alimenticio, o que aporten mejor cantidad de nutrientes, o que puedan aportar estos mismos compuestos en esto que se conocen como alimentos funcionales, ¿no? Que puedan tener o aportar, añadirlos a un alimento para que aporte una mayor cantidad de nutrientes o más o algún otro beneficio, ¿no? Como antioxidantes, para prevenir, envejecimiento y algunas otras enfermedades, entre muchos otros usos que se les dan a este tipo de compuestos, y que no terminamos de explorar, porque muchas veces frecuentemente se siguen reportando nuevas estructuras, y es parte de el interés, ¿no? En este tipo de compuestos, que son estructuras que a veces solo la naturaleza las construye, ¿no? Y es interesante ver qué otras funciones podría tener más que las que les da a esos organismos, ¿no?
2: ¿Algo más que quisiera agregar para nuestros radioescuchas?
5: Igualmente de nuevo darles las gracias por la invitación. Espero que esta charla haya sido útil y de interés. Invitarlos a investigar en este tipo de temas, si es que les son de su agrado. Y invitarlos a leer a lo mejor el libro de divulgación que comentaban hace un momento. Cualquier cosa, estoy para servirles. Muchas gracias.
2: Gracias, doctor. Estamos por finalizar este programa recordando a nuestros radioescuchas que este día tuvimos la oportunidad de conocer más sobre los métodos químico-computacionales, las ventajas contra las técnicas convencionales, su enfoque y hallazgos sobre compuestos de origen natural. Se necesita más que una computadora para realizar este tipo de investigaciones, el conocimiento. Además, nos actualizó sobre la investigación que se lleva a cabo hoy en día para, en un futuro, esperemos no lejano, esté al servicio de todos los pacientes. Para ello, recibimos con mucho gusto al doctor Carlos Alberto Lobato Tapia, a quien nuevamente agradecemos que nos haya compartido sus conocimientos y experiencia sobre este tema de gran importancia en la salud pública de México y el mundo. Doctor Lobato Tapia, esperamos que en alguna otra oportunidad pueda nuevamente acompañarnos en Prevención y Salud. Muchas gracias.
5: Claro, sería un placer, y muchas gracias a ustedes. Excelente tarde.
2: Nuevamente agradecemos a nuestro invitado y a usted por habernos acompañado en esta ocasión. Recuerde que si quiere revivir lo que hemos platicado en esta edición, pueden buscar la página de Facebook de esta emisora, que es Radio UAH Huejutla 99.7, donde estaremos compartiendo el video de este programa. Además, puede escuchar la retransmisión los martes en la madrugada. Mientras tanto, nos despedimos. Nos reencontramos el próximo lunes, y no lo olvide, la investigación y el conocimiento aplicados mejoran nuestra calidad de vida. Hasta la próxima.
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2: El aislamiento te genera una soledad interna y además disminuye tu calidad de vida. Al sentirte así, bueno, pues aumentan los niveles de estrés en el cuerpo, dejas de producir justamente la oxitocina, la serotonina, y entonces nos vamos para la otra cuestión, que serían síntomas depresivos, ideación suicida, vacío, un vacío interno. Se han presentado demasiados casos ya de suicidios en adolescentes, en niños, en adultos. Cuando tú no descansas de una manera adecuada, bueno, pues también tienes estas señales, que es el cansancio físico. Y hay algo también que sucede mucho y que a veces pasa desapercibido, pero solemos tener olvidos frecuentes. Existe ya muy poca concentración a la hora de realizar tus actividades cotidianas, ya sea tu aseo en casa, ya sea comenzar a realizar tu trabajo de oficina, o hasta el nivel de tener ya pérdida de interés en tus actividades placenteras.
1: Tu salud mental es importante.
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3: Son las 3:36.

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1: 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Nelson Mandela.
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1: 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Dalai Lama.
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2: Lao Tse.
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5: Son las 3:51.

0: Date permiso de hacer una pausa.
1: Tenemos que proteger nuestra mente y nuestro cuerpo, y no limitarnos a hacer lo que el mundo quiere que hagamos. Simone Biles.
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1: Son las 4:01.
2: Temperatura 25 grados centígrados.

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1: Son las 4 con 18 minutos.

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2: Con todo gusto, vamos a tocar San Lorenzo.

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0: Date permiso de hacer una pausa.
1: 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Simone Biles.
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5: Son las 4:34.

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2: Son las 4:48.

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1: Son las 5:04.
2: Temperatura 25 grados centígrados.

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2: Lao Tse.
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1: Si no te cuidas a ti mismo, ¿quién lo hará?
2: Virginia Woolf.
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0: Date permiso de hacer una pausa.
1: Tenemos que proteger nuestra mente y nuestro cuerpo y no limitarnos a hacer lo que el mundo quiere que hagamos. Simone Biles.
0: Tu salud mental es muy importante.

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1: Son las 5:20.

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1: 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Nelson Mandela.
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3: Son las 5:38.

0: Date permiso de hacer una pausa.
1: La mayor riqueza es la salud mental. Dalai Lama.
0: Tu salud mental es muy importante.

0: Date permiso de hacer una pausa.
1: Vivir en el presente reduce la ansiedad.
2: Lao Tse.
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0: Date permiso de hacer una pausa.
1: Si no te cuidas a ti mismo, ¿quién lo hará?
2: Virginia Woolf.
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0: Date permiso de hacer una pausa.
1: Tenemos que proteger nuestra mente y nuestro cuerpo y no limitarnos a hacer lo que el mundo quiere que hagamos. Simone Biles.
0: Tu salud mental es muy importante.
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3: Muy a menudo las personas tienen una mentalidad de todo o nada. Por ejemplo, esto es un factor que evita avanzar, ya que se genera una rigidez a nivel cognitivo. Si fallas un día, aparece la culpa. Y esta es una emoción que suele sabotear todo nuestro proceso, porque nos empuja a abandonar por completo lo que queríamos iniciar en un momento o implementar de nuevo. Otras de las cuestiones que también nos afectan para no mantenernos en estos hábitos es generar expectativas poco realistas al respecto. Nos establecemos como nuevos hábitos demasiadas actividades, ¿no? Demasiadas conductas que queremos cambiar, además de que las queremos cambiar en un tiempo muy corto. Entonces, lo que sucede es que nos saturamos en nuestra capacidad de adaptación y como no vemos resultados inmediatos, lo que hacemos es sabotearnos y nuestra motivación, obviamente, pues va desapareciendo. Por eso es que nos cuesta mucho trabajo pues mantener estos hábitos.
1: Tu salud mental es importante.
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7: Son las 5:55.

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0: Son las 6 con 10 minutos.
4: Temperatura 25 grados centígrados.
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2: Son las 6:16.

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1: El ejercicio es clave para la salud física y mental. Nelson Mandela.
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1: 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Dalai Lama.
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5: Son las 6:33.

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1: Son las 6:47.

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4: Son las 7 con 3 minutos.
5: Temperatura 25 grados centígrados.
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0: 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Estableciendo comunicación.
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Paquis, ¿cómo están? Buenos días, son ya las 7:09. Estoy muy contenta de estar junto a ti a través de la frecuencia universitaria Suma Radio en diferentes regiones: Pachuca, Huejutla, San Bartolo, Tototepec, Zimapán, Actopan y Tulancingo. También estamos en toda América Latina a través de Radio Ilse. Yo soy Betty Barrón. En controles de transmisión se encuentra Luis Edgar Santos. Gary está en controles y juntos vamos a estar contigo durante los próximos minutos. Y oigan, ¿qué tal su fin de semana? Yo digo fin de semana porque sé que es martes, pero ayer no anduvimos en vivo. Entonces, para mí fue como un fin de semana largo. Entonces, para mí, hoy es lunes en martes, pero ustedes, ¿qué tal? ¿Cómo van? Yo sé que me tengo que poner un poco las pilas porque el martes de pagadera es martes de pagadera, aunque yo creo que es lunes. Y vamos a intentar pagarlo, nos vamos a dar prisa. Pero ustedes, ¿qué onda? ¿Cómo están? No los he escuchado en algún par de días, entonces quiero saber qué onda. ¿Cómo les fue? ¿Me extrañaron? ¿Les gusta la Betty Robot? ¿No les gusta? ¿Qué? Quiero saberlo todo. Cuéntenme, por favor. ¿Les extrañé? Sí, pero estuvo padre también. Entonces, ratito y ratito. Entonces, ustedes cuéntenme. ¿Qué hicieron? ¿Qué hicieron durante estos días? Recuerden que se pueden comunicar conmigo a través de un mensaje de texto vía WhatsApp, 771-142-6712. Y aquí te leo. Mientras tanto, son ya las 7:10. Vámonos con música, pero vuelvo contigo en unos instantes.

0: 7:12. Vamos a saludar a nuestros paquis. Hola.
1: Buenos días, Guti. Soy Sabrisky.
0: ¿Cómo estás, Sao?
1: Voy a mandar un saludo a mi escuela Maricore. En Actopan también a mi amiga Melody, por favor.
0: Claro que sí, les mandamos saludos a Melody y a ti, Sao. También le mandamos abrazos a Haru. Y cuídense mucho, pásensela bonito hoy. Hola.
2: Hola, Betty, ¿cómo estás?
3: Bien.
0: ¿Quién está aquí, Chuchi?
3: Hola.
0: Ajá.
3: Te mando saludos a todos los paquilis, Chris. Este día vamos a hacer pizza.
0: No inventes.
3: Y la canción de Chipi Chipi Chapa Chapa Dubi Dubi Daba Daba.
0: Ok, Chuchín. ¿Qué tal te ha ido?
3: Amo Betty, te mando besitos.
0: Gracias, mi vida,
3: y
0: yo a ti.
3: También vamos a hacer pizza porque hoy viene mi tío Edgar.
0: ¡Wow!
3: Y Gaby.
0: Y Gaby,
3: es
0: muy
3: su esposa.
0: Bien.
3: Y bye. Adiós, adiós, adiós, adiós, adiós.
0: Besitos y abrazos, Chuchín. Te quiero muchísimo. Haces unas pizzas deliciosas, pero no nos dejes así. Por favor, nos mandas foto de cómo te quedaron y todo. Porque ¿a poco no? Queremos saber qué tal las pizzas de Chuchín. 7:13. Hola.
4: Hola, soy Leonardo Scli.
0: ¿Qué onda, Leo? ¿Cómo
4: Buenos
0: estás?
4: Buenos días. ¿Me podrías poner la canción de Coco? Y también a veces yo llego temprano a la escuela.
0: Ay, qué bueno que fue ahorita tempranito, gracias. Que te leí. Son 7:14. ¿Qué te parece? Escuchamos Chipi Chipi Chapa un cachito y luego en lo que buscamos tu canción. Y ahorita regresamos junto a ti.

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3: Son las 7:16.
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0: 7:19, estamos de regreso, Paquis. Oigan, andamos, aunque no parezca, pero sí andamos en martes de pagadera. Vamos a ver qué nos dice Mile y Mateo. Hola.
1: Hola, Betty.
0: ¿Qué onda?
1: ¿Podrías poner la canción de los mayas? Gracias, ¿me podrías saludar a Miguel? Gracias, adiós.
0: Gracias a ti, Matt. Oye, ¿quieres a Jolotzila de los Yucatán a Gogó? Ahorita te la buscamos y nos dicen. La canción que quiero es de los Yucatán. Betty Robot, jiji, el programa estuvo bueno ayer, pero qué bueno que ya regresaste. Sí, ya andamos de regreso, yo sé. No hay nada como volver. Entonces, mil gracias. Ah, la de los mayas, no quieres la de Jolotzila. Muy bien, ya te la estoy buscando, Gary. Ahí va. Uno, muy tarde. Muy tarde, Rubén. Pero bueno, ahorita vemos qué hacemos. Hola, buenos días, Betty. Yo soy Yamil Isli. Solo para recordarte mi canción que quedó pendiente. Ándale, me trajo auditoría desde el 2 de octubre. Ya no supe si la pusiste o no, porque no la escuché. Pero, oiga, ¿me puede compartir cuál es la canción que le debemos, porfis? Y con mucho gusto. Andamos en martes de pagadera y así que podemos hacer este pago el día de hoy. Con mucho gusto, pero díganos qué canción era la que estaba pendiente, ¿va? También saludo a... ahora.
2: Hola, Betty. Soy Ali.
0: Sí. Hola, Ali.
2: ¿Me debes la canción de Toma un Tiempo para pensar de Steven Universe?
0: Ok.
2: Gracias, si la pones.
0: Toma un tiempo para pensar de Steven Universe, pa. Ali, tú también. Me va súper, Ali. Espero que a ti también. Te mando un abrazo.
3: Buenos días, Betty.
0: Hola. Cris, te mandamos abracitos y esperamos que hoy tengas un día bien bonito. Buen día, Betty. Queremos mandar saludos, abrazos y muchas felicitaciones a papá Enrique, que hoy cumple años. Antonella Isli está enfermita, por eso no mandó audio, pero ama mucho a su papi y le manda muchas felicidades. Celebramos mucho a papi Enrique. Esperamos que lo hayan apapachado muchísimo y les mandamos un enorme abrazo.
4: Hola,
0: ¿va?
4: Paquis. ¿Cómo están?
0: Súper, ¿y tú?
4: Hola, Betty.
0: ¿Qué onda?
4: Ayer me enfermé.
0: No,
4: no voy a ir a la escuela hoy.
0: Uy, no.
4: Hoy es cumpleaños de mi abuelo.
0: Ay, cuéntanos, ¿cómo se llama?
4: Una carta. Ay, ¿me puedes poner la canción, por favor, de ¿cómo se llama? De Perro Salchicha, por favor. Y soy Itza.
0: Itza, ¿cómo se llama tu abuelito?
5: Hola, Patis, ¿me puedes poner?
0: Hola.
5: Yo no estoy enferma, yo estaba enferma, hoy, ya no estoy enferma.
0: Ah, bueno.
5: Voy a abuela, yo sola. Adiós.
0: Tu hermanita no va, pero tú sí, ¿verdad?
5: ¿Me pueden poner de canción de Date mi chance hoy? No me pusieron ni Itza. Adiós.
0: Ah, a ti no te la pusimos, pero ahorita sí se la habíamos puesto. Bueno. Ahorita te vamos a buscar, Gary ya está apuntando. Ahorita te vamos a buscar la canción y hoy la canción que pondremos será para ti, Ame, y no para Itza, ¿te parece? Abrazos, chiquita linda. También esta mañana. Hola, Betty, buenos días, soy Arturo, ¿cómo estás? ¿Cómo estás tú? Porque hace mucho que no andabas por acá. Dice, yo estoy muy bien, tengo mucha flojera de ir a la escuela. Necesito que me pongas una canción para que me active y quiero mandarle un saludo y felicitación a Pablo y a Héctor, que fueron a la Paralimpiada con Ade y ganaron la medalla de oro, no inventes. Son primer lugar nacional en doble en tenis de mesa y Héctor tricampeón nacional. Es que Héctor sí, desde hace tiempo que nos ha compartido sus triunfos. Les mando un fuerte abrazo, gracias y que tengas bonito día. Pues gracias por compartirnos, a ver si Pablo o Héctor pueden venir un día al Paqui a contarnos qué onda. Tú diles que si quieren venir, pero mientras tanto, diles que les mandamos todo nuestro cariño, un abrazo y nuestra entera admiración. Y a ti también, Arturito. Ahorita buscamos una canción que te active, ¿va? Hola.
6: Hola, Betty, ¿cómo estás? Yo muy bien, ya voy
0: bien
6: para la escuela. ¿Me podías poner la canción de Yo Nunca Vi Televisión, por favor? Bye, gracias.
0: Ahorita en un momentito te la buscamos. Tenemos una lista todavía de algunas pendientes, pero los voy a dejar por eso con música para que empecemos a disfrutar y vuelvo contigo en unos instantes.

7:25, buenos días. Quiero mandarle saludos a mis hijos Gael Matus y Carla Matus, que nos escuchan desde Actopan. Los amo con todo mi corazón y estoy muy orgulloso de ustedes. Atentamente, papi. Les mandamos abrazos tanto a Carlita como a Gael desde Actopan, que nos escuchan. Muchas gracias, un besito y un abrazo. Hola, buenos días, Betty. Yo soy la mamá de Rosetistli y el día de hoy se hace un poquito más grande porque hoy cumple 14. Porque ya yo lo sigo viendo como una pequeña Paquilisli, como la familia que queremos enviar el amor del mundo en este mensaje. Por eso es que empiece un año con salud y la bendición para que todos sus días sean maravillosos. Y si le podrías poner las mañanitas y alguna canción de K-pop de Stray Kids, porfis. Bueno, primero, le mandamos nuestro cariño a Rosetistli. Que pase un cumpleaños bien hermoso. Gracias por compartirlo con los Paquis. Felices 14. ¿Y qué te parece? Estas mañanitas son para ti.

0: 7:28, abuelita Lola, ¿qué creen que nos dijo? Buen día, señorita Betty, gracias a Dios, hoy sí la escucho en vivo, qué bueno que ya regresó, porque claro que sí, se le extrañó muchísimo. Recuerda que es martes de pagadera, y por eso, quiero la de 31 minutos, muchas gracias. Gracias a usted, abuelita Lola, sí, ya andamos por acá, también les extrañé mucho, y ahorita le buscamos 31 minutos entonces, ¿le parece? Abrazo.
1: Hola, Betty, soy Valentín.
0: Hola, Lee. Chiquita.
1: Me debes la canción de Perros Salchicha.
0: Ay, bueno, ya.
1: Gracias. ¿Puedes mandar saludos a mi prima Eduardiscli, que los escuche igual?
0: Claro que sí.
1: Y a mi mamá.
0: Le mandamos saludos
1: a mi familia. Gracias. Ay, perdón, y a la Escuela Tecnológico Americano.
0: Órale.
1: Gracias.
0: Va. Le mandamos saludos a todos y a ti. Muchas gracias por ser Paquilisli.
2: Sí, recuerda que hoy es martes y es día de pagadera.
0: De pagadera.
2: Y me debes la canción de Spirit.
0: La de
2: caballo,
0: Spirit.
2: Por favor. Buenos días, bonito día. Por favor.
0: Elías, qué bueno que me aclaraste la del caballo, la de Spirit. Ahorita te la buscamos, les dejamos Chicken Lava. Vamos a un breve corte, pero regreso junto a ti en unos instantes.
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13: Son las 7:32.
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0: Hola, Betty.
1: Hola.
0: ¿Cómo estás?
1: Muy bien, ¿y tú?
0: Oye,
1: ay, qué bueno.
0: Sí, yo pensaba que eras tú, que realmente, pero cuando viste en radio que eras un Betty robot, pues ahí sí me sorprendí.
1: ¡No!
0: Oye, ¿qué crees? No he podido escuchar mis audios, porque mi mamá sí los ha podido escuchar, pero yo no, porque ya entraba a la escuela.
1: Ajá.
0: Entonces, ¿me podrías poner, porfa?
1: Ok.
0: Y, por favor, ¿hoy me puedes poner la canción de Un Cacahuate? Por favor.
1: Vale, te
0: bye.
1: La busco ahora.
0: Somos Santiago Iscli y Paul Iscli. Espero que sigan el concierto. Bye.
1: Oye, Santi. Bueno, a ver, primero lo primero, mi amor. ¿Sabes? Es que sí soy yo. O sea, no hay una Betty Robot extra, pero es un chiste porque como grabo previamente a que salga la emisión, pues no estoy en vivo, obviamente, ¿no? Entonces, yo sé que esta interacción en que yo me puedo reír contigo, hablar contigo y bla, bla, bla, pues está muy cool, pero cuando soy grabada, soy como una Betty Robot de... Te voy a contar sobre estas cosas y ya. Ahí me pongo a contarte cosas o curiosidades y demás. Pero pues no es lo mismo que te pueda yo contestar en el momento, o que pueda platicar con ustedes, o que me pueda reír con ustedes, o que pueda echar chiste. Entonces, Isaac a ello le llamó Betty Robot. Betty Robot es cuando estamos grabados, cuando no podemos estar en vivo. Y esta es la Betty normal, pero soy la misma, solo en diferentes tiempos. 7:36. Hola.
2: Hola, Betty. ¿Cómo
1: Hola.
2: Estás?
1: Muy bien, ¿y tú?
2: Soy Matías.
1: Hola, Mati.
2: ¿Me podrías poner la canción de Soy una taza? Gracias y
1: ándale,
2: buenos días.
1: Sí. Bonito día, Mati, que tengas hoy un día fabuloso, te mandamos un abrazo grande. Y, ¿sabes? Una taza es bien divertida, creo que nos va a llenar de buena vibra, me parece.
3: Hola, Paquiles.
1: Hola, nena.
3: ¿Cómo estás, Camila? Vamos al caminito de la escuela. ¿Me puedes poner la canción de una de 31 minutos de Mi Muñeca Me Habló? Gracias. Y ten un bonito día. Hasta...
1: Hola, gracias, Cami.
3: Soy Frichiliscli. Buenos días.
1: Hola, Fri.
3: ¿Me podrías poner la canción de Un Mundo de Caramelo, por favor? Gracias.
1: Abrazos, Frichiliscli. Abrazos también para Cami. Ahorita se los buscamos y les mandamos un besito y un abrazo. Hola.
4: Hola, Betty. Soy
1: ¿qué onda?
4: Frichiliscli. ¿Qué crees? Fuimos.
1: ¿Qué pasa?
4: El sábado a un concierto de un grupo, de una banda que se llama Los Triciclo Circus Band. Se los recomiendo mucho.
1: Maravillosos.
4: Y a ti, gracias.
1: Gracias, me encantan.
4: Y me puedes poner la canción del Diablito de Kiko, por favor, gracias.
1: A ti, Regi, por contarnos.
4: Para mi papá Víctor. Gracias.
1: Oye, te mandamos un abrazo y qué bueno que fuiste a ver a Triciclo Circus Band. La verdad es que es una banda increíble. Y quiero decirte que el saxofonista Pedro Krusovsky, ¿sí? ¿Se hace llamar? Me parece que sí. Tengo duda un poco en el apellido. También hace música para niñas y niños. Y creo que te va a gustar muchísimo a Pedro Krusovsky. Y claro, estando en Triciclos, también es una banda increíble. Y qué bueno que te gusta, sus metales son maravillosos. Y creo que por eso tienen tan buena vibra. Qué bueno que lo disfrutaste. Abrazos, chiquita preciosa. También nos dicen... Hola, Paqui Lisley, me debes la canción de America Aurors. Y me estoy apenas despertando. Te mandamos un abrazo. Ahorita vemos si la encontramos rápido. Y en un momentito te la ponemos. ¿Te parece, Gibran? Abrazos.
5: Hola, Paqui Lisley. ¿Me puedes poner la música de las guerreras del K-pop de Michi? O si no, la de... ¿Cómo se llama?
1: ¿Cuál?
5: De los... El soldado Trifaldón, por favor.
1: Ok.
5: Gracias. Soy Renata. Que tengan un bonito día.
6: Buenos días, Paqui Iscli. Soy yo, Víctor Iscli.
1: Hola, Vic.
6: ¿Me puedes poner la canción de Pedro Salchicha? O si no, ¿me puedes poner la canción de Soda Pop
7: pero en Ido Aro. Gracias.
1: Exacto, me quedé igual que mami. ¿En qué? ¿En cómo dices que dices? Bueno, me voy a esperar a ver, Vic, si me lo vuelves a enviar en qué. Y ahorita te la buscamos, ¿va? Hola.
8: Hola, Betty.
1: Hola, corazón.
8: ¿Cómo estás?
1: Muy bien, mi vida, ¿y tú?
8: Yo muy bien.
1: ¿Sí?
8: Qué soy bueno. Ian.
1: ¿Qué pasó,
8: mi
1: amor?
8: Te voy a decir que, pues, hoy es martes de pagadera.
1: Es correcto.
8: Pero
1: andamos pagando muy poco.
8: Que, como te estoy mandando audio este martes de pagadera porque ya llevas 2 semanas
1: Ándale.
8: Sin leerme mis audios que
1: Ándale.
8: Yo te mando, Betty.
1: Ándale.
8: Y espero que hoy sí puedas leer este audio.
1: Ian, mi vida, y espera.
8: Que me pongas la canción de Esto es Halloween.
1: Ok.
8: El extraño mundo de Jack.
1: Ok.
8: Y es una película.
1: Ajá.
8: Y esa te la pido porque un día sí te la pedí.
1: Y no te
8: porque,
1: la puse.
8: Pues es Halloween. Sí.
1: Ajá.
8: Ya está por ser.
1: Ya estamos en el tiempo.
8: Pero
1: ¿sí?
8: No leíste mi audio y por eso te la estoy pidiendo ahorita.
1: Ok.
8: Gracias. Que tengas un bonito día.
1: También tú. A ver, Ian, mi amor. Vamos a hablar. Ok. Vamos a platicar. Yo sé que en otros días no te leí, pero es que luego hay un montón de paquilislis. Y entonces lo que hacemos es que empezamos a sacar algunos y otros no, y luego no nos da tiempito. Pero no es porque no los quiera leer, eso es para un mensajito para ti, para todos los demás paquilislis. Pero lo intentamos y después les he contestado, Ian. Pero aquí está tu canción para que estés muy feliz y para que te pueda yo mandar un besito y un abrazo. Y ya, estés contento, ¿va? ¡Abrazos!
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4: 7:43. Hola, Tere Kisly. ¿Qué onda? Tenemos Paqui nueva, ¿eh?
5: Hola, yo soy Tere.
4: Hola,
5: soy
4: Tere.
5: Nueva. Apenas acabo de... entrar.
4: Preciosa, bienvenida.
5: ¿Puedes poner la canción de... la de 6-7, por favor? Gracias.
4: Tere Kisly.
5: Soy Tere Paquilisli.
4: Tere Paquilisli. Oye, primero, bienvenida a los Paquilisli. Qué bonito que puedas estar con nosotros en los Paquis. Gracias, de verdad. Nos encanta. Y cuéntanos un poquito sobre ti, en dónde nos escuchas, en qué frecuencia nos estás escuchando. Porque recuerden que estamos en todo el estado, entonces no sabemos de dónde nos está escribiendo Tere Kisly. Veo una alada que no es la de Pachuca, entonces vamos a ver que nos diga de dónde. Pero mientras tanto, Tere Kisly, bienvenida a los Paquis. Te mandamos un abrazo súper lleno de cariño de parte de todos los Paquis. Y gracias, gracias por sumarte a esta frecuencia también en esta mañana. ¿Qué onda, Luca?
5: Hola, Paquilixli. ¿Hielo? La canción de Calaverita con Azúcar.
4: Uy, qué buena canción.
5: Luca. Soy Luca.
4: Luca, te mandamos abrazos. Tenemos Mundo de Caramelo. Disfrútenla. Vuelvo contigo en unos instantes.
6: Hola,

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4: Son las 7 con 47 minutos.
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0: 7:49. Hola.
1: Y ya estoy aquí en la escuela.
0: Vale.
1: Podría mandar audio. ¿No puedes poner la canción?
0: ¿Cuál, mi vida?
1: De Guerreras sin Gatito.
0: ¿De Guerreras sin Gatito?
1: Gracias, adiós. Te mando muchos abrazos y muchos besos.
0: Muchos abrazos. Bye. Y muchos besitos para ti, Vale. Te mando abrazos y qué bueno que ya estás en la escuela.
2: Hola,
0: ¿eh?
2: Hola, Pati, ahora sí me desperté temprano para mandarte.
0: Hola, Dieguito.
2: Te voy a contar la historia del jueves anterior porque
0: Órale.
2: Escuché una nueva canción.
0: Órale, va.
2: Después de que le dije a mi tía Maite de una canción, de dicen que cuando mueres, que la escuché el día, ese mismo día que te estoy contando. Uh-huh. En fin, ese día, ahí entonces después de reproducir, dice que cuando mueres, entonces escuché otra canción del mismo artista llamada Panzer Lombriz.
0: Sí.
2: ¿Cómo? Bueno, es el mismo artista, tengo que escuchar esta. Seguro se va a ver bien buena. Así que, y luego sí me boté de la risa porque, literal, es que decía, si fueras un perro, yo sería una pulga. Si fueras cadáver, yo sería una tumba. Si fueras un bocho, yo sería taxista. Si fueras una panza, yo sería
0: lombriz. Exacto.
2: Te mando saludos a los polliliscles, también a Inara y a Lianer. Gracias.
0: Dieguito, qué bueno que te encontraste.
2: Ponla para que le escuchen
0: sí.
2: Los demás, porque la verdad sí es nueva, verdaderamente nueva esta canción, para que sí la reproduzcan en los martes de pagaderas.
0: En martes de pagadera, Dieguito, oye, primero, muchas gracias por haber escuchado Dicen que cuando mueres, y sí, efectivamente, bueno, la música de Monedita de Oro, la verdad es que siempre nos gusta mucho, y Panza y Lombriz es una gran canción de los Monedita. Está divertida, qué bueno que te salió. Escuchen la música de Monedita de Oro. Es una gran, gran banda para las infancias. Y la canción de Panza y Lombriz es una de las que yo creo que nos pone como de buenas y agradables. Y esta de dice que cuando mueres, bueno, pues también tiene como su toque especial. Pero hay un montón, también ellos mismos tocan taquitos de suadero y así. Entonces siempre tienen música que nos fascina.

0: las moneditas de oro siempre van a tener esta magia enorme de ponernos felices. Hola, hola.
1: Hola, Paquis, ¿cómo están?
0: Yo estoy bien.
1: Bien,
0: Dianita, ¿y tú?
1: ¿Cómo han estado?
0: Bien.
1: Good, la verdad. Muy good.
0: Ok.
1: Y les tengo una pregunta.
0: A ver.
1: Si tu hijo se convierte en padre de la iglesia, ¿tú qué eres de él? ¿Su padre o su hijo? Manden, bueno, digan sus respuestas. Bye.
0: Pues seguirían siendo sus padres para siempre. Y nada más, ¿no? O no sé. Gary ya también está dando acá la respuesta. A ver qué nos dicen los paquis. Va, Dianita. Abrazos, Yeyea.
2: Hola, Betty, ¿me puedes poner la canción de Vara Capibara, por favor? Gracias.
0: Adá, ¿cómo estás? Oye, ya los agarramos en el trayecto. Les buscamos ahora mismo Vara Capibara y les mandamos abrazos. Nos dice buenos días, saludos a Betty, no robot. Exactamente, no andamos en modo robot. Andamos en vivo, los errores son en vivo. 7:55.
3: Hola. ¿Me puedes poner la canción de Vaca? Ya sea, te mando saludos.
0: Gracias, Jimé, saluditos.
3: Te salimos. Te mando saludos a mi papá y a mi mamá.
0: Le mandamos abrazos a papá y a mami y a tu abuelita.
3: Adiós.
0: Y a Santi. Abrazos.

0: 7:57, hola.
1: Hola, Betty.
0: Hola, hola.
1: Vengo escuchando el radio y te vengo escuchando a ti.
0: Ay, gracias.
1: Que hoy es martes de pagadera.
0: Eso sí.
1: Y tú me debes la canción de Tralalero, Tralala, porque la otra vez no me la pusiste.
0: Es correcto.
1: Gracias, Betty. Feliz martes de pagadera.
0: Feliz martes de pagadera para ti. Oye, es que ahí aún estoy indecisa. No sé si podremos poner Tralalero, Tralala. No lo sé. Ahí tengo como, una disyuntiva. Pero la voy a pensar, Free. La voy a pensar y me voy a arriesgar a mantener la deuda hasta el próximo martes. En esta sí acepto que yo me estoy arriesgando a mantener deuda contigo para el próximo martes. Y el próximo martes traigo una respuesta fehaciente. Hola, hola, Dani.
2: Hola, Betty, te quiero pedir, buenos días. Te
0: buenas,
2: quiero pedir
0: buenas.
2: Un gallito para mi papá, Oscar.
0: Ándale, con gracias. Que Oscar nos ha despertado.
2: Y la otra vez también te había pedido un gallito para mi papá y dijiste Omar en vez de Oscar.
0: Ah, ok. Está bien, entonces, Oscar, queremos que despiertes y por eso, aunque sea a esta hora de la mañana, te pondremos tu...

Espero que ya Oscar haya despertado. Abrazos grandes. 7:59. Hola, buenos días. Por favor, enviar un saludo a Carlita Sofía. Los escucha desde Tecozautla. De parte de Abue, Tommy, ¿nos puedes complacer con la canción del violín de las ardillas de Lalo Guerrero? Gracias. Bueno, primero le damos gracias por escucharnos en Tecozautla. De verdad, mil gracias. Le mandamos todo nuestro cariño. También a Abue, Tommy, le mandamos cariño. Y Carlita, bienvenida a Los Paquis. Qué bonito que nos escuches. Te mandamos mucho, mucho cariñito. Y ya es momento de despedirnos, pero los vamos a dejar con esta canción. Gracias por estar en sintonía del 99.7, 99.5, 102.1 y 91.1 de tu FM. Yo soy Betty Barrón, en controles estuvo Luis Edgar Santos y te acompañamos mañana aquí en Paquilistli.

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10: Son las 8:03.
11: Temperatura 41 grados centígrados.

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¿Qué tal, amigas y amigos nuestros? ¿Cómo están ustedes? Muy buenos días. Les saludamos con el gusto de siempre en nombre de todas y todos quienes, gracias a usted, participamos en este ejercicio de comunicación, en nombre de quienes laboramos orgullosamente para la Universidad Autónoma del Estado de Hidalgo. Son en este momento ya las 8 de la mañana con 5 minutos de este día, martes 13 de octubre de 2026. Y como siempre, para nosotros es un extraordinario placer el poder agradecer a ustedes profundamente la gentil atención de su preferencia, agradecer el que nos acompañen, el que nos permitan acompañarles, agradecerles el que sean ustedes parte de nosotros y nos permitan ser parte de ustedes durante estas casi dos próximas horas en las que estaremos comentando y compartiendo información que usted quiere, merece y debe saber. Hasta donde usted se encuentre, en la Huasteca hidalguense, en la Sierra Otomí Tepehue, en la Sierra Gorda, en el Valle del Mezquital, en la capital del estado y su zona metropolitana, en el Valle de Tulancingo, o bien, amigas y amigos, también en el occidente del Valle del Mezquital, donde quiera que usted esté, le enviamos nuestros más cálidos y sinceros saludos.

0: nuestro agradecimiento por la gentil atención de su compañía y su escucha, y nuestro mayor deseo para que este sea para todas y todos ustedes, para sus seres queridos, para su familia toda, para las personas que más le importen, sea realmente un día extraordinario. Para nosotros, como siempre, es un inmenso placer y un privilegio decirle, como cada mañana, que esta es la tercera llamada. Tercera.
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2: Buenos días. En este martes 13 de octubre, te presentamos los titulares de la información más destacada hasta el momento. En información nacional, Lidia Antonio de la Garza será embajadora de México en Perú. Desde cada una de las emisoras de Suma Radio, te compartiremos la información más destacada de la entidad. En información institucional, impulsa la UAEH debate nacional sobre bioética y los desafíos de las ciencias médicas. En la perspectiva del día de hoy, el doctor Roberto Morales Estrella le habla sobre el CRISPR-Cas9. Y en los deportes, un nuevo mexicano se suma al equipo del ciclista Isaac del Toro. Todo esto y mucho más en los próximos minutos. Iniciamos.
0: Gracias a nuestra querida compañera y amiga Marifer León, de ella la voz que usted ha escuchado, que conoce y conoce muy bien, y que le ha compartido parte de la información que esta mañana estaremos compartiendo con todas y todos ustedes. Gracias al extraordinario trabajo que se realizan por parte de los espléndidos equipos de cada una de nuestras estaciones radiodifusoras hermanas de la Universidad Autónoma del Estado de Hidalgo, integrantes todas de su sistema universitario de medios autónomos. Por ello es que les enviamos un cordial saludo, nuestro abrazo, nuestro agradecimiento permanente a Suma Radio Huejutla, Suma Radio San Bartolo Tutotepec, Suma Radio Simapán, Suma Radio Actopan, Suma Radio Pachuca, Suma Radio Tulancingo y Suma Radio Huichapan. Amigas y amigos nuestros, deseamos que tengan un extraordinario día. Gracias. Cuídense mucho y cuídense muy bien. Y hablando de cuidados, amigas y hermanos nuestros, ¿cuál es el pronóstico del estado del tiempo para este día? Le invito a escuchar lo siguiente.
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0: Y estamos de regreso contigo, mi querida Marifer. Platícanos, por favor, ¿cuál es el pronóstico para este día?
1: Hola, Anuar, ¿qué tal? Muy buenos días, te saludo con gusto, al igual que la audiencia de Suma Radio. Les voy a compartir el pronóstico del estado del tiempo para este martes 13 de octubre. Comenzamos con la capital hidalguense. En Pachuca de Soto se espera una temperatura máxima de 22 grados y una mínima de 9. Habrá condiciones de cielo parcialmente nublado, así que no olviden salir con algo abrigador, especialmente durante las primeras horas de esta mañana y, por supuesto, al anochecer. Nos trasladamos a Actopan, donde el termómetro alcanzará alrededor de los 24 grados y descenderá hasta los 14. Será una jornada de ambiente templado con algunos periodos de nubosidad. Mientras tanto, en Huichapan se pronostica una máxima de 23 grados centígrados, una mínima de 13. Se esperan intervalos de nubes, sin descartar la posibilidad de alguna tormenta local. Nos dirigimos a la región de la Huasteca. En Huejutla, el ambiente será mucho más cálido, con una temperatura máxima cercana a los 32 grados centígrados, una temperatura mínima de 23. Aunque habrá periodos de sol y nubosidad, no se descartan algunos chubascos. En la región Otomitepegua, en San Bartolo Tutotepec, tendrán una jornada bastante cálida con una máxima cercana a los 28 grados centígrados, una mínima de 18. Durante la tarde aumenta la posibilidad de lluvias y tormentas eléctricas, por lo que será importante tomar precauciones si van a salir. Por su parte, en la zona de Tulancingo tendremos una temperatura máxima de 22 grados centígrados, una mínima de 10. La mañana puede verse un poquito con neblina, ambiente fresco, mientras que por la tarde podrían registrarse algunos chubascos. Y finalmente, en Zimapán se prevé una máxima de 23 grados centígrados, una mínima de 16, con cielo parcialmente nublado y un ambiente templado durante buena parte del día. Así que ya lo saben, abrigo ligero para las mañanas frescas, agua para las regiones más cálidas y ante la posibilidad de lluvia no está de más llevar un paraguas. Y este es el panorama del tiempo para el estado de Hidalgo para este martes 13 de octubre.
0: Muchísimas gracias por la información, Fer, y a cuidarse mucho, a cuidarse bien, a cuidarse siempre. Que tengas un gran día.
1: Igualmente, Anuar, que tengas un excelente martes. Nos saludamos muy pronto.
0: Gracias. ¿Qué es lo que está sucediendo en nuestras regiones aquí en el estado de Hidalgo? Vamos con nuestros enlaces.
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0: La información la tiene ya Sergio Martínez. Sergio, buenos días. Como siempre, un gusto saludarte. Adelante, por favor.
4: Muy buenos días, Anuar. Compartimos la información desde la capital hidalguense. Comenzamos dando seguimiento a esta información que ya desde hace algunos días viene trascendiendo. Y es que el personal sindicalizado del Instituto Mexicano del Seguro Social, el IMSS, como seguramente usted lo conoce, en nuestro estado ha manifestado algunas de las peticiones o reclamaciones que también a nivel nacional han estado escalando. En el fin de semana, solamente por mencionarlo, pues estas manifestaciones hablaban sobre demanda de abastos de medicamentos, también de insumos, mejores condiciones laborales, entre otras. Sin embargo, otro de los temas que ha permeado a raíz justo de estas manifestaciones ha sido lo que han llamado los manifestantes como abusos de autoridad, por la forma en la que se ha enfrentado estas manifestaciones a través de las fuerzas del orden público, que según se ha mencionado estarían para salvaguardar la integridad de quienes se han manifestado. Escuchemos lo siguiente.
5: Y quiero en este momento hacer responsable a Gobernación, porque prácticamente fui objeto de una privación ilegal de la libertad, ya que en ese momento en que nos estaban replegando cuatro o cinco personas que no venían con el uniforme de la policía, se metieron en medio del contingente y lo que dijeron fue: ese es 52, ese es. En ese momento abren los escudos y me jalan. En cuanto me llevan, me empiezan a golpear en lo que estaban pidiendo a la patrulla municipal.
4: Es parte de los testimonios, lo que se ha mencionado es información que continúa en desarrollo, y es que por un lado podemos hablar sobre lo que ya se ha dicho, las manifestaciones y la forma en la que se está haciendo saber las molestias para quienes elaboran en el Instituto Mexicano del Seguro Social. Esto continúa, los trabajadores están convocando a megamarchas en la Ciudad de México y en las entidades de nuestro país. Así es que bueno, esta información la seguiremos ampliando y le seguiremos dando seguimiento en los siguientes espacios informativos. Y Anuar, cambiamos el orden de las ideas, nos vamos con información también con lo que tiene que ver en el panorama municipal, y es que el presidente municipal de Pachuca se ha pronunciado acerca de la reforma constitucional que permitiría a los alcaldes celebrar contratos y convenios sin requerir autorización previa de sus cabildos. Y es que, bueno, recientemente se ha mencionado que considera que esta medida evitará retrasos en la ejecución de obras públicas y posibles actos de corrupción, debido a que algunos regidores condicionan su aprobación a cambio de dinero o beneficios personales. Es así como lo mencionó, luego de que el Congreso de Hidalgo aprobara con 7 votos en contra las modificaciones a la Constitución Política del Estado. El edil sostuvo que esta disposición permitirá agilizar los procedimientos administrativos, sin eliminar las facultades de vigilancia y supervisión de las asambleas municipales. Mencionó que actualmente existen municipios donde las obras públicas permanecen detenidas debido a la falta de autorización de algunos regidores, pese a que los proyectos ya fueron contemplados en los presupuestos y han cumplido con los procedimientos establecidos en la legislación. También detalló que los ayuntamientos realizan una proyección anual de sus presupuestos de egresos, en la que establecen obras, adquisiciones y acciones que se pretenden ejecutar durante el ejercicio fiscal. Sin embargo, también señaló que en algunos municipios, una vez seleccionado el contratista o proveedor ganador, es necesario regresar nuevamente al cabildo para solicitar autorización para formalizar el contrato, lo que genera retrasos y abre la posibilidad de negociaciones políticas. En sus palabras menciona, se abre la puerta a la corrupción. Estamos hablando de un tema de anticorrupción y de transparencia, y entonces se generaba lo contrario. Esto es lo que ha afirmado sobre estos frenos que habrían puesto los regidores a las obras, e incluso que pedían beneficios a cambio de aprobarlas. Y este es un tema que no únicamente tendría que quedar en un pronunciamiento al respecto de una reforma. Si se tiene conocimiento de estas situaciones, se les tendría que dar seguimiento, se tendría que conocer quiénes y cuáles han sido las obras que han sido frenadas justamente por estos regidores, sobre todo porque estamos hablando de una autoridad, alguien que tiene una responsabilidad con la ciudadanía y con el cargo que se le ha impuesto. No podemos únicamente quedarnos en los rumores de pasillo, en lo que se dice, en lo que yo escuché. Se trataría entonces de dar seguimiento a esos temas, porque es cierto que esta reforma busca agilizar de alguna forma los procedimientos que actualmente se llevan a cabo, pero entonces también estaríamos hablando de cuáles son estos actos de corrupción en los que se podría incurrir, y en dado caso, ¿quién estaría haciendo las denuncias correspondientes? A fin de cuentas, lo decimos, es una autoridad. Si el ciudadano de a pie duda de la denuncia precisamente por los temas engorrosos, por los trámites, y porque probablemente no se le dé el seguimiento adecuado, ¿qué podríamos decir entonces de un presidente municipal que después de una reforma simplemente dice, yo ya lo sabía, pero bueno, ahora ya se está cambiando la forma en la que se trabaja? Estaremos pendientes de cómo avanza esta reforma, esta propuesta más bien de reforma, y cómo se le estará dando continuidad en siguientes emisiones informativas. Anuar, es el reporte que tenemos desde la capital hidalguense.
0: Gracias, mi querido Sergio. Nuevamente, buenos días, amigas y amigos nuestros. Fíjate que las declaraciones del presidente municipal de Pachuca sobre regidores que presuntamente frenaban obras para exigir beneficios personales, lo primero que tendríamos que hacer es, si el señor presidente tiene conocimiento de causa, que diga los nombres. Si es en su administración, si lo sabe que esto sucedió en administraciones pasadas, en otros municipios, sería importante para que no fuera un comentario que posibilitara ni la especulación ni la ambigüedad. Si tiene nombres, señor presidente, la invitación es para que los haga públicos. Ahora, esto, amigas y amigos nuestros, destapa una encrucijada que va más allá de un simple conflicto presupuestal. El impacto social de estas acusaciones, amigas y amigos, de estos señalamientos es bastante, bastante profundo. ¿Por qué? Porque cada obra detenida significa calles sin pavimentar, significa alumbrado ausente en las calles y también servicios básicos que se le han negado de manera directa a la ciudadanía. Eso es lo que implica el retraso precisamente de obras, el frenarlas para exigir beneficios personales. Por eso es importante saber quiénes, cuándo y cómo. Sin embargo, Yo pienso, mi querido Sergio, que el verdadero peligro también está en la medicina propuesta, déjame decirlo así. El respaldo a la reforma constitucional que elimina el aval del cabildo, es decir, de la asamblea, para que los alcaldes, entiéndase, presidentas, presidentes municipales, firmen contratos de interés público, sí, promete agilidad, pero a costa de derribar un muro de contención democrático. ¿A qué me refiero? El dilema para Pachuca es complejo. No se debe permitir que la extorsión de unos cuantos regidores o regidoras detenga el desarrollo urbano. Eso es definitivo. Pero tampoco se puede normalizar la concentración de poder absoluto en una sola figura bajo la excusa de la eficiencia administrativa. Se lo digo, amigas y amigos, porque usted y yo sabemos que los recursos públicos pertenecen a la población, ¿no es cierto? Y su mejor blindaje sería siempre contar con transparencia absoluta y no con la eliminación de los contrapesos institucionales. Desde la perspectiva de la administración pública municipal en nuestro país, mi querido Sergio, el cabildo no puede ser un obstáculo para detener ni frenar obras, pero tampoco debe convertirse en un cheque en blanco para la presidencia municipal. El problema de fondo no es la falta de leyes. El problema de fondo, por lo que está mencionando el señor presidente municipal de Pachuca, es la opacidad con la que suele en muchas ocasiones quizá negociarse detrás de puertas cerradas. ¿Cómo se logra un municipio con claridad, con transparencia absoluta, con un beneficio social directo? La cosa dicha de esa manera suena bastante fácil. Pero imagínese usted que el secreto se convierte en el mejor aliado de la corrupción. Las negociaciones de pasillo se terminan, ¿sabe usted cuándo? Cuando todo es público. Cuando todo es a ojos vistas de la ciudadanía. Imagínese usted, y lo dejo solamente como una expresión de ideas, imagine usted que todas las transmisiones fuesen obligatorias e interactivas. ¿A qué me refiero? A que todas las comisiones del cabildo, no solamente las sesiones solemnes, se transmitieran en vivo y quedaran respaldadas en plataformas públicas. Imagine usted también que todo dictamen, contrato o proyecto de obra deba subirse a un portal de datos abiertos 72 horas antes de ser votado. Esto permitiría el escrutinio ciudadano y también de los medios de comunicación, ¿no es cierto? Imagine usted también que para evitar que un regidor o un alcalde inventen obras de relumbrón o las frenen por capricho, la ciudadanía debe decidir. Implementar consultas vinculantes desde la población, desde donde los barrios y las colonias y sus ciudadanos voten en qué infraestructura se gasta el porcentaje del impuesto predial recaudado, por ejemplo. Yo tengo siempre presente aquello que fue una promesa del presidente en su momento, López Obrador, y desde campaña como candidato lo decía, los presupuestos participativos. Cada quien, cada colonia, cada fraccionamiento, cada comunidad, dice cuál es la obra que más le hace falta. ¿Cuál es la obra que considera prioritaria? Y sobre esa nos vamos. Sobre eso nos vamos, amigas y amigos. Habrá, por supuesto, algunas comunidades, colonias, fraccionamientos que tengan una prioridad que no sea tan necesariamente indispensable atender como la que puede tener otra comunidad. Por ejemplo, si unos dicen la recolección de basura, quizá no sea tan importante para otros que dicen seguridad pública o alumbrado, no lo sé, pero a lo que sí creo, amigas y amigos nuestros, es de que hay manera de vigilarse todo el dinero público desde el principio, a fin de evitar el favoritismo a proveedores, por ejemplo. En fin, creo que se pueden hacer muchas cosas y no solamente decir, pues ya no será el cabildo quien forme parte de la firma, lo puede hacer el presidente. No dejo de reconocer que lo que dice el presidente, el señor presidente municipal, pues es muy importante. ¿Por qué? Porque hay instancias precisamente que controlan y vigilan todo este tipo de situaciones. Pero imagínese usted y con esto concluyo, que los funcionarios tuviesen perfiles clave, como quién es el tesorero, el secretario de Obras Públicas, el contralor municipal. Imagine usted que fuera requisito indispensable para hacerlo, contar con una certificación de competencia técnica, avalada por instituciones educativas o por la federación, independientemente del partido que gane la elección. Muchas veces suceden cosas que la ciudadanía no entiende, porque quienes están al frente de dependencias tampoco las entienden. Pero si nos concretamos a que puestos clave como estos tengan una certificación que avale la competencia técnica, quizá otro gallo nos cantaría y no andaríamos metidos en tantos enredos. E insistiré, si hay nombres, si esto ha sucedido, la ciudadanía debe saberlo, mi querido Sergio.
4: Sin duda, Anuar, es una preocupación pendiente el saber que quienes están tomando las decisiones no únicamente están buscando responderle a la ciudadanía, a quienes de alguna forma, ya sea directa o indirectamente, les han revestido de ese cargo, sino más bien, y como incluso lo mencionó en su momento también el presidente municipal de Pachuca, pues es un tema de negociación política. La razón por la que se detienen o se avanzan los proyectos de infraestructura que bien hacen falta para la ciudadanía. Así es que, por un lado, tenemos ese señalamiento, pero por otro, y tú lo mencionabas muy bien, los contrapesos son necesarios. Por algo existen esas atribuciones a las diferentes figuras que se desenvuelven en el ámbito público y político. Por ello es que, más allá de decir simplemente ya no van a tener participación y únicamente pues van a participar en otros espacios como la aprobación de presupuestos, tendríamos que hablar sobre lo que se está haciendo actualmente, si es que en la teoría funciona, pero en la práctica no. Más allá de eliminarlo, es más bien ver por qué la práctica no se está llevando a cabo de la forma adecuada, ya que a fin de cuentas, como bien lo mencionabas, la transparencia también sería una forma idónea de que las atribuciones que tienen sean ejercidas de la forma adecuada. Es información que sigue en avance y que por supuesto le estaremos dando continuidad en próximos días, ya que bueno, estas iniciativas, estas reformas constitucionales estarán buscando de alguna forma avanzar en los proyectos municipales y estatales. Así es que por supuesto este sería un beneficio para la ciudadanía siempre y cuando se lleven a cabo de la forma adecuada. Anuar, es el reporte que tenemos desde la capital hidalguense.
0: Pues estaremos atentos, como bien señala Sergio. Muchísimas gracias, un abrazo, cuídense mucho. Seguimos.
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0: La información, amigas y amigos, nuestro la tiene para ustedes Pepe Canales. Adelante, por favor.
6: Muy buenos días, te saludo con gusto y a continuación te comparto la siguiente información. El Tribunal Colegiado de Apelación del 29º Circuito con sede en Pachuca confirmó por unanimidad el auto de no vinculación a proceso a favor de Adolfo Pontigo Loyola, ex rector de la Universidad Autónoma del Estado de Hidalgo, Gabriela Mejía Valencia, directora general de Planeación, y Estela Galindo Ortega, académica jubilada, por el presunto delito de peculado relacionado con recursos federales. Al resolver la apelación presentada por el Ministerio Público, el Tribunal confirmó la decisión del juez de control, quien había señalado la falta de elementos para vincularlos a proceso. Durante la sesión, los magistrados señalaron que los argumentos que la fiscalía formuló eran inoperantes. La imputación cuestionaba una transferencia de 5.923.000 pesos a una cuenta relacionada con una casa de bolsa, bajo el supuesto de que los recursos pudieron destinarse a fines distintos de los autorizados. De acuerdo con Catalina Esther León Laguna, quien presentó la apelación adhesiva y defensora de Gabriela Mejía Valencia y Estela Galindo Ortega, el Ministerio Público de la Federación no acreditó que los recursos hubieran sido destinados a un uso distinto del autorizado. Con esta determinación, el tribunal confirmó la resolución favorable a las tres personas señaladas, al considerar insuficientes los argumentos de la Fiscalía para sostener su vinculación a proceso en esta causa. Antes de despedirme, agradezco a la Dirección de Comunicación Social de la Universidad Autónoma del Estado de Hidalgo por compartir esta información. Soy José Canales y nos saludamos pronto.
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0: La información la tiene, amigas y amigos, nuestro Sara Castañeda, con el gusto de saludarte. Sara, buenos días, adelante, por favor.
8: Muy buenos días, Anuar. Te saludo con mucho gusto a ti y a toda la audiencia que nos está sintonizando esta mañana. Y bueno, vamos a hablar pues ahora de Donovan Carrillo, el patinador mexicano, que ganó el oro en el Tyneside Trophy 2026, y esto pues se llevó a cabo en Escocia. Donovan se corona en este torneo de patinaje artístico sobre hielo que se realizó en Dundee, Escocia, con una puntuación de 234.63, encabezó este programa libre. Y con ello lideró la clasificación final de la prueba de patinaje artístico individual varonil. El mexicano conquistó este oro allá en Escocia con una rutina que se inspiró en la cultura egipcia. Y bueno, el tapatío triunfó en este Tyneside Trophy en la ciudad de Dundee, acompañado por las canciones Ave Cesárea y Allures on Dance. Y bueno, en lo que fue el primer día de actividades, el patinador finalizó en la segunda posición del programa corto, con 73.51 puntos, mientras que el primer puesto quedó de manera provisional para Mark Gorodnitsky, pues él parte de Israel. Y bueno, esto con 81.54 puntos. Y bueno, en una prueba que contó con la participación de una decena de atletas, la presea de plata al final de esta competencia quedó en manos de Israeli Gorodnitsky, quien en el programa largo recibió la calificación de 217.46 puntos. Y por su parte, el tercer lugar logrado por el suizo Ian Euler, quien resultó sumamente pues emotivo después de haber estado en el sexto puesto en este programa. Y bueno, alcanzando el podio con una puntuación total de 196.41 puntos. Entonces, bueno, muchas felicidades a Donovan Carrillo, a este patinador que nos ha demostrado muchísimo en cuanto a un deporte que realmente no es tan practicado en México, y que finalmente él ha llegado casi siempre por sus propios medios a todas las competencias en las que ha participado, incluyendo los Juegos Olímpicos. Y bueno, Anuar, esa es toda la información de este momento. Nos escuchamos en un ratito más.
0: Nos escuchamos en un rato más. Gracias, Sara. Buenos días. Saludos. Seguimos, amigas y amigos. Vamos rápidamente a una pausa promocional después de esta Suma Noticias Radio. Regresa.
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13: La oxitocina es la hormona del placer. 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Entonces, va a llegar una señal de alerta a nivel cerebral pero si existe una codependencia en la relación, lo que va a existir ahora o lo que va a permear a nivel del sistema nervioso es que se va a generar un miedo.
14: Tu salud mental es importante.
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16: Son las 8:34.
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0: Las 8:36, la información la tiene para ustedes Carla Tobar. Carlita, buenos días, adelante por favor.
18: Hola Anuar, ¿qué tal? Muy buenos días, con el gusto de saludarte, también a nuestra audiencia y por supuesto a la producción de Suma Noticias Radio en este martes. Y bien, déjame platicarte acerca de toda la información más relevante de la Huasteca. Y te comento que un total de 100 pruebas para la detección oportuna de cáncer fueron anunciadas para mujeres jubiladas del sector educativo, por lo que ayer, lunes, se llevó a cabo toda la recepción de documentos en la Casa de Maestros Jubilados de Huejutla. La convocatoria fue emitida por la Clínica Hospital del Issste y que, bueno, pues tendrá el propósito de facilitar el acceso a estudios preventivos y de esta manera pues fomentar el cuidado de la salud entre este sector de la población. También de acuerdo con la invitación y con la convocatoria, las interesadas deberán de presentar una copia de su carnet de citas vigentes en las instalaciones de la Casa de Jubilados en un horario de 10 a 11 de la mañana, donde el personal del ISSSTE pues recibirá toda la documentación correspondiente y les brindará la información también para dicha convocatoria. Maestras jubiladas de Huejutla y también de algunas localidades cercanas a la cabecera municipal, además de Tehuetlán, así como el municipio de Jaltocan, fueron quienes entregaron sus documentos para poder participar en este proceso de acceso a pruebas disponibles. Hay que destacar que la detección oportuna de enfermedades oncológicas pues es fundamental, ya que permite identificar posibles alteraciones en la salud y cuando corresponde pues iniciar una valoración médica y un tratamiento temprano. Sin embargo, también es importante precisar que el tipo de pruebas, su alcance y los estudios complementarios necesarios pues también dependen de la indicación médica. Una prueba de sangre pues no sustituye las evaluaciones específicas, por ejemplo, para detectar el cáncer de mama. Todo esto pues ocurre en el marco de octubre, mes rosa, que está dedicado a la sensibilización y concientización sobre el cáncer de mama. Esta iniciativa pues también invita a reflexionar sobre la importancia de la prevención y sobre todo pues el acceso a los servicios de salud. Hasta aquí la información más destacada de la Huasteca. Anuar, regresamos contigo a cabinas y que tengan un excelente día.
0: Muchísimas gracias, Carlita. Nos estaremos escuchando muy pronto. Cuídense mucho, por favor. Seguimos.
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0: La información la comparte a ustedes Cecilia Pacheco. Ceci, con el gusto de siempre, buenos días, estamos contigo, adelante por favor.
19: Gracias, Anuar, muy buenos días para ti y todo el auditorio de Suma Noticias. Te comparto que la tranquilidad se rompió este lunes en la comunidad de San Gabriel, esto en Tezontepec de Aldama, tras registrarse dos eventos armados en el mismo sector. Todo comenzó durante los patrullajes de rutina de la policía municipal, y es que los agentes vigilaban las calles cuando un automóvil color blanco llamó su atención. Al acercarse para intentar realizar una inspección, los ocupantes reaccionaron de forma violenta y dispararon armas de fuego directamente contra los uniformados. Los oficiales respondieron a la agresión y repelieron los disparos en el sitio. La camioneta oficial recibió varios impactos de bala en la carrocería, pero afortunadamente ningún policía resultó lesionado en el tiroteo. Los agresores emprendieron la huida a toda velocidad en el mismo vehículo blanco y metros más adelante, tras recorrer varios kilómetros, abandonaron dicho automóvil y continuaron escapando a pie. La unidad fue asegurada por elementos de seguridad pública municipal, quienes acordonaron la zona para resguardar las evidencias. Sin embargo, les decía, esta jornada violenta en San Gabriel no concluyó ahí. A las 7:40 de la noche de este mismo lunes, un nuevo reporte movilizó a los cuerpos de seguridad. Un hombre fue alcanzado por disparos de sujetos armados mientras conducía un vehículo sobre el camino de terracería justo a espaldas de la iglesia de esta localidad. La víctima recibió múltiples impactos de proyectil que le quitaron la vida de manera instantánea en el lugar. Diversas corporaciones de seguridad arribaron al camino vecinal para poder resguardar la escena y preservar los indicios a la espera del arribo de la Procuraduría General de Justicia del Estado de Hidalgo para poder realizar estas diligencias ministeriales y también el levantamiento del cuerpo. Hasta el momento las autoridades no han dado a conocer la identidad de la víctima, tampoco hay personas detenidas ni pistas concretas sobre el paradero de los agresores. Las autoridades municipales y estatales tienen sobre sus hombros una responsabilidad urgente e ineludible. No basta con acordonar la zona o levantar algún casquillo cuando la agresión ya se consumó, y esperamos que estos hechos no queden atrapados, como muchos otros, en la impunidad habitual ni en el olvido del archivo. Anuar, la información esta mañana desde el Valle del Mezquital.
0: Muchísimas gracias, Ceci. Gracias por la información. Nos escuchamos pronto. Cuídense mucho, por favor. Seguimos.
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0: La información la tiene para ustedes Paulina Rosales. Pau, con el gusto de siempre. Buenos días. Adelante, por favor.
16: Hola, muy buenos días, Anuar, y buenos días a toda la audiencia que escucha Suma Noticia Radio. Pues darles a conocer que aquí en el municipio de Huichapan, como parte del programa estatal para el fortalecimiento de la infraestructura de los mercados municipales, ya se conformó el comité que le dará seguimiento a la rehabilitación de este espacio en el centro histórico, que está ubicado en el centro histórico de Huichapan. Esta restauración tendrá una inversión de 3,250,000 pesos y se estima que inicie ya en este mes de octubre. Esta rehabilitación del mercado municipal, pues, forma parte de una inversión pública de la que fue beneficiario el municipio de Huichapan y en la que concursó junto con los otros 84 municipios que hay en la entidad, justamente pues en una convocatoria de mejoramiento de imagen urbana. Y bueno, se estima que estos trabajos pues ya den inicio, ya que según datos de la Secretaría de Desarrollo Económico, será pues justamente las autoridades estatales quienes se encarguen del proceso de licitación, el cual pues ya tendría que estar listo para que inicien justamente pues los trabajos y que este espacio pues sea rehabilitado. Y bueno, por otra parte, también darte a conocer que aquí mismo en el municipio de Huichapan pues están haciendo los preparativos para llevar a cabo una serie de pláticas, de talleres, de exhibición y de promoción deportiva como parte de la segunda feria deportiva del municipio de Huichapan. Este evento tendrá lugar el sábado 24 de octubre del 2026 y en esta pues van a estar realizándose exhibiciones de distintas disciplinas, de más de 10 disciplinas. Entre ellas, pues está el béisbol, el frontón, la carrera atlética, el básquetbol, el fútbol 7, fútbol americano, e incluso también habrá pues actividades artísticas como de danza moderna, de boxeo, y pues estará presente la escuela de charrería. No olvidar que aquí el municipio de Huichapan, pues justamente destaca por su participación en esta disciplina. Esto iniciaría a las 8 de la mañana, el sábado 24 de octubre, y también pues habrá algunas pláticas relacionadas con cultura física, también para prevención de lesiones, de nutrición y de salud mental. También se está realizando pues una convocatoria para que quienes son amantes de este tipo de deportes puedan poner un stand. Y bueno, pues también aprovechar estos últimos segundos para darles a conocer que esta semana arrancó una jornada de vacunación antirrábica gratuita en el municipio de Tecozautla. Este 13 de octubre pues van a estar en el Hospital Viejito de las 9 de la mañana a las 3 de la tarde y en los siguientes días estarán en las comunidades de La Mesilla, de San Joaquín y finalmente el 16 de octubre estarán en Gando. Así que pues la invitación está abierta y hasta aquí el reporte anual.
0: Muchísimas gracias por la información, Pau. Estaremos pendientes de próximas entregas. Cuídense mucho, por favor. Seguimos.
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0: Estaremos en unos instantes compartiendo la información desde Zimapán, desde la Sierra Gorda del estado de Hidalgo. Importante esto que se pueda, lo que nos comentaba Paulina, rehabilitar los espacios, sobre todo aquellos donde se expenden productos perecederos, productos de la canasta básica, productos que van directamente a la mesa de las familias. Entonces estaremos comentando esto más adelante y bueno, pues entre tanto agradecemos a Carla Tobar, a Cecilia Pacheco, Paulina Rosales, precisamente la información que nos han compartido. Seguimos.
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0: La información con Alejandro Mendoza. Ale, con el gusto de saludarte. Buenos días, estamos contigo. Adelante, por favor.
20: Anuar, buen día, te saludo con mucho gusto en esta jornada de martes y bueno, pues para compartirles la información desde esta región Otomí Tepegua, y es que la música fortalece la cultura y abre nuevas oportunidades en San Bartolo Tututepec. Ya se están llevando a cabo las clases de la Sinfónica de San Bartolo que habíamos pues compartido también en semanas anteriores de este gran proyecto, que es un espacio dedicado a impulsar el talento de niñas, niños y jóvenes, brindándoles la oportunidad de aprender, desarrollar sus habilidades musicales y expresar su creatividad a través de la música. Y bueno, pues con el apoyo del Ayuntamiento Municipal, este proyecto continúa promoviendo la formación artística y el fortalecimiento de la identidad cultural en este municipio. Cada clase, pues sin duda, representa una oportunidad para descubrir nuevos talentos, fomentar la disciplina, que es muy importante, y construir un futuro donde pues la música sea justamente ese medio de aprendizaje, ese medio de unión y de expresión. Así lo han mencionado las autoridades municipales y quienes están involucrados también para este importante proyecto. Y bueno, pues ante ello muchas felicidades a las niñas y a los niños a quienes están participando. En más información, el Ayuntamiento Municipal de San Bartolo invita a las mujeres de la localidad de San Miguel y comunidades vecinas a participar en la jornada de mastografías, que es una acción importante para la detección oportuna del cáncer de mama. Será el día de mañana, miércoles 14 de octubre, en la cancha techada de la localidad de San Miguel, de 8 de la mañana a 3 de la tarde. Y bueno, pues dirigido a mujeres de entre 40 a 69 años de edad. Los requisitos son copia de INE, copia de CURP, llevar ropa cómoda de 2 piezas. Y bueno, pues indicaciones especiales son no llevar joyería, bañarse el día de la jornada, depilarse las axilas, contar con disponibilidad de tiempo y no usar desodorante, talco ni cremas. Pueden comunicarse al número 771-245-2969 o 565-137-0913 para realizar algún registro previo o para solicitar más informes. Finalizo mi participación compartiendo esta información. Atención, productoras y productores ganaderos de Tenango de Doria, y es que para la movilización de ganado, productos y subproductos de origen animal, es indispensable contar con documentación oficial y autorizada, como la guía de tránsito o la guía conocida como REMO, expedida por los centros autorizados. Evitar utilizar formatos no oficiales, ya que su uso puede generar sanciones económicas de acuerdo con la normativa estatal vigente. Y bueno, pues se sugiere, antes de movilizar su ganado, verificar que su documentación se encuentre completamente y en regla. Y bueno, pues en el municipio y la región se trabaja por un sector ganadero informado, responsable y que cumpla con la normativa establecida para todas y todos los ganaderos. Y así, bueno, pues tener pues toda esta información y hacer pues estos movimientos y estos traslados de forma correcta. Anuar, es cuanto con mi información, lo que les comparto desde la región Otomitepegua. Regreso contigo al estudio.
0: Muchísimas gracias, Ale. Cuídense mucho. Estaremos pendientes de próximas entregas. Estamos contigo, Fidel García. Buenos días. Adelante.
1: Buenos días, Anuar, buenos días, saludo cordialmente a nuestra audiencia. Déjenme comentarles que el próximo 19 de octubre se llevará a cabo la Jornada Rosa aquí en Zimapán, con actividades de salud, orientación y activación física dirigida pues a las mujeres del municipio, con este objetivo pues de promover la prevención, el autocuidado y la detección oportuna del cáncer de mama. Las actividades de atención de salud se desarrollarán a las 9 de la mañana hasta las 2 de la tarde en el jardín principal de Zimapán, donde pues se ofrecerán servicios de orientación enfocada al bienestar de las mujeres y la importancia de adoptar medidas preventivas para el cuidado de la salud. Como parte de esta jornada, Anuar, comentarte que en la tarde se realizará pues una caminata rosa, cuya concentración pues está programado a partir de las 5 de la tarde en el monumento Zimapán como pueblo mágico. La actividad busca pues reunir a la población en torno a la sensibilización sobre el cáncer de mama y la importancia de fortalecer una cultura de prevención. Pues esta iniciativa es impulsada desde el gobierno municipal de Zimapán como parte de las acciones orientadas pues a fomentar el bienestar y el acceso a servicios de salud para las mujeres. Pues en este marco del Día Internacional de Lucha, digamos, contra el cáncer de mama, que se conmemora justamente cada 19 de octubre, pues estas actividades buscan pues recordar que la información, la atención médica oportuna y el acompañamiento, sobre todo, ¿verdad?, son fundamentales para pues enfrentar esta enfermedad. Así es que pues la invitación queda abierta para todas las mujeres del municipio de Zimapán, población en general, para participar en ambas actividades, a sumarse a esta causa. Rápidamente déjame comentarte en otros temas que la Secretaría de Turismo del Estado ofrecerá un curso en el municipio de Cardonal, el curso titulado Turismo Sustentable, Bioconstrucción, como parte también del programa de profesionalización y certificación turística de este año. La capacitación se realizará los días 13, 14 y 15 de octubre, en un horario de 10 de la mañana a 3 de la tarde, con la duración de 15 horas, en la sede como auditorio municipal allá de Cardonal. Y justamente el curso pues está dirigido a emprendedores, prestadores de servicios turísticos, micro y pequeñas empresas, así también como a pues personas interesadas, ¿verdad?, en el desarrollo y consolidar algunos proyectos de negocios dentro del sector turístico. Y justamente la actividad pues se impartirá en la modalidad presencial y será de manera gratuita para las personas participantes. Al concluir se otorgará también una constancia de participación. Y sin duda que este tipo de pues iniciativa, ¿verdad?, pues representa también una oportunidad para fortalecer las alternativas de desarrollo turístico en la región, particularmente mediante prácticas que permita pues aprovechar los recursos locales, reducir también el impacto ambiental y promover ese tipo de proyectos acordes con las características de la región. Es parte de la información que tengo para nuestra audiencia en esta mañana. Anuar, regreso contigo y desearles un excelente día.
0: Que lo sea también para ustedes, Fidel. Muchas gracias. Cuídense mucho. Seguimos.
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0: La información con Daniel García. Dani, con el gusto de siempre. Buen día, adelante, por favor.
21: Hola, ¿qué tal? Anuar, te saludo con gusto a ti y, por supuesto, a todo el auditorio de Suma Noticias Radio. Iniciaremos por comentarles que la Feria de Los Angelitos generó utilidades por 400,000 pesos, esto de acuerdo con el Comité de la Feria de Los Angelitos. La mitad de esas utilidades van a ser entregadas a la iglesia y el otro 50% será para las colonias de Tulancingo, en donde se llevó a cabo pues esta feria. El comité entregó ya el 50%, son 200,000 pesos, al sacerdote responsable, con el objetivo de ser destinados a atender pues las necesidades del templo y actividades vinculadas con la fe. Los 200,000 pesos restantes se destinarán en especie a obras y acciones que determine el comité vecinal integrado por representantes de las colonias Periferia Centro y Francisco y Madero. La inversión, de acuerdo con información dada por el ayuntamiento, se realizará mediante la adquisición de bienes y materiales de acuerdo con las necesidades identificadas y las prioridades que establezcan las y los vecinos, quienes también determinarán dónde conviene efectuar las compras para atender los requerimientos de sus comunidades. Con estas acciones, el comité busca que la celebración patronal se traduzca en apoyos directos para la comunidad y fortalezca el patrimonio religioso. Las organizaciones mencionaron que la Feria de los Angelitos no solo representa una expresión de identidad, fe y convivencia familiar, también constituye un espacio de colaboración entre ciudadanía, comerciantes, autoridades, vecinos y comunidad religiosa. Eso fue lo que afirmaron los organizadores de dicha feria. Y cambiando un poco el orden de las ideas, compartirte también que los jóvenes de la clase 2008 y aquellos que sean remisos que no hayan tramitado su cartilla del Servicio Militar Nacional en Tulancingo tienen hasta el próximo 15 de octubre para realizar el trámite correspondiente. Esto es hasta el día de pasado mañana, es la fecha límite. Este trámite está dirigido a los jóvenes nacidos en el año 2008, así como a los remisos, es decir, aquellos que pertenecen a generaciones anteriores y no han realizado el trámite en el periodo correspondiente. Los interesados en realizarlo deberán de presentar los siguientes documentos ante las autoridades municipales: acta de nacimiento actualizada en original y copia, CURP, constancia de último grado de estudios, comprobante de domicilio que no sea mayor a 3 meses, 4 fotografías tamaño cartilla en papel mate con fondo blanco y camisa blanca. La recepción de estos documentos se realiza en la Junta Municipal de Reclutamiento, la cual se ubica en el segundo piso de la Presidencia Municipal de Tulancingo. Atención, pueden acudir en un horario de 8:30 de la mañana a 4 de la tarde, de lunes a viernes. Además, del ayuntamiento informó que solo se contempla una expedición de tan solo 450 cartillas para este periodo. Así que atención a los jóvenes y sobre todo también en este caso a quienes están como remisos, puedan acudir lo más pronto posible. Tienen hasta pasado mañana, Anuar. Y esa sería la información del Valle de Tulancingo.
0: Muchísimas gracias por la misma, Dani. Cuídate mucho. Abrazo. Seguimos, amigas y amigos. Abrazo también para ustedes. Abrazo para todas y para todos, amigas y amigos, en las diversas estaciones radiodifusoras hermanas de la Universidad Autónoma del Estado de Hidalgo e integrantes de su sistema universitario de medios autónomos. Amigas y amigos nuestros, quisiera retomar, como lo hemos venido haciendo en días anteriores, el tema de la autonomía universitaria. Hay ejemplos tangibles de cómo esos conceptos que para algunas personas resultan abstractos impactan positivamente en la realidad. Es decir, hay ejemplos claros de materialización de beneficios. Le pongo a usted 3 ejemplos. El diseño independiente de carreras del futuro. Gracias a la autonomía académica, amigas y amigos nuestros, la Universidad Autónoma del Estado de Hidalgo no tiene que esperar la aprobación o los tiempos burocráticos de dependencias políticas o públicas externas para modificar sus planes de estudio. Si el mercado global exige expertos en inteligencia artificial o en biotecnología, la Universidad Autónoma del Estado de Hidalgo investiga, aprueba y lanza la carrera con agilidad. ¿Esto qué trae como beneficio? Pues simple y sencillamente es un beneficio directamente para los jóvenes hidalguenses con planes de estudio actualizados y competitivos a nivel internacional. Estamos hablando también de beneficios que trae consigo lo que comentábamos también desde hace unos días, esta sindicalización, estas nuevas bases o esas sindicalizaciones que la universidad otorgó para beneficio del personal sindicalizado, académico y administrativos. Bueno, pues, ¿qué es lo que trae como consecuencia? Lo hemos dicho también, la continuidad escolar e investigación sin pausas, amigas y amigos nuestros. Piénselo, un profesor o profesora o un compañero administrativo o administrativa con base sindical tienen prestaciones garantizadas, un entorno laboral seguro. Alguien sindicalizado es alguien que se enfoca al 100% en la enseñanza y en la investigación, eliminando lo que sucede en otros lados, la rotación constante de personal. Y para ustedes, amigas y amigos nuestros que tienen hijos, hijas, sobrinos, sobrinas, ahijados, ahijadas, en fin, algún ser querido estudiando en las aulas de la Universidad Autónoma del Estado de Hidalgo, pues el hecho de que su personal esté sindicalizado se traduce en que un alumno o alumna nunca perderá clases por huelgas o por falta de personal. Se mantiene la continuidad del semestre y esto asegura también que los proyectos científicos de los laboratorios no se detengan por crisis laborales. Pero no solamente eso, le decía yo a usted tres ejemplos y ahí le va el tercero. La aprobación de este instrumento, me refiero al nuevo Estatuto General de la Universidad Autónoma del Estado de Hidalgo, la aprobación de este instrumento jurídico permite reestructurar la administración interna. Y un ejemplo claro es la simplificación legal para la emisión de títulos electrónicos, la realización de trámites escolares en línea y el beneficio para el egresado y su familia es inmediato. Menor burocracia, eliminación de costos de traslado desde comunidades lejanas a la capital y sobre todo una inserción mucho más rápida al mercado laboral con documentos oficiales en regla. Y como estos, amigas y amigos nuestros, podríamos dar muchos ejemplos claros de cómo se materializan los beneficios de la autonomía, del personal sindicalizado y por supuesto también los alcances de la materialización del nuevo Estatuto General de nuestra universidad. Son las 9:00 a.m. en punto, 9:00 p.m, amigas y amigos nuestros allí en la Huasteca. Regresamos con ustedes en unos minutos más. Entre tanto, a nuestra querida audiencia también de las otras regiones del estado donde nos hacen el favor de sintonizarnos y escucharnos, la invitación para que se quede con nosotros. No se vaya, después de la pausa promocional, Suma Noticias Radio regresa.
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4: Son las 9:03.
5: Temperatura 33 grados centígrados.
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Hola, ¿qué tal? Muy buenos días. Continuamos con más información en Suma Noticias Radio en su emisión matutina, pero ahora para compartirle todo el acontecer a nivel local y regional y lo que ha sucedido en las últimas horas y minutos aquí en la ciudad de Huejutla y también en sus alrededores. Así que le damos la bienvenida a toda nuestra audiencia a este espacio informativo y sobre todo agradecemos su sintonía y por supuesto también el permitirnos acompañarle en esta mañana llena de información con el objetivo de que usted siempre se mantenga pues informado con el acontecer, lo más importante que se ha suscitado en esta región del estado de Hidalgo. Y por supuesto también hacer que gracias que a usted haga este espacio de sus favoritos. Así que al micrófono les saluda con mucho gusto Carla Tobar y los estaré acompañando en este martes 13 de octubre. Continuamos con esta semana del décimo mes del año 2026 y por supuesto también continúan todos los preparativos ya para esta gran celebración del Xantolo, que es esta gran festividad que se celebra en la Huasteca, no solo aquí en Hidalgo, sino también pues en parte del estado de Veracruz, de San Luis Potosí, la Huasteca Potosina, la Huasteca Veracruzana, la Hidalguense, por supuesto también, incluso hasta la Tamaulipeca. Así que pues toda esta gran celebración, pues cada día se acerca un poco más y tan solo aquí en la ciudad de Huejutla pues podemos observar que los trabajos en el centro de la ciudad continúan avanzando muy rápido. Ya este gran escenario que tendrá como base principal pues este gran centro ceremonial que será la atracción principal del Xantolo 2026, que dará comienzo el próximo 30 de octubre con una programación variada, artística, cultural, por supuesto también gastronómica, y que bueno, pues estará recibiendo Huejutla cientos de turistas también, no solo

0: a nivel nacional, sino también internacional, y que bueno, pues será parte de esta gran celebración, así que los trabajos continúan principalmente en el centro de la ciudad. Usted puede ver todos los trabajos que se realizan, las labores de este gran escenario, también lo que incluye de alguna manera, pues lo que es el Pizal también, el kiosco, por supuesto, la Plaza Nicandro Castillo, la Plaza 21 de Mayo, donde estará ubicado este gran escenario, este gran centro ceremonial, y bueno, pues ya se acerca cada vez la celebración del Chantolo, así que a prepararse. Y bien, antes de iniciar con la jornada informativa, quiero aprovechar este espacio y el momento también para saludar con mucho gusto a todo el equipo que conforma esta estación universitaria y quienes hacen posible que esta señal llegue hasta donde ustedes se encuentran. En el área de operación y de controles está mi compañero José Federico Hernández, quien se encuentra del otro lado de la cabina y a quien saludamos con mucho gusto. También saludamos y le damos la bienvenida a esta semana a nuestro compañero Emanuel Hernández, quien se encuentra en la supervisión de la señal universitaria. Y también saludamos con mucho gusto a la directora de Suma Radio Huejutla, Natalia Martínez. Por supuesto que también enviamos un saludo a la distancia a nuestros compañeros Alia Fayad, encargada de los procesos administrativos, y Cele Bautista, que se encuentra en el área de producción. Así que lo invitamos los siguientes minutos para que se quede con nosotros, a usted, a nuestra audiencia, que siempre será pues parte importante y fundamental de esta estación universitaria, y por supuesto a quien saludamos también con mucho gusto en este martes 13 de octubre. Así que, como bien lo mencionaba, lo invitamos para que se ponga cómodo los siguientes minutos, le suba el volumen a su aparato radiofónico, ya sea desde su casa, que se encuentra en la comodidad de su hogar, o bien desde su centro de trabajo, en algún local, en algún negocio, incluso también si se encuentra, pues también por iniciar sus actividades de esta mañana y se está trasladando en transporte público o incluso en su automóvil particular, y que también nos sintonizan a través del radio, gracias por su sintonía, por supuesto, y también por hacer de este espacio de sus favoritos. Así que es momento de iniciar con toda la información y comenzamos con el pronóstico del estado del tiempo.
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0: Y bien, comenzamos con el pronóstico del estado del tiempo para la mañana de este martes 13 de octubre, comenzando desde las 9 de la mañana a la hora que usted nos está sintonizando. Y en estos momentos la temperatura que se registra es de 26 grados con una sensación térmica muy similar a el día de ayer, de 28 grados, con el cielo pues parcialmente nublado, sí, con algunos claros de sol. Sin embargo, pues ya también conforme avance la mañana y el día, el cielo se estará despejando y también pues estará soleado con bajas probabilidades de lluvias, con el 5% de precipitaciones pluviales, esto escasas o nulas en algunos puntos de la región. Para las 12 del mediodía, la temperatura estará registrando un ligero incremento y este será de 31 grados a la sombra con una sensación térmica de 37. Un mediodía muy caluroso, el cielo estará despejado, soleado y con bajas probabilidades de lluvias al pronosticarse el 5% de probabilidad de lluvias escasas o nulas en algunos puntos de la región. En cuanto a nivel general, para este día se pronostica una temperatura máxima que estará alcanzando los 32 grados y una mínima de 22 con una sensación térmica que se estará acercando casi a los 40 grados y por supuesto también se prevén algunas lluvias, pero la probabilidad es baja ya que se registra el 35% de probabilidad de lluvias. Esto podrían ser algunos chubascos o lluvias ligeras a partir de las 6 de la tarde con el 20% de probabilidad de lluvias, precipitaciones que estarán alcanzando entre los 5 y 10 milímetros, así como ráfagas de viento de 10 a 20 kilómetros por hora. Sin embargo, pues estas lluvias podrían dispersarse luego de los diferentes sistemas y también fenómenos meteorológicos que atraviesan la República Mexicana, por lo cual pues las lluvias también podrían ausentarse durante este día, también entre la 1 y 3 de la tarde a momentos estará parcialmente nublado con algunos claros de sol. Sin embargo, posteriormente, ya a partir de las 4, nuevamente estará el cielo despejado y también soleado. Así que ante este clima caluroso que se presentará este martes, pues le recomendamos, por supuesto, salir con una botella de agua o un termo para mantenerse hidratado, porque nuevamente el calor, esta sensación bochornosa que es característica de la región, pues estarán presentes, estará haciendo calorcito, ya ese clima tan mencionado, un clima chantolero, pues está disipando. Sin embargo, pues también recuerde salir de casa con el paraguas, siempre hay que estar prevenidos ante las lluvias que se podrían estar presentando por la tarde de este martes. A nivel estatal, se prevé que para este día pues también Hidalgo continúe con intervalos de chubascos, esto de 5 a 25 milímetros. Asimismo, se pronostican algunas temperaturas mínimas de 0 a 5 grados en algunas zonas, principalmente en la sierra, así como vientos de 10 a 20 kilómetros por hora, con rachas de 30 a 50 kilómetros por hora. Nuevamente, pues algunas temperaturas altas, principalmente en el norte del estado de Hidalgo, donde se encuentra la Huasteca hidalguense, temperaturas que estarán oscilando pues entre los 30 a 35 grados, por lo cual pues también le hacemos esta invitación para mantenerse muy bien hidratado, no exponerse a alguna actividad prolongada bajo los intensos rayos del sol, los cuales estos suelen aparecerse entre las 11 y 12 del mediodía, o también hasta las 4 de la tarde, 5 aproximadamente, donde bueno, pues la intensidad del sol siempre suele ser más elevada, así que pues lo invitamos también para que siga todas estas recomendaciones, mantenerse muy bien hidratado y sobre todo cuidar a los más pequeños de casa, a las niñas, a los niños, a los adultos mayores y personas con enfermedades crónicas, quienes son más susceptibles a algún síntoma de ya sea de problemas de deshidratación o incluso golpe de calor. En cuanto a nivel nacional, nuevamente se prevén lluvias puntuales muy fuertes en algunos puntos de la República Mexicana. Recordar que el huracán Simon se mantiene cerca de las costas de Nayarit y Sinaloa, por lo cual estará originando lluvias puntuales muy fuertes, vientos también elevados y oleaje en ambas entidades, además de algunas lluvias puntuales en gran parte del estado de Jalisco. Aunado a esto, pues se suma el frente frío número 2, una vaguada en altura sobre el noroeste del país que tendrá una interacción con un canal de baja presión, principalmente en el norte de México, lo cual estará generando lluvias puntuales muy fuertes en algunas zonas, principalmente hacia el norte y noroeste del territorio mexicano. Aunado esto, pues también hay una masa de aire polar que impulsa el frente frío y este estará originando un refrescamiento de las temperaturas en mayor parte también de la península de Baja California y hacia el noroeste. A su vez, canales de baja presión que se están ubicando en el interior del territorio nacional, aunados a una vaguada en niveles altos de la atmósfera y una inestabilidad atmosférica en el sureste mexicano, pues nuevamente mantendrá la probabilidad de lluvias puntuales fuertes con descargas eléctricas en gran parte del territorio mexicano, donde se encuentra también el estado de Hidalgo. Finalmente, la onda tropical número 43 fue absorbida por una zona de baja presión con alta probabilidad para desarrollo ciclónico o posible ciclón tropical, esto frente a las costas del Pacífico Sur mexicano. El Servicio Meteorológico Nacional mantiene vigilado los efectos del frente frío número 2 y una zona de baja presión con alta probabilidad para el desarrollo ciclónico en el Océano Pacífico. Hasta aquí la información más destacada del estado del tiempo a nivel local, estatal y también nacional para que esté muy bien informado y también recordar que bueno, por los diferentes sistemas que se encuentran y los también fenómenos meteorológicos que hay en el territorio mexicano, pues las lluvias podrían disiparse aquí en la ciudad de Huejutla. Así que tras escuchar el pronóstico del estado del tiempo, es momento de hacer una breve pausa de este espacio informativo. Pero siga en sintonía de la frecuencia universitaria.
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6: Los hábitos básicos tienen que ver más con esta higiene de sueño, una adecuada alimentación, realizar actividad física. como lo más básico a lo cual podemos abordar. Lo que genera que nos cueste mucho trabajo mantenerlos es que nuestro cerebro está diseñado para la gratificación inmediata y obviamente para ahorrar energía.
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9: Son las 9:21.
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Bien, ya estamos de regreso en este espacio informativo de Suma Noticias Radio y ya es momento de escuchar toda la información de carácter local y regional. Tras esta breve pausa, pues comenzamos con todo el acontecer y lo que ha suscitado en las últimas horas y minutos. Y como bien lo comentábamos el día de ayer, que se dio a conocer sobre esta suspensión en el suministro de energía eléctrica, el cual estará dando inicio este martes 13 de octubre a partir de las 10 de la mañana y hasta las 6 de la tarde, debido a trabajos y labores que estará realizando personal de la Comisión Federal de Electricidad en cuanto al mantenimiento de las líneas de distribución. Y también de acuerdo a un aviso oficial que emitió la CFE, pues la interrupción afectará a localidades de distintos municipios de la región, principalmente pues a Huejutla, Jaltocan y San Felipe Orizatlán, por lo cual pues estarán afectando prácticamente a un poco más de 100 localidades de la Huasteca hidalguense esta suspensión de energía eléctrica. Y bueno, pues también la CFE informó que en algunas comunidades se estarán realizando suspensiones momentáneas de aproximadamente 30 minutos al inicio y al término de los trabajos, por lo cual se recomienda a toda la población a tomar las precauciones ante la interrupción temporal de este servicio, el cual bien comenzará ya en unos minutos. Y también pues algunas de las recomendaciones que emitimos también para que usted pueda pasar este día sin ningún problema, pues es principalmente cargar su dispositivo móvil una noche anterior para que pueda estar en contacto con su familia, además de desconectar todos los aparatos electrónicos, electrodomésticos, para que en este cambio de voltaje pues no los afecte, no puedan sufrir alguna descompensación y que esto pues derive en que se dañen al momento de este cambio de voltaje. Y por supuesto pues mantener el refrigerador muy bien cerrado para que el aire frío que circule pues pueda mantener en refrigeración todos los alimentos que se encuentran en su interior. También mencionó la Comisión Federal de Electricidad que si los trabajos logran restablecerse o finalizar antes de la hora pactada, que será a las 6 de la tarde, pues el servicio de energía eléctrica se estará reanudando de manera paulatina en diferentes puntos de la Huasteca hidalguense. Serán 3 municipios los que se vean afectados, claro, entre ellos está Huejutla, Jaltocan y San Felipe Orizatlán. Para que usted pues esté al tanto de las comunidades que estarán sin el servicio de energía eléctrica, pues este documento se encuentra disponible pues a través de medios digitales, redes sociales, también en el ayuntamiento, por supuesto, de San Felipe Orizatlán, a través de su página oficial de Facebook, donde lo podrá encontrar. Ahí viene el listado de todas las comunidades, localidades que se verán afectadas, tanto de Huejutla como también de Jaltocan y por supuesto de el municipio de San Felipe Orizatlán. Son alrededor de 100 comunidades o localidades que no tendrán servicio de energía eléctrica a partir de las 10. Esperemos que ya tome todas sus precauciones y claro también pueda programar sus actividades durante este día, donde pues se verán afectadas cientos de hogares, comercios también, por esta suspensión en el suministro de energía eléctrica.

Continuamos con más información y el día de ayer por la mañana, pues se conmemoró el Día de la Nación Pluricultural en un acto solemne que se realizó justo en el Pizal y que fue encabezado por algunas autoridades municipales, por supuesto, también de educación y algunas escuelas secundarias de la ciudad de Huejutla, ya que con unos honores y el izamiento de la bandera, pues autoridades conmemoraron el 12 de octubre, Día de la Nación Pluricultural, anteriormente conocido como el Día de la Raza. Este acto se realizó en la Plaza de la Revolución, justo frente al reloj monumental, un acto solemne que comenzó a las 8 de la mañana y que fue pues también coordinado a través del Departamento de Educación Municipal, sobre todo pues para destacar la diversidad que fortalece la identidad de México y también del estado de Hidalgo. Fueron autoridades municipales que encabezaron la ceremonia, acompañados también por directores de áreas, así como de personal del ayuntamiento, y donde se tuvo la participación de alumnas y alumnos de la escuela secundaria número 2, así como la banda de guerra del COBAE de Huejutla. Autoridades pues resaltaron la importancia y las aportaciones de las comunidades indígenas y afromexicanas a la vida social y cultural del estado, principalmente con todas sus costumbres, lenguas, conocimientos y tradiciones que representan pues un patrimonio que merece reconocimiento, protección y también continuidad. Así que pues el 12 de octubre es el Día de la Nación Pluricultural, antes conocido como Día de la Raza, y bueno, pues para conmemorar este día se realizó un acto solemne en la Plaza de la Revolución.

0: Continuamos con más información y ahora nos trasladamos al municipio de Tlanchinol, donde se conmemoró el Día Nacional del Maíz con algunas danzas y muestras gastronómicas. Esta actividad, pues, estuvo encabezada también por autoridades municipales, quienes asistieron al evento conmemorativo del Día Nacional de Maíz, donde, pues, a través de unas representaciones de danzas tradicionales y muestras gastronómicas, se destacó la riqueza y de las costumbres y la importancia de este alimento ancestral. Usted bien sabe que el maíz representa mucho más que un alimento, es parte fundamental de la historia, de la cultura y de la identidad de la Huasteca. Además de ser el sustento, pues, también de grandes y numerosas familias de las diversas localidades. Así que hay que reconocer su valor y principalmente, pues, preservar los conocimientos heredados de los antepasados para fortalecer las tradiciones agrícolas y, por supuesto, que esto se transmita a las nuevas generaciones. Fue un evento en el que estuvo, pues, también autoridades de diferentes instituciones educativas, docentes, estudiantes, quienes contribuyeron a este desarrollo conmemorativo con algunas danzas también, por supuesto, y con algunas muestras gastronómicas que hicieron, pues, más conmemorativo el Día Nacional del Maíz. Y bien, tras escuchar la información de carácter local y regional, es momento de hacer una breve pausa, pero al mismo tiempo también de despedirnos de este espacio informativo. Al micrófono se despide Carla Tobar, agradeciendo por supuesto su sintonía y la oportunidad de permitirnos acompañarle en esta mañana. Gracias también por su confianza, por su preferencia y por hacer de este espacio informativo de sus favoritos. En unos momentos regresamos con mucha más información a través de la frecuencia universitaria 99.7 FM, donde continuará este espacio de Suma Noticias bajo la conducción de mi compañero Anuar Jotar, donde nos estaremos enlazando nuevamente hasta la capital hidalguense. Que tengan un excelente día.
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8: Son las 9:34.
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9: La información la tiene para ustedes Sara Castañeda. Sara, estamos nuevamente contigo. Adelante, por favor.
10: Hola, Anuar, te saludo nuevamente y ahora vamos a pasar a hablar de información de las Grandes Ligas. Justamente ayer te compartía un poquito sobre esta postemporada, estos playoffs que se están llevando a cabo, estas series de campeonato en las que se están enfrentando, por una parte, los Dodgers contra los Brewers. Esto, pues justamente los Brewers ya quedaron campeones de dos de estos encuentros, dos de los primeros encuentros, y justo ayer el marcador terminó 7-4. Los Dodgers se están cayendo a pedazos, pierden este juego 2, y a pesar de los errores defensivos que tuvieron los Brewers, pues se vieron bastante mal, bastante perdidos en cuanto al bateo. Y creo que las claves de este juego fueron, sacar rápido a Yamamoto, el pitcher de los Dodgers, que ni siquiera logró completar 3 entradas. A la mitad de la segunda entrada lo bajan del montículo. Después de eso, y otra clave que fue importante en este encuentro, fue Williams Contreras, quien pegó 3 hits y un home run de clutch, que pues además impulsó varias de las carreras de los Brewers. Y bueno, los Dodgers no están bateando nada. Dos de esas carreras que anotaron fueron por elevados de sacrificios, o sea, por un momento ya bastante de desesperación. Entonces los Dodgers necesitan remontar si quieren continuar adelante, y hace unos meses hablaba de esto justamente en otro espacio de deportes. Los Dodgers pudieron llegar a terminar con las Grandes Ligas para el 2027 por todo el caos que se armó debido a que ellos estaban invirtiendo demasiado en su equipo, y decían todos, no, pues, o sea, ya mejor regálenles el campeonato a los Dodgers. Y creo que también hay ahora los equipos que, vamos a decirlo así, los equipos que no veíamos o no visualizábamos dentro de unos playoffs o series de campeonato, están levantando la cabeza y están diciendo, okay, a lo mejor no nos pagan lo mismo que a los Dodgers, pero podemos seguir, podemos también ganarle y no necesitamos de estos jugadores. Entonces creo que los Brewers, al igual que los Guardianes de Cleveland, lo están demostrando. Y por su parte, los Guardianes de Cleveland ayer ganan el juego 1 con un marcador de 7-3. Claves de este encuentro: par de home runs por parte de los Guardianes, fuertes a la ofensiva, bateando bastante bien, un home run por parte de los Rays, que pues por ahí los logró levantar por un rato. El bullpen de los Rays se está desplomando por completo, y José Ramírez suma ahora 14 hits en esta postemporada, y sabemos que es el corazón de este equipo. Entonces, enhorabuena para los Guardianes de Cleveland, y esperemos que continúen así y que sigan demostrando. Por su parte, los Rays tienen que remontar si quieren continuar adelante en esta serie de campeonato. Y bueno, el juego 2 de esta serie va a ser hoy a las 6:00 p.m. Entonces, estén al pendiente y seguramente mañana nos estaremos escuchando para traerles la información y los resultados de esta postemporada.
9: Rápidamente, dos cosas, Sara, tu pronóstico y tus favoritos. 9:40, dejamos esa pregunta para contestarla, dejamos que la piense un momentito y nosotros regresamos con más información en unos instantes. Estamos contigo, Sara. La pregunta es, ¿cuáles son tus favoritos, pero cuáles son tus pronósticos?
10: Ah, ok. Mis favoritos, los Guardianes de Cleveland, de toda la vida, mis guardianes. Mi pronóstico es que van a llegar los Guardianes y se van a enfrentar por último a los Brewers. Y por ahí yo espero que los Guardianes den una sorpresa, pero la verdad es que los Brewers andan con todo, vienen con una buena estrategia que es generar, jugar béisbol. Y pues creo que pueden por ahí ganar. Para mí, estos serían los dos equipos que avanzan a la final de esta Serie Mundial.
9: Muy bien, estaremos pendientes al pronóstico. Gracias, Sara. Cuídate mucho y nos escuchamos pronto.
10: Gracias, Anoa. Nos escuchamos mañana.
9: Gracias, Sara Castañeda. Y nos vamos a continuación, amigas y amigos, con información ahora esta con carácter nacional.
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9: Adán Zúñiga, amigas y amigos, le comparte información.
11: ¿Qué tal, amigas y amigos?
9: Lidia Antonio de la Garza, ¿la conoce usted? ¿No? Bueno, se hablará muy posiblemente de ella en los próximos días y sobre todo lo harán en Perú, porque ella llegará como embajadora de nuestro país en el país Inca. Le invito a escuchar esto.
11: ¿Qué tal, amigas y amigos de Suma Noticias Radio? Qué gusto volver a saludarlos en esta sección de información nacional. Les saluda Adán Zúñiga y hoy nos toca poner la mirada en la política exterior mexicana, porque hay movimientos de alto nivel en nuestra diplomacia que prometen abrir una nueva etapa en las relaciones bilaterales con Sudamérica. El gobierno de México ha propuesto formalmente a Lidia Antonio de la Garza como la nueva embajadora de nuestro país en la República del Perú, una designación que ya fue enviada para su ratificación ante el Senado de la República y que busca encauzar los lazos diplomáticos entre ambas naciones. ¿Y quién es la nueva virtual embajadora? Se trata de una diplomática de carrera con una trayectoria sumamente destacada dentro de la Cancillería. Quienes conocen su perfil resaltan su amplia experiencia en el servicio exterior mexicano, donde se ha especializado en áreas clave como el comercio internacional, la atención consular y la defensa de los derechos de la comunidad mexicana en el extranjero. De la Garza ha ocupado cargos de relevancia estratégica en la Secretaría de Relaciones Exteriores y en representaciones internacionales, lo que le otorga un bagaje técnico y de negociación de primer orden para asumir este reto en Lima. El nombramiento adquiere un valor particular considerando los momentos complejos que ha atravesado la relación bilateral entre México y Perú en los últimos años. Con este perfil de corte marcadamente institucional y profesional, la Cancillería apuesta por privilegiar el diálogo constructivo, la cooperación económica y la protección de nuestros connacionales en territorio peruano. A manera de reflexión, podemos deducir que en un escenario internacional convulso, donde las diferencias ideológicas suelen tensar la relación entre estados hermanos, apostar por perfiles de carrera y de alto profesionalismo técnico es la mejor decisión geopolítica. La diplomacia no debe ser vista como un botín de premios políticos, sino como una herramienta de Estado, seria y rigurosa. Enviar a una especialista con amplia vocación de servicio a una sede tan sensible demuestra que por encima de las coyunturas, los lazos históricos, culturales y comerciales entre los pueblos de América Latina deben prevalecer. Hasta aquí llegamos con la información en la agenda nacional de nuestro país. Regreso la señal en directo hasta el estudio central. Seguimos con más en Suma Noticias Radio. Que tengan un excelente martes.
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9: La información la tiene para ustedes, amigas y amigos, Daniela Reynoso, y está relacionada con el hecho de que la Universidad Autónoma del Estado de Hidalgo honra la lealtad y trayectoria de 85 integrantes del personal administrativo.
13: La Universidad Autónoma del Estado de Hidalgo y el Sindicato Único de Trabajadores y Empleados, SUTE-UAEH, celebraron en grande la lealtad y el esfuerzo de 85 integrantes del personal administrativo que cumplieron entre 15 y hasta 40 años de trayectoria laboral. Durante una emotiva ceremonia en el Salón de Actos Ingeniero Baltasar Muñoz Lumbier, el rector Octavio Castillo Acosta destacó que la grandeza de nuestra casa de estudios es, sin duda, el reflejo directo del empeño diario de su base trabajadora, pilares fundamentales que han visto evolucionar a la institución. Por su parte, Lidia García Anaya, presidenta del Patronato Universitario, invitó a los homenajeados a seguir inspirando a las nuevas generaciones con orgullo, mientras que José Guadalupe Silva Acuña, líder del SUTE UAEH, reconoció también el respaldo incondicional de las familias, el soporte silencioso detrás de cada gran logro profesional. Así, entre aplausos, medallas y mucha emoción, se demostró que la verdadera fuerza de la UAEH no solo vive en las aulas, sino en las manos de quienes todos los días entregan su talento para mantenerla en movimiento. Con información de la Dirección de Comunicación Social, esta noticia llega a ti a través de Suma Noticias Radio. Se despide al micrófono Daniela Reynoso.
9: Gracias, gracias Daniela, gracias Adán, gracias Sara, gracias a todas las compañeras y compañeros que esta mañana con sus colaboraciones han enriquecido los contenidos de este espacio informativo. Israel Gómez, Paulina Rosales, Daniel García, Alejandro Mendoza, Fidel García, Paulina Rosales, ya lo habíamos dicho, Cecilia Pacheco y Carla Tobar. Muchísimas gracias, al igual que a Sergio Martínez. Amigas y amigos nuestros, este martes, es decir, el día de hoy, como se lo había mencionado someramente hace solamente unos minutos, este martes se llevará a cabo una marcha y manifestación por parte del personal del Instituto Mexicano del Seguro Social en Hidalgo, específicamente en la ciudad de Pachuca, ahí le va. Esta movilización local forma parte de un movimiento, lo comentábamos también a ustedes, de protesta nacional. ¿Qué es lo que exige el personal de salud? Exigen un incremento salarial justo. Solicitan el 10% frente al 2.9% ofrecido por el instituto. Hay una diferencia significativa, pero lo hemos dicho aquí siempre, amigas y amigos nuestros, no se obtiene lo que se merece, se obtiene lo que se negocia. Y habrán, esperamos pronto, de encontrar un acuerdo que los haga ganar-ganar, es decir, donde ambas partes salgan favorecidas y la ciudadanía, la derechohabiencia, beneficiada. ¿Qué es lo que piden también el personal de salud? Abastecimiento de medicamentos e insumos médicos básicos en las clínicas, una mayor contratación de personal y la restitución de su régimen tradicional de jubilaciones. Los puntos de reunión para la manifestación marcha, para la marcha manifestación aquí en Pachuca, amigas y amigos nuestros, o el horario de concentración, los manifestantes se han citado a partir de las 3 de la tarde. El punto de partida se estima que será la glorieta del Hospital General de Zona Número 1 del IMSS, esto ahí en la Avenida Madero. El inicio de la marcha está programada para avanzar formalmente a partir de las 4 de la tarde. Y la consigna se realiza bajo el lema nacional por una salud y salario digno para todos. Y se ha convocado al personal a asistir portando pantalón de mezclilla, así como también playera blanca. ¿Cuáles son los antecedentes recientes en el estado, amigas y amigos nuestros? La manifestación de este martes ocurre tras una serie de movilizaciones consecutivas muy tensas en Hidalgo durante las últimas semanas. Usted lo recordará, bloqueos en el Boulevard Felipe Ángeles entre el viernes 9 y el sábado 10 de octubre. Trabajadores de la clínica 36 del Instituto Mexicano del Seguro Social instalaron un plantón con casas de campaña y bloquearon intermitentemente el Boulevard Felipe Ángeles, así como también el puente Atirantado. Esto en la capital del estado. Personal de las unidades del Instituto Mexicano del Seguro Social en municipios como Tizayuca, Tepeji del Río, Atotonilco de Tula y otros también se sumaron previamente y lo hicieron colocando mantas de protesta e inconformidad en sus instalaciones. Y aquí es importante señalar, amigas y amigos nuestros, que aunque la Secretaría de Gobierno del Estado de Hidalgo, encabezada por Guillermo Olivares Reina, firmó un acuerdo con líderes de la sección 22 del Sindicato Nacional de Trabajadores del Seguro Social para realizar supervisiones sorpresa en hospitales y verificar el abasto de insumos, la base trabajadora decidió mantener las movilizaciones al considerar que las respuestas institucionales no han resuelto el problema de fondo del desabasto y de los salarios. Y en ese sentido, amigas y amigos nuestros, se recomienda a la población anticipar sus traslados, buscar vías alternas en Pachuca ante lo que se estima serán inminentes afectaciones al tránsito vehicular en el cuadrante del Hospital General de la zona número 1 para esta tarde. Amigas y amigos nuestros, así que tome usted las precauciones propias del caso y estaremos atentos al acontecer de esta marcha y manifestación por parte del personal del IMSS en Hidalgo, específicamente en la capital Pachuca. Y en más información, amigas y amigos nuestros, en más información, compartirle a usted lo siguiente. Es importante destacar, amigas y amigos nuestros, lo que decíamos está sucediendo en el ámbito nacional. Y cuando hablamos de medicamentos, cuando hablamos de salud, por supuesto que hablamos también de sensibles necesidades que deben ser atendidas. Y en ese sentido, el gobierno federal y el gobierno del estado han anunciado lo que podría entenderse como una reingeniería de salud en el estado de Hidalgo. Y se ha dado a conocer también un fondo millonario para damnificados por desastres naturales. Fue después de una reunión de trabajo estratégica que se celebró en la capital del estado, Pachuca, en la cual la jefa del Ejecutivo Federal, la presidenta de México y el gobernador del estado de Hidalgo evaluaron las necesidades del sector salud y presentaron formalmente el despliegue del proyecto Consultorios del Bienestar. Esto sucedió desde las instalaciones del Club del Adulto Mayor en la capital del estado. Ahí la presidenta de México detalló que ese espacio albergará uno de los más de 600 consultorios de primer nivel proyectados a escala masiva. Estos nuevos puntos de atención médica inmediata, amigas y amigos nuestros, se ha dicho que operarán de manera complementaria a la infraestructura existente del IMSS Bienestar, el Seguro Social Ordinario y el ISSSTE. Y para su funcionamiento, la Federación dotará a estos espacios periféricos con conectividad a Internet, red de expedientes médicos digitales y servicio propio de laboratorio clínico. En su fase inicial, la estrategia contempla la activación inmediata de 365 espacios, cada uno, amigas y amigos, esto se ha dicho, equipado tecnológicamente y con un médico general asignado de base para garantizar cobertura en las comunidades prioritarias. Pero los anuncios no se limitaron a la salud, porque al término del encuentro la presidenta Claudia Sheinbaum hizo oficial la entrega de un fondo económico histórico de 860 millones de pesos, esto destinado a más de 2.000 familias hidalguenses que perdieron la totalidad de sus patrimonios habitacionales durante la devastación de la vaguada monzónica de octubre del año pasado. Este programa integral de vivienda estará operando bajo un esquema de cofinanciamiento y coordinación técnica entre el gobierno del estado de Hidalgo y el gobierno de la República. Instancias que estarán proveyendo asesoría estructural y seguimiento técnico diario a las familias para la reconstrucción total de sus hogares. Se agradeció, por supuesto, por parte del gobierno estatal el respaldo de la Presidencia de la República ante la emergencia climática y se afirmó que estos proyectos, amigas y amigos nuestros, consolidan a Hidalgo en el plano nacional del bienestar social. El anuncio conjunto en Pachuca toca dos pilares muy sensibles de la estabilidad social en nuestras comunidades. Una, la salud preventiva y dos, la certeza de un techo propio. La apertura de más de 600 consultorios del bienestar con expedientes digitales, laboratorios, no debe verse, amigas y amigos, como un simple trámite administrativo. Es la descentralización real de la medicina que evita o que evitará, se pretende que evite el colapso de las salas de urgencias en los grandes hospitales urbanos. De igual forma, es importante decir que esta liberación de 860 millones de pesos para las familias damnificadas por la vaguada monzónica dignifica el dolor de más de 2.000 familias que lo perdieron lamentablemente todo frente a una crisis provocada por el cambio climático. Pero el verdadero impacto social radica en que la coordinación metropolitana e institucional deje de ser un discurso y se convierte en viviendas firmes, en doctores que alcancen a todos los sectores más vulnerables, porque cuidar la salud y reconstruir el hogar es, salvo su mejor opinión, devolver la dignidad a la gente. Son ya las 9:55, 9:55.
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9: Desde Suma TV para Suma Noticias Radio, un gran amigo, un gran compañero, me refiero a Darío Rivera, que esta mañana tiene para ustedes información relevante. Mi querido Darío, platícanos en dónde estás y qué es lo que está sucediendo.
15: Hola, ¿qué tal, Leonardo? Excelente mañana. Te saludo desde las afueras de la Arena 11 de Julio en Mineral de la Reforma, donde a través de redes sociales se ha comentado de que este espacio le habrían retirado los sellos de clausurado, mismos que fueron instalados por personal de Protección Civil del municipio de Mineral de la Reforma, luego de los lamentables sucesos ocurridos entre Gerardo Germán Pineda, el referí conocido como el Búho, y el hijo de Fishman. Esto comentarte que platicando con personal del Deportivo 11 de Julio, espacio que sí sigue en funcionamiento, que sí está en operación, donde se ofertan clases de boxeo, gimnasio, nos han platicado que estos sellos fueron retirados en un acto de vandalismo, más no quiere interpretarse de que el espacio esté próximo a aperturarse. Por ende, pues, en este caso, lo más lógico es que autoridades de Mineral de la Reforma vuelvan y coloquen los sellos en lo que se esclarecen las situaciones ocurridas en este inmueble y que pueda reaperturarse. Pero sí, si el sello de clausura que fue instalado en la taquilla ya no se encuentra, fue porque personas decidieron venir por la noche y retirarlo en un acto de vandalismo.
9: Muy bien, pues estaremos en espera, mi querido Darío, de lo que las autoridades determinen sobre la temporalidad, una vez satisfechas las exigencias por parte de la autoridad que estimamos son legales, sea reabierto este espacio tan popular y de tanto renombre precisamente en la capital del estado, por el bien de la afición, por el bien del mismo deporte y sobre todo por el bien de todas y todos quienes asisten a estos espacios de solaz y esparcimiento. Muchísimas gracias, mi querido Darío, estaremos pendientes de próximas entregas. Cuídate mucho, buen regreso a Suma TV, como siempre decimos también, buen regreso a casa. De esta información, por supuesto, estaremos conociéndola complementada e ilustrada con imágenes levantadas por Suma TV en el espacio informativo de las 3 de la tarde. ¿Es así, mi querido Darío?
15: Es así, Anuar, excelente día de hoy, y comentarte que, bueno, platicando con las personas vecinas de esta zona, pues sí, como tú lo comentas con total asertividad, ya extrañan la lucha libre, pues es un recinto cultural para ellos que domingo tras domingo, pues les permite tener un momento de ocio para divertirse y, bueno, y poder terminar la semana y encaminarse a iniciarla de una forma más tranquila.
9: Así es, pues estaremos atentos a lo que determinan las autoridades y el cumplimiento de la normatividad por parte de los propietarios, de los encargados de este espacio, la Arena 11 de Julio en la capital del estado. Cuídate mucho, Darío, hasta muy pronto, nos volvemos a escuchar.
15: Abrazo.
9: Abrazo de regreso. Son ya las 9:59, amigas y amigos nuestros, prácticamente estamos despidiéndonos de ustedes, pero nunca lo haremos sin antes agradecer profundamente la gentil atención de su preferencia, nunca sin antes invitarle para que continúe usted en sintonía de sus frecuencias universitarias en Huejutla, Zimapán, San Bartolo, Tutotepec, Actopan, Pachuca, Tulancingo y por supuesto también Huichapan. Por nuestra parte, la invitación para que el día de mañana, si usted no tiene inconveniente y la vida nos lo permite, nos volvamos a encontrar aquí en Suma Noticias Radio. Entre tanto, a todas y todos, en nombre de todas y todos por todo, muchísimas gracias. Nos escuchamos siempre. Hasta mañana y tan tan.
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21: Si nosotros mantenemos una alimentación saludable, vamos a nutrir de una manera adecuada nuestra microbiota. ¿Qué es nuestra microbiota? Es lo que va a favorecer en nuestro intestino que nuestro metabolismo funcione de una manera adecuada, va a fortalecer nuestro sistema inmunológico, pero sobre todo, nuestro intestino, lo decían por ahí en algún momento, es nuestro segundo cerebro. En nuestro intestino se segrega el 90% de serotonina. Y esta serotonina es la hormona de la felicidad y del bienestar. Si nosotros, por el contrario, no tenemos una dieta, digamos, mala, que sería una dieta alta en alimentos ultraprocesados, pues vamos a generar una inflamación intestinal, lo que va a destruir, obviamente, pues las bacterias buenas.

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6: Son las 10 con 31 minutos.

0: Bueno, ¿cómo están? ¿Cómo están por aquí? ¿Cómo están por allá abajo? Por arriba, ¿cómo están? A veces pienso que lo que dentro de uno es una tormenta, fuera son cuatro gotas. Y la mayoría de las veces, lo que sea, se arregla con un beso.
1: Date permiso de hacer una pausa.
2: El ejercicio es clave para la salud física y mental. Nelson Mandela.
1: Tu salud mental es muy importante.
3: Pues a la hora que usted quiera, maestro, échale. Y dice...

0: Date permiso de hacer una pausa.
1: La mayor riqueza es la salud mental. Dalai Lama.
0: Tu salud mental es muy importante.

0: maravilla!
1: Date permiso de hacer una pausa.
2: Vivir en el presente reduce la ansiedad. Lao Tse.
1: Tu salud mental es muy importante.
3: 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Son las 11 en punto.
1: Temperatura 34 grados centígrados.

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1: El ejercicio es clave para la salud física y mental. Nelson Mandela.
0: Tu salud mental es muy importante.

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1: La mayor riqueza es la salud mental. Dalai Lama.
0: Tu salud mental es muy importante.
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3: Son las 11:16.

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5: Son las 11:35.

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3: Son las 11:49.

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0: 34 grados centígrados.
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Hola amigos, ¿cómo están? Buenos mediodías, buenas tardes de este 13 de octubre del 2026, otra vez en Senderos de Otoño, un programa para platicar, un espacio para platicar de la vejez, la ancianidad, la familia, la vida, las amistades y mucho, mucho, mucho más. Y además quise empezar este programa con una canción que siempre me ha parecido optimista, estimulante, promovente del gusto de vivir, y es Vale la Pena con Omara Portuondo, esta mujer extraordinaria cubana que ha llevado el canto tradicional cubano, el canto popular, a niveles de reconocimiento musical por la calidad, y ha cubierto el mundo con su presencia, desde luego. Bueno, pues Omara Portuondo, yo le recomiendo que la escuche. Todo lo que ella interpreta a mí me parece maravilloso. Tiene canciones con letras pues muy profundas, muy intensas, que canta cosas de muchos compositores cubanos. Ella en sí no es compositora, es intérprete, pero los intérpretes que ponen el alma en ese trabajo son también coautores de alguna manera con la melodía, con la canción, con aquello que se ha puesto. Así que Vale la Pena Vivir, nos dijo Omara Portuondo, y eso es lo que quiero que en este programa

0: hablemos. Vale la pena vivir. Y esto lo quiero abordar por lo siguiente. Sí, hemos estado comentando en este programa, a lo largo de estos meses que ha durado el programa, hemos comentado cómo en las sociedades occidentales, principalmente de influencia europea, casi casi diría yo eurocéntrica, a la gente mayor, al adulto, se le ha relegado hasta que la vida ha tenido que demostrar que el adulto mayor tiene también una presencia, tiene una existencia real que trasciende, que influye, quiero decir, que influye, que determina la vida de los grupos sociales. Y esto nosotros podemos ver porque el cine, el buen cine, no solo el cine de ficción, sino el cine documental, las series de televisión, las series de streaming que hoy muchos vemos, nos van dando a entender cómo el adulto mayor en muchos espacios está participando en la construcción, no se ha frenado en la construcción del espacio social que le toca vivir. Y eso, después de muchos reveses que se han vivido en la Europa de las posguerras, se empieza a apreciar y empieza a hacer crisis. Hoy ya hemos platicado aquí en otros momentos de cómo hay lugares donde los padres, hoy con su jubilación, con el negocio que establecieron, en la casa que adquirieron, el piso, que es como llaman allá el departamento que adquirieron, se ha convertido en el refugio de los hijos menores que han encontrado dificultades económicas para seguir viviendo. Hemos visto en el caso de España el problema de los ocupas. Hace poco una señora, Mari Carmen, fue, después de más de 4 décadas de vivir en un edificio que fue vendido a una compañía inmobiliaria especulativa, sacan a esta señora y al poco tiempo fallece. ¿Por qué? Por la depresión que le produjo haber sido expulsada del hogar que ocupó durante la mitad de su vida. Entonces, estos problemas donde el adulto mayor también está haciendo valer su voz, su presencia, su trabajo, su productividad, a veces con ingresos económicos, a veces sin ingresos económicos, pero sí con un trabajo productivo que materialmente mejora las condiciones de vida de la familia. Y eso lo tenemos que reconocer y tenemos que pelear porque ese derecho sea reconocido en el adulto mayor. Así que ¿vale la pena vivir? Desde luego que sí. Y vale la pena seguir viviendo, como nos dijera doña Omara Portuondo, esta gran mujer, esta gran voz, en todos aquellos pequeños espacios. No tenemos que esperar sacar la lotería, poseer una fortuna inmensa de pesos o dólares, tener un carro de última moda y gran gama, nada de eso. A veces en una puesta de sol o en un amanecer, si lo sabemos valorar, podemos encontrar la clave de por qué vale la pena vivir. Y usted tiene esa oportunidad por una razón, porque usted ya lo ha vivido suficientemente a lo largo de los años. Hoy en este programa quiero referirme a 2 libros especialmente, y de uno tercero leeremos un cuento. Pero quiero referirme a 2 libros que he estado leyendo últimamente con motivo de mi interés por este programa. Uno es Extraordinario, de Simone de Beauvoir, esta filósofa, esta pensadora, esta escritora francesa del siglo XX que fue compañera de Jean-Paul Sartre, el filósofo del existencialismo. Simone de Beauvoir, una de las pioneras de la lucha feminista en Europa, una mujer de gran capacidad intelectual, de mucha sensibilidad y de lucha social e intelectual, escribió un libro que se llama La vejez, un ensayo, pero bueno, de ensayo son, le voy a decir para empezar, casi 700, no casi, rebasa las 700 páginas, y yo lo estoy leyendo a saltos, y le confieso que me ha resultado sumamente ilustrativo, sumamente promovente de reflexiones, pensamientos e ideas para abordar en programas como este y sobre todo también para reflexionar sobre la propia vida y pensar qué estamos haciendo con nuestra propia vida, qué estamos haciendo, construyendo, reconstruyendo el pasado, pero construyendo el presente y el futuro nuestro. ¿Por qué? Porque un día más es un día de existencia. Recuerdo que hace tiempo a una persona que estuvo más de casi 6 meses internada en el Hospital de la Raza por un trasplante de riñón que le hicieron, le preguntaban las enfermeras: oiga, señora, ¿y no le desespera estar aquí y regresar a cada momento después de la operación del trasplante? Y ella dijo: si cada día que estoy aquí es un día de vida, lo doy por bien vivido. Así que pensemos en esto, vámonos a un corte promocional y regresamos para seguir hablando de estos dos libros que quiero comentar con usted.
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1: Son las 12:17. 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

0: Pues aquí regresamos escuchando Somebody to Love, una composición interpretada por este grupo Queen. Y bueno, incluí esta melodía porque fue recomendación de una chica, de una joven, que me dijo: si vas a abordar este tema en tu programa, incluye esta pieza. Y es que es una recomendación desde las voces de los jóvenes. Yo desde luego preferí acercarme a la traducción al español. Y bueno, dice: ¿alguien puede encontrarme a alguien a quien amar? O cada mañana que me despierto muero un poco, apenas puedo mantenerme en pie. Mírate, mírate en el espejo y llora y llora. Señor, ¿qué me estás haciendo? He pasado todos mis años creyendo en ti, pero no consigo ningún alivio, Señor. ¿Alguien puede encontrarme a alguien a quien amar? Yo trabajo duro, él trabaja duro. Cada día de mi vida trabajo hasta que me duelen los huesos. Al final del día, me llevo a casa el sueldo ganado yo solito trabajando duro. Me pongo de rodillas y empiezo a rezar hasta que las lágrimas caen de mis ojos. Señor, alguien, por favor, ¿alguien puede encontrarme a alguien a quien amar? Bueno, esta es la esencia de la letra, una letra interesante. Nosotros pensamos que el dolor solo aparece en la vejez. Mentira, en la vejez aparece la serenidad. Claro que puede haber dolor, pero sobre todo aparece la serenidad, aparece la reflexión. Y podríamos decirlo sin temor a usar la palabra, aparece la reinvención de la filosofía de nuestra vida. Pero en este caso la voz joven nos dice: ¿a quién quiero yo amar? ¿Dónde está la persona? Enséñame, ayúdame a encontrar la persona a quien amar. Y claro, que sea en una relación de ida y vuelta que me permita construir una vida feliz. Entonces, elegí esta pieza primero por ser recomendación de una joven, de una chica, y porque me hizo reflexionar mucho. Dije: sí, tienes razón, voy a ponerla. Queen, además, pues es un grupo que ha trascendido igualmente que, como lo mencionábamos, de Amor a Portuondo, aquí en el caso de Queen. Y bueno, pues también nos deja una letra de reflexión. No podemos descalificar las aportaciones musicales y filosóficas de los jóvenes solo porque lo sean, sino que debemos entender qué nos están diciendo con sus letras, cómo nos están pidiendo que los escuchemos y cómo vale la pena escucharlos. Eso también es parte de que vale la pena vivir. Pues bien, estábamos hablando del libro de Simone de Beauvoir, que es un ensayo, un grueso ensayo de esta mujer, en donde les leo rápidamente el índice. El punto de vista de la exterioridad, vejez y biología, los datos de la etnología, la vejez en las sociedades históricas, la vejez en la sociedad de hoy. Esto es muy interesante porque aquí nos confronta cómo en muchos lugares en la antigüedad el viejo era una persona sumamente valorada, era el patriarca. El patriarcado no era una existencia accidental de la vida social, era una presencia importante, determinante. ¿Por qué? Porque se valoraba en él la experiencia acumulada. Y esto, recordemos, por ejemplo, que en la República Romana, en la vieja República Romana, el Senado era el Senactum, era la reunión de los viejos de la sociedad, que por su edad se les reconocía experiencia, sabiduría y sensatez para tomar las decisiones del grupo social al que pertenecían. Así que eso es un ejemplo. Otro es como en las culturas africanas, también los viejos son las personas honorables a las que se les cuida, se les protege y se les escucha, porque de ellos vienen las tradiciones que enseñan. Inclusive, alguna vez lo mencioné aquí, cuando alguien muere en algunos pueblos de África, se dice que es, cuando muere un anciano, se dice que es como si se quemara una biblioteca. No la biblioteca de libros que conocemos en el mundo occidental urbano, sino la biblioteca de conocimientos que implica una vejez, que implica una ancianidad. llena de sabiduría. Y ni se diga en muchas de las culturas asiáticas cómo la sabiduría, cómo el conocimiento, cómo la reflexión y la enseñanza, el inicio para los jóvenes, se escucha desde la voz de los ancianos. Entonces, a eso se refiere en la vejez en las sociedades históricas y la vejez en la sociedad de hoy. Pero sobre todo aquí, bueno, sí lo enfoca muy particularmente Simone de Beauvoir en la vejez del mundo occidental, que aunque se ha universalizado, de todos modos tampoco ha avasallado totalmente las culturas de otras latitudes. Podemos considerar también como un ejemplo de la vejez asombrosa para su propio pueblo, la que se vive en los pueblos, sobre todo en las provincias de Japón. No digamos Tokio, una ciudad monstruosa, una de las más grandes del mundo, con un ritmo de vida que va alejando a la gente de su vida tranquila, pero sí pensemos, por ejemplo, en Okinawa, donde se ha localizado el mayor porcentaje de gente senecta en el Japón. Inclusive mucha de esta gente senecta es centenaria, ha rebasado los 100 años. Y como yo le comentaba aquí, hace poco vi en pueblos de Yucatán, mucha gente de 80 años o más que vive, camina, sale sola a la calle, muy derecha, platica muy bien. ¿Qué está ocurriendo que estamos desconociendo en los grandes centros poblacionales y nos hace olvidarnos de los viejos, de los ancianos? ¿Por qué en los pueblos siguen cocinando, siguen cultivando, siguen construyendo casas, siguen asistiendo a las serenatas del pueblo, a las ceremonias populares, conviviendo en las fiestas patronales o familiares? Y siguen siendo ejemplo para las juventudes. Esto es importante que lo veamos desde el punto de vista etnográfico, antropológico, pero sobre todo familiar. En una segunda parte, Simone de Beauvoir nos dice el ser en el mundo. Descubrimiento y asunción de la vejez. Experiencia vivida del cuerpo. Tiempo, actividad e historia. Vejez y vida cotidiana y algunos ejemplos de vejez. Y en los apéndices nos habla de los centenarios. Del autor Burger nos dice quién se ocupa de las personas de edad. Otro apéndice es la condición de los viejos trabajadores en los países socialistas. Y algunos datos estadísticos sobre la sexualidad de las personas de edad. En el caso de la condición de los viejos trabajadores en los países socialistas, quiero recordarle que ya hemos comentado aquí cómo en la vieja URSS, en la vieja Unión de Repúblicas Soviéticas Socialistas, a los jubilados, una vez que cumplían con la edad que les correspondía, se les invitaba a trabajar, se les invitaba a seguir colaborando. Tenían su pensión, tenían asegurada su vida, pero de la vivienda, en fin, las necesidades básicas estaban cubiertas y un poco más. Pero si era su deseo, se les invitaba a seguir colaborando con algunos oficios del Estado. Y pues yo recuerdo que en los pisos de los grandes hoteles siempre había una persona mayor que era la que recogía y entregaba las llaves de los cuartos de hotel, esto como una forma de control para la seguridad de los huéspedes y del hotel mismo. Muchos de ellos también auxiliaban en la distribución de la gente en los restaurantes, y algo que a mí me resultó agradable fue encontrarme con que la guía en Kiev, en aquel momento integrante Ucrania de la URSS, la guía de Kiev era una doctora en historia que ya se había jubilado, pero no quiso quedarse inactiva en su casa, así nos lo platicaba, y entonces se incorporó a trabajar como guía de turistas. Otro caso lo encontré en Jaén, España, cuando un arquitecto ya anciano, brillante, creativo, nos enseñó el espacio de los baños árabes de de hacía siglos, antes de la Edad Media, nos los enseñó. Él había sido el restaurador y después el guía de este espacio arqueológico era un funcionario bancario que al jubilarse no se quiso quedar ocioso y sentado en su casa y se ofreció como voluntario para ser guía. Así que, como ve usted, este libro de Simone de Beauvoir, La vejez, es un libro interesante y se lo recomiendo ampliamente. Vamos a ir a un corte promocional y regresamos. Caramba, el tiempo nos come, pero el tiempo del programa, no el tiempo de la vida. Esa sigue.
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13: Son las 12:32.
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0: Bien, amigos, pues aquí regresamos escuchando parte de la grabación original de la película de Zorba el Griego. Precisamente esa parte, usted habrá oído el diálogo, donde algo de la historia es que un joven inglés invierte toda una gran herencia para llegar a una isla griega y establecer un aserradero. No encuentra quien le ayude, se encuentra por allá un viejo dicharachero, vital, bohemio, platicador hasta los codos, bebedor de cerveza y de vino, que se llama Zorba el griego, y que lo interpreta magistralmente Anthony Quinn. El joven heredero lo interpreta Alan Bates. Y hay un tercer personaje que es la viuda que nunca habla, una viuda que es un personaje central de la película y lo interpreta la gran actriz también, Irene Papas. En toda la película no abre la boca una sola vez. Su actuación es silenciosa, pero con eso solo los ojos que pone esta mujer en la actuación, las miradas son muestra de que estamos frente a una gran actriz. Pues bien, ¿por qué quise compartir con usted esta parte de la película en la música de Zorba el Griego que todos hemos escuchado muchísimo desde su emisión en la película? Bueno, porque Mikis Theodorakis, el compositor, ¿no? Que además es el que dirige la música en la película. Nos refleja en esto una melodía inspirada en las danzas tradicionales griegas, pero en la película, aquel joven, después de que fracasa el aserradero, no le cuento más porque usted tiene que ver esa película, Zorba el Griego, búsquela en YouTube, seguro que la va a encontrar y véala, apague el celular cuando la vea, tenga su café, su té a la mano para saborearlo y disfrutar esta película. Unas galletas no le caerán nada mal y si consigue una buena ensalada mediterránea al estilo griego, le aseguro que disfrutará más la película. Se goza tanto como no tiene usted idea y es precisamente después de que viene el fracaso del aserradero porque todos los árboles cortados se van al mar y ya no se pueden rescatar. Se cae el sistema que enviaba los troncos a la orilla para embarcarlos, pierde toda su inversión este joven y se encuentra con Zorba a la orilla del mar y el joven le dice, enséñame a bailar. Y Zorba se voltea sorprendido y le dice, ¿bailar tú? Sí, bailar, porque tú me dijiste, más o menos es la idea, tú me dijiste que bailar es echar fuera toda la pesadumbre, toda la tristeza, todo aquello que nos lastima el espíritu. Es más o menos la idea. Y entonces Zorba le dice, pues ándale, vamos a bailar, y empieza la melodía, y los dos se ponen a danzar a la orilla del mar. Es una de las escenas más fabulosas. ¿Por qué? Porque es un canto a la vida. Y que yo lo asocio mucho con aquel poema, sí, de Rudyard Kipling. Si tienes contratiempos en la vida, si tienes dificultades, si tienes impedimentos para algo, pero después de eso te sobrepones y lo haces, eres un hombre que está creciendo. Hombre o mujer, claro, este es el sentido del poema, sí, de Rudyard Kipling. Búsquelo y léalo. Bien, pues esta es la película de Zorba el Griego que yo se la recomiendo amplísimamente y también Otro Canto a la Vida, y lo está haciendo el personaje viejo de Zorba, que lo representa Anthony Quinn espléndidamente, como le decía. Y bueno, pues, ¿qué decirle? Después de verlo, le aseguro que usted querrá levantarse a bailarlo. Yo tuve oportunidad de ver una vez en Real del Monte, en una de las plazas estaba un grupo tocando y de pronto toca Zorba el Griego, y curiosamente la gente se metió al centro de la plaza y se puso a bailar Zorba el Griego. Es una melodía que se ha universalizado, se ha vuelto un himno, un canto a la vida, un canto a la alegría, así como hay muchas otras que han agarrado este carácter de piezas universales. Me refiero como a My Sweet Lord, me refiero a pues no sé, a Jesucristo Superestrella, que son cantos a la vida. Usted véalos y usted opinará, genera su propia opinión. Pues bien, ahora le voy a referir rápidamente otro libro que le recomiendo y se llama ¿Qué quieres ser mayor? Y el autor es Estupiñá, Pere Estupiñá es el nombre, es un autor catalán. Este libro de ¿Qué quieres ser? ¿Qué quieres ser cuando seas mayor? Lo hace el autor, que es un profesional de la divulgación de la ciencia, y que, bueno, comenta en la introducción del libro que un día, platicando con otras personas y coincidiendo en reuniones científicas, descubrió que había mucha gente mayor que empezaban a hablar del tema de gente mayor. Había muchos científicos que rebasaban los 80 y algunos los 90 años y seguían produciendo ciencia, produciendo conocimiento, compartiéndolo, formando gente joven para que fueran científicos productivos en su edad adulta. Y escribió, se decidió escribir el libro este, ¿Qué quieres ser de mayor? Yo le paso la referencia. Yo lo compré en versión electrónica, el famoso libro electrónico, y lo compré en el formato para Kindle de Amazon. Comento la referencia porque es un objeto cultural y así se facilitan las cosas. Lo compré y al minuto ya lo tenía yo en mi casa, y mucho más económico. Los libros electrónicos tienen esa ventaja. Y bueno, si usted no tiene el aparato lector Kindle, puede usted bajarlo a su computadora, a su tablet, a su teléfono, y va a tener a la mano ese y muchos libros más. Así que anímese, léalo. Este libro se refiere a una serie de reflexiones que este autor, desde la comparación de muchos países, bueno, de países y personas del mundo occidental, empieza a plantear qué es envejecer en el mundo occidental, en el mundo europeo, americano y estadounidense y americano, que es el de mayor influencia eurocentrista. Entonces, vale la pena que usted lo lea, porque él hace consideraciones interesantes al respecto, y lo que va diciendo es bueno. ¿Qué ocurre? ¿Qué pasa con la gente que va viviendo más años cada vez porque aumenta la esperanza de vida, porque estadísticamente la pirámide poblacional va cambiando, va aumentando las proporciones en la gente mayor? ¿Y qué va a ocurrir con esa gente mayor en relación con la sociedad, con la familia? Porque definitivamente la gente mayor también es productiva, también es, como lo decíamos en la primera parte de este programa, es gente que sigue produciendo, a veces con retribución económica, a veces sin ella. Pero ahí hay un conocimiento, una mano de obra, un deseo de seguir construyendo, un deseo de seguir haciendo cosas por sí, por la familia, por la sociedad. ¿Cuántas orientaciones se siguen recibiendo de ellas? Porque la sabiduría es el principal motor de este sector de la sociedad. Y sigue siendo, por la vía del padre, el patriarca, por la vía de la madre, la matriarca, siguen siendo figuras señeras que hay que tener muy en cuenta y respetar. Esto lo digo porque, regresando de este corte promocional, vamos a escuchar un cuento de Cristina Pacheco. Pero antes de irme al corte, le quiero recordar que mañana 14 de octubre a las 6 de la tarde en el aula magna, en la sala J. Pilar Licona Olvera, estará el cine de la UAEH con la película En Camino a Leo, de Ana Bárcenas Torres, la directora. Le leo rápidamente la síntesis. Una estudiante de 17 años decide transicionar hacia una identidad masculina. Su mamá se opone, convencida de que solo existe el sexo biológico, pero ante la insistencia de su hijo o hija, se ve obligada a revisar sus miedos. Tras un viaje emocional por la maternidad, Ana apoya la cirugía de su hijo o hija, quien escoge el nombre de Leo en honor al signo zodiacal de sus padres. Un fenómeno que se ha heredado en los últimos tiempos y que seguramente usted tendrá la inquietud y la curiosidad por verla. Mañana a las 6 de la tarde, entrada libre, a solo 600, en el Centro Cultural Universitario La Garza, el edificio central de la Universidad Autónoma del Estado de Hidalgo. Y el viernes, Impostores, a la misma hora, Dice 2016, una década de exilio en México termina para dos dreamers. Oscar, un ex policía de Milwaukee que se hizo pasar por su difunto primo, y Rodolfo, un ex contrabandista de inmigrantes en Texas, sueñan con reunirse con sus seres queridos tras cumplir su condena. 10 años expulsados de Estados Unidos. Sin embargo, la victoria de Donald Trump transforma su sueño en una pesadilla. Bueno, como sabemos, este es un suceso que también está vigente, lo tenemos aquí, lo vivimos, y creo que nos puede enriquecer la visión que tenemos de estos fenómenos sociales e históricos. Así que ya sabe, mañana a las 6 de la tarde, el viernes a las 6 de la tarde, en Abasolo 600. Vámonos a un corte y regresamos para concluir nuestro programa.
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4: Cuando no tenemos una adecuada higiene de sueño, pues nos vamos generando un agotamiento a nivel mental, donde sin darnos cuenta tenemos problemas de memoria, problemas de aprendizaje, problemas para poder concentrarnos, tenemos fallas en nuestra atención, y el hecho de que no logremos descansar genera una irritabilidad a nivel emocional. 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
5: Son las 12:48.
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0: Pues aquí regresamos a la última parte y nos vamos corriendo porque tenemos mucha información que manejar con usted. Y bueno, antes que nada, quiero rematar todo lo que esto hemos hablado de libros y de el gusto por vivir en la tercera edad, en la vejez, en la ancianidad, con un cuento maravilloso también de Cristina Pacheco, periodista, literata, que mantuvo mucho tiempo el programa de Aquí nos tocó vivir, y ella escribe un cuento donde hace referencia justamente a los derechos y al respeto que se le debe al anciano. Se llama Felicidades, abuelito. Lo leo rápidamente. Don Rafael está a la cabecera de la mesa, como siempre que es su cumpleaños. Hoy recupera dos privilegios perdidos: verse rodeado de su familia y ocupar el sitio de honor. Impaciente cuando oye demasiadas conversaciones al mismo tiempo, tamborilea sobre el plato. Nadie lo escucha. Tampoco nadie pone atención cuando repite la broma que se hace a sí mismo cada vez con mayor amargura. Yo creo que me dejan en este lugar porque es el que está más cerca de la puerta. Así les costará menos trabajo echarme para afuera. Doña Margarita distribuye las servilletas. Al pasar junto a su esposo, alcanza a oír la última frase. Sin detenerse, le pregunta de qué habla. El hombre se limita a continuar tamborileando. Ese movimiento le permite desviar el enojo de ver que ninguno de los comensales se ofrece para asistir a la abuela. Ella sigue sonriendo mientras que sudorosa y agitada se disculpa por los retrasos. Por más que me apuré, se me hizo tarde. Ustedes perdonarán. A don Rafael le gusta mucho ocupar la cabecera, le recuerda los tiempos en que sus hijos estaban chicos y él era el hombre fuerte, la autoridad de la familia. Además, desde allí tiene una visión panorámica de sus 5 hijos y sus nietos. De estos, el único que realmente le preocupaba es Tomás. Acaba de cumplir 20 años, no ha terminado aún el bachillerato y ya llevó a vivir a la casa a Noemí, la jovencita blanca y pálida que pronto será madre. Noemí ignora hasta qué punto su destino inquieta a don Rafael. Por las noches el viejo encamina su insomnio a imaginar cómo harán los futuros padres para mantener al niño. Es el único ingreso seguro de la familia que crece cada vez más es la jubilación que él recibe, siempre insuficiente para cubrir gastos en aumento. La situación no parece atemorizar a nadie, ni siquiera a Tomás. Es un muchacho atlético, encantador y muy hábil, según la forma en que lo mira Noemí, en las artes de la seducción. Al descubrir la expresión de ternura con que el abuelo la observa, Noemí, conmovida, pone la mano sobre la suya y le pregunta si está contento de cumplir 79 años. Don Rafael sonríe apenas unos segundos porque enseguida lo asalta la desconfianza ante la atención de la muchacha. Siempre que alguno de la familia me habla o se pone cariñoso, es porque va a pedirme algo. ¿No querrá Noemí que Magos o yo le dejemos nuestro cuarto ahora que nazca mi bisnieto o bisnieta? Lo que Dios mande será bienvenido, con tal de que la criatura esté sana. La emoción descompone el rostro de don Rafael. Para desviarla trata de precisar la fecha impensable 2067, en que el niño hoy por nacer tendrá la edad que él tiene ahora. Inevitablemente se pregunta si el nuevo ser vivirá la última etapa como él, sintiéndose rechazado, inútil, lleno de miedo al desamor y al abandono. La idea lo amarga visiblemente. ¿Qué le pasa? Pregunta Noemí, pero no espera la respuesta, solo dice: Doña Magos, yo creo que don Rafa ya tiene hambre. Tomás, siempre dispuesto a hacer bromas, impone silencio. Cuando todos lo miran, baja las comisuras de los labios, hace buchecitos y fingiendo la voz de un anciano grita: ¡Vieja, vieja! ¿Qué no sabes que ya es hora de que el chivo mame? La frase provoca risas y nuevas bromas, cada una más vulgar que la anterior. Permítanme aquí. Cada una más vulgar que la anterior. Dominando la risa, Noemí propone que cambien el tema, no sea que don Rafa nos vaya a oír. El hijo mayor termina de saborear la aspereza del tequila, resopla y asegura: ¿qué va a oír? Está más sordo. El día del temblor le gritábamos y le gritábamos que saliera de su cuarto y nada, con todo y que la cosa estaba terrible. Tuve que entrar por él con todo mi miedo. El abuelo levanta los hombros indiferente. Si tuviera valor desmentiría a su hijo, pero no lo hace. No quiere arriesgarse a que se dé cuenta de que su sordera es apenas un escudo contra la falta de tacto, la insolencia y el desamor que lo rodea. Mira el reloj, 4:30, cada vez está más cerca el momento en que termine esta reunión absurda. Don Rafael sabe que nadie recuerda por qué están allí o qué celebran. Corto un poquito para reducir el tamaño del cuento. Al fin formula una última pregunta: ¿por qué ser viejo es tan triste? El nieto hace una broma y dice: cuando su esposa al fin le sirve, él se inclina y deposita un beso en su mano. Enseguida se escuchan silbidos, frases de asombro. Tomás aplaude frenético. Así celebra el llegue que el viejo le dio a su abuelita. Doña Margarita oye la broma y expresa su disgusto. Divertido, el joven guiña el ojo al resto de los comensales y dice: ay, abuelita, ¿pero qué tiene de malo que el jefazo te haya dado un picorete? El hecho de que esté Betabel no quiere decir que no tenga su corazoncito. Y aquí entre nos te aconsejo que te pongas abusada, porque si no, la costurera del 4 te va a dar baje. Mi abuelo le echa unos ojos. Y por ahí siguen las bromas que inquietan y molestan a don Manuel. Manuel es que escuchó todos los comentarios, da 2 golpes en la mesa y pide un aplauso para el festejado, porque lo que cuenta es el cariño y la unidad que guardamos frente a ti. Eso dijo Manuel el hijo. Don Rafael agradece inclinando la cabeza, después pide a doña Margarita que se siente a su lado. ¿Y quién sirve? Grita ella. Nadie se ofrece a relevarla. Para acabar con un silencio molesto, Tomás propone, que hable el abuelito. Sí, que hable, dice Manuel. Ojalá que ahora no le vaya a dar por contarnos toda su vida como el año pasado. Don Rafael se pone de pie, levanta la copa vacía y mirando a cada uno de los comensales les dice, bueno, pues muchas gracias por estar hoy conmigo, brindo por ustedes. Ah, pero también quiero brindar por quien hace posible su presencia junto a mí a estas alturas de mi vida. Los invitados se vuelven hacia doña Margarita pensando que el abuelo citará su nombre. No es así. Retoma la frase y concluye levantando la copa. Brindo por el hada que los mantiene junto a mí, mi pensión de vejez. Terrible el final del cuento. Usted piénselo, reflexiónelo. Esperemos que no es el caso que vive en su casa, pero siempre recordemos el derecho y el respeto a los ancianos es algo primordial. Bien, pues con esto quiero despedirme de usted porque hoy doy por terminada mi participación en este programa. Asuntos familiares exigen mi presencia urgente en otras tareas y eso me obliga pues a retirarme ya que no tendría el tiempo suficiente para estar aquí platicando con usted. Quiero no obstante agradecerle que nos haya seguido en estos meses. Para mí fueron muy gratos y quiero agradecer muy particularmente desde luego al ideador de este programa, Alfredo Barrón. Muchas gracias, Alfredo, por haberme invitado a dirigir un programa que fue tu invención, tu idea y que tú construiste. Quiero agradecerle a Mari Carmen Hernández, directora de Radio Universidad Pachuca, por alojar el programa en este espacio a su cargo, a Betty Barrón Silva por ser la productora de este programa, animadora y colaboradora e impulsora de este programa, siempre pendiente de que saliera lo mejor posible. Si algunas fallas hubo, se deben a mí. Si hubo aciertos, se deben al buen tino con que ella produjo este programa. Y particularmente también quiero agradecer en los controles a Víctor Sony y a Edgar Santos, que hoy estuvo con nosotros. Ellos también apoyaron el buen desarrollo del programa. Pues bien, en la vida hay que tomar decisiones, dar un giro en ocasiones y en este caso, pues hoy me toca despedirme de usted agradeciéndole que nos haya acompañado. Soy Juan Marcial Guerrero y quiero despedirme con una canción que a mí me gusta muchísimo. Originariamente se la escuché a Gloria Gaynor, Survive, no sé cómo se pronuncia en inglés, no es mi Will Survive, no es mi el idioma que yo haya preferido estudiar aparte del español. Yo viviré interpretado también con muy buen gusto en la voz de una cantante cubana, una voz con una tesitura única que yo no he escuchado otra similar, Celia Cruz. Nos despedimos de este programa, me despido de ustedes, les agradezco que nos hayan acompañado y bueno, la vida nos permitirá encontrarnos en alguna otra ocasión. Escuchemos a Celia Cruz y despidámonos del programa. Muy buenas tardes.

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0: es la alimentación y la innovación en los productos que consumimos. Me gustaría preguntarte, ¿es posible mejorar ciertas características de un producto cárnico incorporando proteínas? ¿Te lo habías preguntado en alguna ocasión? ¿O crees que la investigación científica está presente dentro de ello o simplemente nos paramos en la carnicería, en el supermercado, compramos estos productos y pues sabemos que están ahí y que no nos van a hacer daño? Bueno, para conocer un poquito más sobre ese trabajo, es que invitamos a la doctora Iraí Sánchez, del Área Académica de Química del ICBI, quien es coordinadora además de la licenciatura en Química en Alimentos, y nos va a hablar sobre esta investigación, el desarrollo que se hace en nuestra universidad y cómo es que nosotros no podemos simplemente pararnos ahí, sino tenemos que conocer todo ese proceso científico que se realiza a través de nuestra universidad. Y por eso le doy la bienvenida a la doctora. Muchas gracias por acompañarnos aquí en Sumar Radio.
1: Buenos días, Betty. Al contrario, muchas gracias por la invitación y pues la oportunidad de hablar un poco de lo que se hace en el área académica de química y específicamente en el área de química de alimentos.
0: Nos encanta que nos pueda acompañar y sobre todo que nos pueda ampliar un poco más pues la percepción que tenemos sobre la química en alimentos, porque decirlo así tal cual, estudio química en alimentos o te gustaría estudiar química en alimentos, y decimos ¿qué vamos a hacer ahí? Mejor algo más tradicional como, no sé, leyes, medicina, que ya tengo bien claro qué pasa. Pero entonces están estas licenciaturas que ofrece nuestra universidad que tendríamos que ver mucho más a fondo, y por ello me gustaría preguntarle, doctora, para comenzar, ¿qué problema o necesidad identificaron para poder hacer esta investigación de los productos cárnicos que dio origen a su investigación y por qué implementarla de esa forma?
1: Ok, bueno, para empezar, yo trabajo con un grupo de otros doctores, con la doctora Eva María Santos, con la doctora Eira Romero Castelán, que ahora está como postdoctorante ahí en el área. Y pues bueno, sí es cierto, muchas veces la química en alimentos está así como que espanta a los chicos, ¿no? Oyen química y quieren salir corriendo. Y sí, aunque es cierto que pues sí, la parte química es fuerte, tienen forzosamente que pasar sí o sí las químicas, física, matemáticas, pues es la parte que no les gusta tanto, ¿no? La parte que les gusta es ya la de los alimentos, donde entran a ver los procesos, cómo se elaboran, cómo se transforman, etcétera. Entonces, pues bueno, la química en alimentos pues es un área muy bonita porque nos permite conocer a fondo qué es, cómo se transforman, qué alimentos tenemos disponibles, cómo se transforman, cómo podemos conservarlos, mejorarlos para que nos nutran, para que no nos hagan daño, para tenerlos disponibles en cualquier momento. Y pues dentro de estos alimentos, pues uno de los más importantes son los productos cárnicos, en general los productos de origen animal, pero específicamente pues bueno, ahora hemos trabajado un poco más con productos cárnicos y pues bueno, es un grupo de alimentos que tiene un alto contenido de proteína. Sin embargo, pues bueno, actualmente pues se buscan alternativas para mejorar estos productos porque pues bueno, la población ha crecido bastante en los últimos años y sigue haciéndolo. Y entonces la disponibilidad de alimentos pues cada vez se ve más apretada, ¿no? Ajá, no todo mundo tiene acceso o se encarecen o cuestiones también que tienen que ver con la salud. Y entonces hay que buscar alternativas para mejorar estas opciones o para proponer hacer un cambio e incorporar proteínas de otras fuentes. Bueno, esto ya se hace desde hace algún tiempo. Se incorporan proteínas, por ejemplo, de vegetales como chícharo, la lenteja, la soya, etcétera. Pero en los últimos años ha habido un auge de tener otras fuentes alternativas de proteína, como son los hongos, por ejemplo, o como son los insectos, que es también una parte en la que estamos trabajando. Y a veces sí tenemos así como que hay un poco de como un insecto, me lo voy a comer.
0: Sí, a mí, yo quisiera hacer aquí una pausa, sí. Claro, porque aquellos que nos están escuchando probablemente van a decir, espérame, ¿me estás diciendo que para poder conservar un producto cárnico en este caso o algún alimento, yo le podría incluir un insecto? ¿Cómo ocurre eso, doctora?
1: Sí, realmente no es para conservarlo, sino para sustituir o mejorar el contenido proteico, okay, de la carne, que de por sí ya es un buen aporte, tiene un buen aporte proteico, pero pues como te decía, cada vez hay menos y entonces hay que sustituir un poquito de la carne por algún otro tipo de proteína que nos aporte más.
0: ¿Y cómo se hace ese proceso?
1: Pues básicamente es incorporar las

0: El insecto
1: ¿Se tritura?
0: se mata, se tritura, se vuelve harina y luego esas harinas se incorporan a los productos cárnicos. Y suena así medio raro, pero es lo que siempre les digo a los chicos, ¿no? Esto es algo cultural. En nuestro país se da ahí un quien vive con China por ser el primer consumidor de insectos a nivel mundial. En nuestro país se consumen muchísimas variedades de insectos y no se diga en nuestro estado. Seguramente que han escuchado de la Feria de Santiago de Anaya, donde si alguien ha tenido oportunidad de ir, pues prácticamente todo se puede consumir.
1: Sí, exacto.
0: Entonces, pues los escamoles, los chinicuiles, los chapulines, los jumiles, las hormigas chicatanas. Tenemos una variedad de insectos así increíble en el país y en el estado. Y entonces, estos insectos, pues la mayor parte de su composición es proteína. Pueden tener en materia seca hasta un 70% de proteína. Entonces, es una proteína que es de buena calidad, que es más barata de producir, que es necesita menos espacio, menos agua, menos consumo de alimentos. Entonces, pues eso la hace pues una muy buena alternativa para sustituir o para
1: Complementar.
0: complementar la proteína que tiene los productos
1: Los
0: cárnicos, más
1: productos
0: que
1: que.
0: la carne. O sea, la carne ya es una buena fuente de proteína, pero por ejemplo, cuando consumimos un jamón, yo siempre les digo a los alumnos, yo doy la clase de alimentos de origen animal. Entonces les digo, a ver, un kilo de carne de cerdo, ¿cuánto les cuesta? Digamos, 150 pesos, ¿no? Entonces, es imposible que un kilo de jamón les cueste 100 pesos, porque lleva carne, lleva todo el proceso, la manufactura, gasto de energía, de agua, de aditivos. Entonces, es imposible, pero encuentran un kilo de jamón en 100 pesos.
1: O más.
0: Entonces, o menos a veces. Entonces,
1: También,
0: no es posible que si la carne les cuesta 150, crean que cuando comen jamón, comen pura carne. Entonces lleva aditivos, que no es malo, o sea, es parte de la química de alimentos. Pero entonces, pues habrá que buscar una alternativa para poner un poquito más de proteína, que a lo mejor no sea la carne, pero que sí nos dé un mejor aporte nutricional, porque pues estamos comiendo muchos, muchos carbohidratos, gomas,
1: Quería también
0: agua,
1: preguntarle justo
0: aditivos.
1: sobre eso, ¿no? ¿Cómo podemos diferenciar también lo que estamos consumiendo y cómo una persona, más allá de quienes lo estudian o de los mismos alumnos que se están formando sobre la química en alimentos, cómo una persona común y corriente como nosotros podemos llegar y revisar o darnos cuenta de que han sido productos tratados debidamente o alimentos tratados debidamente y qué tendríamos que hacer para identificar?
0: En realidad, todos los productos que están a la venta, o la mayoría de ellos que se ven empacados, pues ya pasan una serie de pruebas, de requisitos, de permisos para asegurar que no nos van a causar daño y que nos van a nutrir. Sin embargo, pues bueno, siempre poca gente tiene la costumbre de leer las etiquetas, de ver de qué está hecho. A veces, por ejemplo, dicen, no sé, las salchichas que son de pavo y cuando tú lees es salchicha con pollo. No lleva pavo, pero las compramos como si fueran de pavo. Pero esa es la mercadotecnia, pero lo importante es leer la etiqueta y muchas traen gomas o traen carragenina, almidón, etcétera. Entonces, pues para retener un poco más de agua y vendernos el agua a precio de carne. Entonces, sí hay que leer, es muy importante leer las etiquetas, ver qué están hechos, de qué están hechos los alimentos, revisar cuánto tienen de grasa, qué tipo de grasa. Es importante leerlo. Aunque, pues bueno, todos los alimentos que están a la venta, pues definitivamente sí nos van a aportar algún nutriente. La
1: Hay que
0: cuestión aquí
1: identificar cuál
0: es
1: es más o menos,
0: identificar y
1: ¿cierto?
0: cuáles sí podemos consumir más que otros.
1: Ahora me gustaría preguntarle, este proceso que ustedes llevaron de investigación, ¿cómo es que se desarrolló de un producto cárnico? O sea, que dijeron, ¿sabes qué? Tenemos que empezar a hacerlo a partir de ello y qué variables deben de controlar durante las pruebas, porque pienso que de pronto durante el proceso dices, bueno, vamos a estar haciendo a prueba y error. ¿Qué les llevó en ese proceso?
0: Bueno, este proyecto, te digo, ya llevamos mucho tiempo. La doctora Eva se ha dedicado a los cárnicos desde que estaba estudiando, entonces yo me sumé ahí a su
1: A su
0: propuesta.
1: proyecto.
0: Y iniciamos porque estuvimos primero en una red de cárnicos, en una red iberoamericana con gente de España, que ahí hicieron el proyecto. Y pues invitaron a la doctora Eva a participar y ella a su vez me invitó a mí. Entonces, bueno, se trabajó con carne, acabó ese proyecto y ahora esa misma gente nos invitó a participar en otro proyecto que hicieron que se llama Alprosos, que es alimentos con proteína sostenible. Y entonces, pues ellos trabajan con gente de muchísimos países, de Brasil, de Portugal, de Chile, Costa Rica, Perú y México incluido. Entonces, de aquí de México estamos nosotros y gente de Guanajuato. Nos dicen, pues propongan una alternativa para incorporar proteínas que sean, pues eso, más sostenibles, que contaminen menos, que hagan más sustentable la producción de algún producto cárnico. Pues bueno, vean qué pueden proponer. Entonces, viendo pues justo lo que tenemos a la mano en la región, que son los insectos, dijimos, bueno, pues vamos a probar. Entonces, antes se había trabajado con harina de hongos, de setas, y pues bueno, ahí el problema es que pues es un poco caro la producción de setas, de hongos. Y pues bueno, más o menos quedaron, se hicieron hamburguesas, se hicieron pruebas también con jamón, con salchichas, y ahora pues se está probando con algunos insectos. Y como bien dices, pues el reto yo creo que mayor es la resistencia de la gente a decir, oh, tiene insectos, guácala. Pero bueno, pues sí, la parte sensorial, la parte de que se animen a probarlo y que digan si sabe bien, no sabe bien. Nosotros tenemos que ser parte de esas pruebas. Y pues sí, no es, no te voy a mentir, no te voy a decir, están riquísimos, pero tampoco están tan mal. O sea,
1: a mí me gustaría aquí, doctora, hacer una pequeña pausa, como simple mortal que soy, y preguntarle, porque seguramente se le está preguntando nuestros radioescuchas. ¿Sabe distinto? ¿No sabe distinto? O sea, ¿qué va a ocurrir cuando yo diga, más allá de que sepa que fue con insectos procesada? ¿Qué va a pasar? O sea, ¿sí voy a notar la diferencia? ¿No la voy a notar? ¿Va a saber igual? ¿O simplemente es como esta parte de mi conciencia me dice que tiene insectos?
0: No, en este caso, con lo que estamos probando hasta ahora, sí tiene un sabor, porque el insecto que estamos probando tiene un contenido graso alto y los ácidos grasos que tiene, pues tienen un sabor muy particular. Por ejemplo, los chinicuiles, si los has probado o los has olido, pues tienen un sabor y un olor muy penetrante, es muy fuerte, muy ahumado, etcétera. En este caso, el insecto que estamos probando también tiene un sabor peculiar y sí, pues hasta el momento ese sabor sí se nota. Pero te digo, es un sabor que le imparte, pero tampoco es tan desagradable. Y tampoco es que se sustituya toda la carne por la harina de insecto, es solo una parte. Y hay que ver y hacer pruebas de ver si se le adiciona otra grasa, si podemos sustituir o poner menos, o de qué forma se podría disminuir el sabor que tiene. Pero pues es
1: muy
0: todo
1: bien. Doctora, prueba. Vamos a hacer una pequeña pausa, pero antes de irnos a este corte y de regresar con esta charla, me gustaría dejarle una pregunta para que la piense. Hemos conocido parte de este trabajo y la importancia que hay en la investigación de alimentos, pero hoy en día, ¿cuáles cree que son los retos más importantes de hacer investigación en alimentos y no solo consumir lo que ya tenemos? Vamos a hacer una pausa, pero regresamos en unos instantes.
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4: Es la una con 19 minutos.
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1: Estamos de regreso. Les comparto que el día de hoy estamos platicando con la doctora Iraíz Sánchez del área académica de química del ICBI acerca de la investigación que desarrolla en torno a la incorporación de proteínas para mejorar productos cárnicos, y nos quedamos con una pregunta que era, ¿por qué es importante hacer investigación en alimentos? Doctora, ¿por qué sería importante?
0: Bueno, pues es importante desde muchos puntos de vista. Definitivamente, pues bueno, algo que no podemos dejar de hacer es comer. podemos dejar de comprarnos ropa, de salir, de comprarnos zapatos, pero de comer, ahí sí no hay.
1: No va a pasar.
0: No hay de otra. Entonces, siempre también se los digo a los chicos, ¿no? Ustedes trabajo tienen, porque comer, todo mundo va a comer. Y entonces, siempre estamos buscando alternativas para comer mejor, más saludable, para tener a disposición alimentos sin tener que gastar tanto tiempo en la preparación, por ejemplo, que a veces andamos corriendo y vamos en el trayecto comiéndonos algo para sí, aguantar en lo que llegamos a casa, etcétera, o a veces es nuestra comida del día. Entonces, la investigación en las características, en las propiedades, en la conservación, en la funcionalidad de los alimentos, pues definitivamente es importante. Uno, pues tenemos que nutrirnos. Lo primero, o las primeras investigaciones era ver pues de qué estaban compuestos los alimentos, cómo se podía transformar, por ejemplo, la leche en un queso o la fruta en una mermelada, etcétera. Entonces, primero era ver qué componentes tenían y cómo funcionan. Y después, pues ya nos interesó también pues que esos alimentos fueran seguros, ¿no? Que aparte de que los pudiéramos producir, pues no nos causaran algún daño, que los pudiéramos conservar por más tiempo, porque pues antes no había tantos métodos de conservación y pues lo que se producía se tenía que ir consumiendo. Ahora pues ya tenemos muchas tecnologías que nos ayudan a conservarlos por mucho más tiempo. Y pues bueno, ahora de unos años a la fecha, pues el cuidar la salud ha sido algo muy importante. Y entonces ahora, aparte de que los alimentos nos nutran, pues queremos que tengan otra característica, una funcionalidad de que mejore, no sé, el tránsito intestinal o de que nos ayude a evitar problemas de del corazón, etcétera. Entonces, esa funcionalidad también es parte de la investigación. Nosotros, en realidad, pues ahora te digo, estamos con la parte de incorporar una proteína alternativa, porque también, pues, los recursos naturales cada vez son menos, hay menos agua, hay menos espacios de tierra disponibles. Entonces, pues, el tener una proteína alternativa que nos ayude a suplir las proteínas de los animales que llevan pues una alimentación, que gastan agua, que producen efecto invernadero a la atmósfera, etcétera, pues es interesante. Pero la química en alimentos de verdad va para muchísimas cosas.
1: Y justamente hablando de ello, me gustaría que nos compartiera, ahora sí, para aquellos que se están preguntando qué puedo estudiar, y ahora mismo, incluso papás o los mismos chicos escuchan química en alimentos. ¿Qué sería lo que usted le diría a los jóvenes en este momento de por qué sería importante o por qué sería una buena vocación dedicarse a la química en alimentos?
0: Bueno, justo estamos en el proceso de la convocatoria para el siguiente ciclo. Entonces yo pues a los chicos les diría, la química en alimentos es muy, muy bonita. Es un área que sí, no es fácil, no les voy a mentir, no es que sea fácil, pero tampoco es difícil. Prueba de ello es que tenemos ya muchísimas generaciones. La licenciatura empezó en el año 2000. Yo me incorporé, sí, yo me incorporé en el 2003, entonces ya tengo bastantes años. Y pues es una carrera en la que pueden pues desarrollar sus habilidades, su imaginación, pueden crear ellos diferentes alimentos, poner su empresa. Yo les digo siempre, el límite es la imaginación que tengan, ¿no? Hacer innovación, asegurarse de que los alimentos cumplan con las normas que establece la Secretaría de Salud, legislar acerca de los alimentos, los campos en los que se pueden incorporar. Muchos piensan que un químico en alimentos va a estar ahí en un laboratorio nada más,
1: solamente su
0: midiendo cosas con la bata blanca y haciendo reacciones. Y sí, es parte de eso y es una parte muy bonita, pero un químico en alimentos tiene campo de acción en desarrollar productos, en ver la inocuidad del producto, es decir, el que no nos haga daño, en legislar el cómo tienen que realizarse o qué características deben de cumplir. Tenemos chicos que incluso tienen sus propias empresas, que ya son egresados y que tienen empresas en varios
1: y que
0: giros.
1: Pueden innovar y que pueden proponer
0: un montón de cosas. Un montón de cosas y pues que tienen un montón de recursos naturales en el país para innovar, para buscar. Y no solo aquí, tenemos también egresados que están trabajando en el extranjero y que, pues bueno, quiere decir que que no está tan mal, que sí es difícil, pero que no es imposible, ¿no? Entonces, que la química en alimentos es un campo muy, muy bonito. Y pues te digo, todos comemos, ¿no? Y todos hemos probado diferentes tipos de alimentos. Hay regiones aquí en nuestro mismo estado y en el país que tienen alimentos muy, muy diversos, de los que, pues bueno, desde tiempos prehispánicos se utilizaban, ahora ya no son tan consumidos, pero podemos volver a consumirlos y proponer nuevos alimentos a partir de estos productos.
1: Claro, y que incluso existen empresas o cadenas de alimentos que de pronto requieren justamente la investigación del químico en alimentos para decir, oye, ¿cómo puedo conservar mejor mis alimentos? ¿Cómo puedo hacerlos de manera mejor? Y ahí también hay un campo laboral. Y a mí me gustaría finalmente preguntarle, en este tipo de investigaciones que ustedes realizan en el área de química, ¿qué participación tiene el alumnado para decir, bueno, yo tengo esta inquietud, me gustaría investigar sobre ello? ¿Se involucran? ¿No se involucran? ¿De qué manera el área de química hace que participen en el área de investigación?
0: Prácticamente todos los profesores que estamos en el área de química, bueno, y supongo en toda la universidad, pues sí necesitamos manos, ¿no? Porque a veces no nos da el tiempo, aunque quisiéramos, claro. Y es una parte bonita estar en el laboratorio, pero sí necesitamos, pues, de gente que nos esté ayudando. Y esto es la parte de incorporación de los alumnos. Los alumnos van generalmente y hablan con los profesores, les platican qué proyectos tienen, qué están haciendo, y ya los alumnos eligen incorporarse a algún proyecto. Prácticamente todos los alumnos, por lo menos para las algunas asignaturas de investigación que llevan en la carrera, se incorporan a un proyecto. No todos culminan con un proyecto de investigación o una tesis, pero sí por lo menos se involucran en hacer una pequeña parte, al menos de investigación, y ayudar a algún profesor en un tema de su interés. Y entonces, pues ellos pueden darse cuenta. Muchos incluso continúan con el posgrado ya una vez que vieron que fue lo suyo la investigación y que les gustó, entonces optan por un posgrado para seguir especializándose o trabajando en algún proyecto en particular. Pero sí hay chicos de licenciatura que pues están incorporados a los proyectos, y que de ahí pues sale una tesis, o a veces van a un congreso también, o incluso que hay profesores que tienen convenios con otras universidades y les mandan de estancia. Entonces es una parte bonita, que no es un químico en alimentos, no se dedica al 100 a la investigación, solo es una parte, pero es una parte bonita.
1: Bonita. Muy bien, doctora, pues me gustaría que nos pueda compartir los datos sobre la convocatoria y algún mensaje que le quiera dar a las y los jóvenes que quieran incluirse en esta licenciatura, que es Química en Alimentos, que ofrece nuestra universidad.
0: Y con gusto, pues bueno, la convocatoria, como les dije, la pueden consultar en la página de la universidad. Y pues bueno, está vigente ahora para el semestre enero-junio 2027. Justo estamos ya ahí con chicos que están... que son aspirantes, que ya nos estamos comunicando con ellos para ver si tienen alguna inquietud, si quieren saber más acerca de ello, y se pueden comunicar con nosotros a el correo quimicaenalimentos.icbi@uah.edu.mx con una servidora, Iraí Sánchez Ortega, y pues ahí contestaré sus dudas sin problema.
1: Pues ya lo saben, si ustedes quieren tener alguna opción, incluso un acercamiento para conocer más de cerca la licenciatura, para que puedan consultar cuáles son estas ramas que tiene en su plan de estudios, o incluso visitar nuestras instalaciones y darse una vuelta por los laboratorios, que estoy segura que una vez que los vayan a conocer se van a enamorar y van a decir, sí, quiero estar aquí por los próximos 4 o 5 años de mi formación. Entonces ya lo saben, se pueden comunicar con la doctora Iraíz. Le agradezco muchísimo los minutos que le ha regalado a Suma Radio, y algo que hasta el momento no hayamos platicado y que quiera compartirle al auditorio.
0: Pues nada, agradecerte la invitación, esta oportunidad de pues difundir un poco acerca de lo que se hace en el área de química en alimentos, porque es una pequeñísima parte. O sea, hay muchos investigadores que trabajan en muchos temas, al igual que en toda la universidad. Y pues bueno, que se acerquen, como dices, hay chicos que sí se acercan, van, ven las instalaciones, platican, preguntan del plan de estudios, y pues ya ahí es un poco más fácil que que se enamoren de la carne.
1: Exactamente, pues le agradecemos muchísimo. Le invitamos a aquellos que nos estén sintonizando para que puedan revisar la licenciatura en química en alimentos y si es su vocación, bueno, pues para que se puedan sumar a ser garzas. Muchas gracias por los minutos que nos regaló y gracias a ustedes también por acompañarnos en cada una de las emisoras de Suma Radio en las frecuencias 99.7, 99.5, 102.1, 91.1 y 103.7 en diferentes regiones de nuestro estado de Hidalgo, Pachuca, Huejutla, San Bartolo, Tototepec, Actopan, Huichapan, Tulancingo y Zimapán. Yo soy Betty Barrón, agradezco en la grabación de este espacio a Víctor Sony. Les deseo que tengan una excelente tarde y nos escuchamos muy pronto en Interlocución.
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6: Tenemos que proteger nuestra mente y nuestro cuerpo y no limitarnos a hacer lo que el mundo quiere que hagamos. Simone Biles.
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4: Es la 1:32.

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3: Es la 1:45.

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3: 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Respira. Y continúa.
4: El aislamiento te genera una soledad interna y además disminuye tu calidad de vida. Al sentirte así, bueno, pues aumentan los niveles de estrés en el cuerpo, dejas de producir justamente la oxitocina, la serotonina, y entonces nos vamos para la otra cuestión, que serían síntomas depresivos, ideación suicida, vacío, un vacío interno. Se han presentado demasiados casos ya de suicidios en adolescentes, en niños, en adultos. Cuando tú no descansas de una manera adecuada, bueno, pues también tienes estas señales, que es el cansancio físico. Y hay algo también que sucede mucho y que a veces pasa desapercibido, pero solemos tener olvidos frecuentes. Existe ya muy poca concentración a la hora de realizar tus actividades cotidianas, ya sea tu aseo en casa, ya sea comenzar a realizar tu trabajo de oficina, o hasta el nivel de tener ya pérdida de interés en tus actividades placenteras.
3: Tu salud mental es importante.
11: Son las 2:04.
12: Temperatura 35 grados centígrados. 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

0: Hola, ¿qué tal? Muy buena tarde. Sean bienvenidas y bienvenidos una vez más a este espacio informativo de Suma Noticias Radio, el cual transmitimos completamente en vivo desde las cabinas universitarias que usted ya conoce y que están ubicadas en la colonia Parque de Poblamiento, al interior de la Escuela Superior de Huejutla. Al micrófono les saluda con mucho gusto Carla Tobar. Los estaré acompañando en esta tarde ya de martes 13 de octubre, pues prácticamente avanzando en esta semana ya del décimo mes del año 2026. Y por supuesto deseándoles que tengan un excelente inicio de actividades también para quienes en este momento salen de su hogar para poder realizar alguna actividad, ya sea aquí en la ciudad de Huejutla, o también en alguna parte cercana, pues deseándoles que todas sus actividades se concreten sin ningún contratiempo. Asimismo, pues antes de iniciar con toda la jornada informativa que tenemos preparada para usted en este día, pues quiero aprovechar también el espacio, el momento y también unos minutos para poder saludar y sobre todo agradecer el apoyo de todo el equipo que conforma esta estación universitaria y quienes hacen posible que este espacio llegue hasta donde ustedes se encuentran en cada rincón de la Huasteca y de la Sierra Alta Hidalguense, donde llega la frecuencia universitaria 99.7. En el área de operación y de controles está mi compañero Rodrigo Santiago, a quien saludamos con mucho gusto y por supuesto también seguramente usted ya lo conoce a través de su voz, ya que pues es el titular del programa Lindo Atardecer Huasteco y por supuesto lo invitamos para que sintonice en punto de las 5 de la tarde de lunes a viernes este gran programa y le pueda pues también pedir alguna canción. Os saludo a Rodrigo y por supuesto pues también lo va a transmitir a través de este espacio de Lindo Atardecer Huasteco. Mientras que en el área de los procesos administrativos se encuentra nuestra compañera Alia Fayat, a quien saludamos a la distancia por supuesto. También saludamos con mucho gusto a mi compañero Emanuel Hernández, quien se encuentra en la supervisión de la señal de esta estación, y también saludamos en el área de mantenimiento a nuestro compañero Gerardo Hernández. Por supuesto que enviamos un saludo a la distancia a la directora de Suma Radio Huejutla, Natalia Martínez, y aquí en cabinas nuevamente me acompaña mi compañero también del área de producción y también donde vamos a estar compartiendo micrófonos durante estos días en este espacio informativo de Suma Noticias Radio, Cele Bautista. Así que le damos la bienvenida. Cele, muy buena tarde, ¿cómo estás?
1: Buenas tardes, Carla, un gusto de poder acompañarte esta tarde nuevamente para brindarles toda la información a el auditorio que nos escucha en sus casas, en sus hogares, en sus trabajos, en sus dispositivos móviles y también en sus autos, los que van en carretera rumbo al trabajo y los que vienen de regreso también pues en carretera. Mandamos un saludo a toda la gente que nos escucha en la región Huasteca y también en donde Suma Radio pues tiene presencia. Comenzamos con la información de esta tarde, Carla. Saludamos también pues a todo nuestro auditorio.
0: Así es, Cele, muy importante pues para toda nuestra audiencia. Recordar que siempre el saludo más importante siempre será para usted, para nuestro auditorio, nuestros radioescuchas, que bien lo mencionaba Cele, nos permiten acompañarle durante esta tarde, ya sea desde la comodidad de su hogar, también en su lugar de trabajo o incluso si se encuentra pues también en camino, en carretera, ya sea para algún punto de la ciudad de Huejutla, alguna localidad, comunidad perteneciente a la cabecera municipal o hacia algún otro municipio que forme parte de la región de este estado. Y bueno, pues también a través de los dispositivos móviles, recordar que con la tecnología y también gracias al internet, pues usted puede sintonizarnos en esta aplicación de Suma UAH, en donde tiene todo el acceso a las 7 estaciones que conforman el Sistema Universitario de Medios Autónomos de Suma Radio, pero además también

0: puede tener el acceso a todo el contenido que se genera en el canal 13.1 de Suma TV. Para que tenga todo el acceso a la información solamente a través de su dispositivo móvil y desde la palma de su mano. Así es que, bueno, Celia, ¿te parece si comenzamos con la información de este día? Y vámonos con el pronóstico del estado del tiempo.
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0: Y bien, comenzamos con el pronóstico del estado del tiempo para este martes, para la tarde de este martes 13 de octubre, para que también pueda programar sus actividades en la tarde-noche, si habrá lluvias o no, ya que pues hasta el momento se tienen registradas sí y las lluvias, sin embargo, ante los diferentes sistemas y fenómenos meteorológicos que se encuentran en el territorio nacional, estas podrían cambiar constantemente. Así que compartimos el estado del tiempo a partir de las 2 de la tarde, a la hora que usted nos está sintonizando, y hasta las 4 de la tarde. La temperatura máxima que se estará registrando para este día será de 32 grados a la sombra, con una sensación térmica de 39. El cielo a momentos estará parcialmente nublado, también con algunos claros de sol. Sin embargo, en algunos puntos también de la región estará despejado y soleado, manteniendo el 5% de probabilidad de lluvias, precipitaciones pluviales escasas o nulas en algunos puntos de la región. Ya para las 6 de la tarde, la temperatura será de 30 grados a la sombra con una sensación térmica de 36. Ya estará registrando pues un muy ligero descenso en los termómetros. El cielo continuará parcialmente nublado, también con algunos claros de sol, y las probabilidades de lluvia estarán aumentando, estas al 10% en lluvias que serán muy bajas o también dispersas en algunos puntos de la región. Ya para las 9 de la noche, la temperatura nuevamente marcará un descenso y esta será hasta llegar a los 27 grados con una sensación térmica de 30. El cielo ya estará nublado con el 5% de probabilidad de lluvias nuevamente escasas o nulas. Finalmente, entre las 10 y 12 de la medianoche, la temperatura bajará hasta llegar a los 26 grados con una sensación térmica de 28. El cielo continuará nublado y con el 5% de probabilidad de lluvias, precipitaciones también pluviales escasas o nulas en algunos puntos de la región. Para este día, pues se tenían registrados lluvias, esto el 35% de lluvias a partir de las 5 de la tarde. Sin embargo, como bien lo mencionaba, derivado de los diferentes sistemas y fenómenos meteorológicos, las condiciones climáticas cambiaron para la ciudad de Huejutla y las lluvias se dispersaron. Sin embargo, habrá pues una temperatura máxima de 32 grados con una mínima de 23 y cielo despejado y soleado en algunos puntos de la región. Sin embargo, también a momentos estará parcialmente nublado y con algunos claros de sol. En cuanto al viento, contarán algunas ráfagas de viento con rachas entre los 10 y los 20 kilómetros por hora, muy bajas estas rachas. Sin embargo, pues hay que estar siempre prevenidos, y ante este calor también y los días bochornosos que se estarán presentando, pues nuevamente hacerle la invitación para que pues salga de casa siempre con una botella o algún termo de agua para mantenerse hidratado, y también cuidar a los más pequeños de casa, a las niñas, a los niños, sobre todo a los adultos mayores y a las personas con alguna enfermedad crónica, quienes son más susceptibles o vulnerables a las condiciones climáticas y por supuesto también pueden presentar algún síntoma, ya sea de deshidratación o incluso golpe de calor. Para el día de mañana, pues sí se prevé lluvias que estarán al 70%, sin embargo, pues estas condiciones también podrían cambiar a lo largo de del día, derivado también de los fenómenos meteorológicos. Esto en cuanto a la información regional con el estado del tiempo. Cele, seguramente tienes más información para complementar lo que es el pronóstico del estado del tiempo, sobre todo por las carreteras y estas lluvias que han estado presentes últimamente durante estos días, para que pues bueno, también nuestra audiencia esté prevenida si va a salir a carretera.
1: Así es, para los que están viajando en la carretera Pachuca y nos están sintonizando de Pachuca a Huejutla, está todo con normalidad, nos reporta nuestra compañera Natalia, que se encuentra por ese rumbo, con algunas fallas geológicas también y algunas obras que se encuentran en construcción. Recordar los señalamientos, muy importante, las recomendaciones también es que maneje con precaución, sobre todo pues en este tramo donde se están reconstruyendo parte de la carretera. Recordábamos también que en estos días han habido pues muchas lluvias y se ha deslavado en algunos lugares la carretera, entonces la recomendación es manejar con precaución. También antes de salir, pues checar las condiciones del automóvil, ¿verdad? Entonces seguimos con esta información aquí del clima.
0: Así es, Cele, gracias por compartirnos estos datos. Siempre hay que mantenerse informado sobre las condiciones de la carretera, principalmente si va a viajar, pues lo recomendable siempre es salir con anticipación, salir más temprano y evitar viajar de noche derivado también de estas lluvias que podrían presentarse. Incluso también usted conoce muy bien esta carretera, conocida que Carretera Federal México-Tampico o también conocida como Pachuca-Huejutla, donde hay ciertos tramos en donde llegan a acumularse bancos de neblina y pues hace un poco más complicada la visibilidad. Así que las recomendaciones son las que comparte nuestro compañero Cele Bautista, así como también pues no viajar de noche de preferencia y bueno, pues también estar muy atentos ante cualquier cambio en las carreteras. En cuanto a información tanto nacional y estatal del estado del tiempo, le compartimos que el huracán Simon se mantendrá cerca de las costas de los estados de Nayarit y de Sinaloa, lo cual estarán originando lluvias puntuales fuertes con vientos fuertes y oleaje elevado en estas entidades. Además, el frente frío número 2 y una vaguada en altura sobre el noroeste del país, junto con una interacción con un canal de baja presión en el norte de México, estarán ocasionando chubascos y lluvias, así como vientos fuertes también en dichas zonas, pronosticándose lluvias puntuales fuertes, principalmente hacia el norte. Y bien, hasta aquí la información correspondiente en cuanto al pronóstico del estado del tiempo. Es momento de hacer una breve pausa de este espacio, pero le invitamos a que siga en sintonía de la frecuencia universitaria.
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5: 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Respira. Y continúa.
6: La oxitocina es la hormona del placer. Por ejemplo, al terminar una relación de pareja, ¿qué es lo que más va a disminuir? Pues la oxitocina, porque ya no vas a tener ese placer inmediato de estar en contacto con otra persona que tiene que ver con las relaciones sociales. Entonces va a llegar una señal de alerta a nivel cerebral en donde, pero si existe una codependencia en la relación, lo que va a existir ahora o lo que va a permear a nivel del sistema nervioso es que se va a generar un miedo.
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2: Son las 2 con 21 minutos.
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0: Y ya estamos de regreso en este espacio informativo de Suma Noticias Radio. Y ya son las 2 de la tarde con 22 minutos de este martes 13 de octubre. Y bien, es momento de compartirle información de carácter local, regional, lo que usted debe saber y que acontece en esta ciudad de Huejutla y también en sus alrededores. Y bien, le compartimos la siguiente información que se suscitó el día de ayer y que reporta, pues justamente una madre de familia, la sustracción de su hijo, esto de un colegio particular de esta ciudad de Huejutla, donde pues presuntamente el director habría entregado a este pequeño a un hombre y a una mujer sin ser notificada la madre de familia. Aide Cruz resaltó que ayer, alrededor de la 1 de la tarde, en el colegio Martha Johnson fue sustraído su hijo con las iniciales FMC por el señor Fernando N. y la señora Guadalupe N. La madre de familia nunca fue notificada, en este caso por el director o por alguna autoridad, tanto de la escuela como también judicial. Resalta que de inmediato acudió a la gente del Ministerio Público para iniciar su denuncia por esta situación. Pero pues también mencionan que solamente se le tomó su declaración y que bueno, pues se negaron a iniciar la carpeta de investigación correspondiente. Pues la afectada también menciona que quien, la persona que sustrajo a este menor fue su padre, con el que no ha tenido contacto con el niño. Y que bueno, pues también el pequeño padece de un malestar, por lo cual pues se le tiene que suministrar algunos medicamentos. Señaló también que habrán de tomar algunas acciones en contra de la escuela por haber entregado al pequeño sin su consentimiento. Esta situación pues que está pasando esta madre de familia, pues a no encontrar a su hijo en las instalaciones de esta escuela y bueno, pues también realizar todo el trámite correspondiente. Así que pues la información continúa en desarrollo y posteriormente en otras entregas le estaremos dando pues seguimiento a esta situación que se vive aquí en la ciudad de Huejutla.
1: Así es, y ya lo mencionábamos, Carla, hace unos momentos, información para la gente que va en carreteras, y ahora te comento que continúa trabajando en la carretera Huejutla-Atlapesco. Si usted transita por ese lado, se están realizando un trabajo de bacheo para que tome sus precauciones también al venir de Huautla hacia Huejutla, de Atlapesco hacia Huejutla, e incluso del estado de Veracruz hacia el estado de Hidalgo. Entonces, de esta manera se está llevando a cabo un trabajo de bacheo para que tomen las precauciones. Esto en información regional.

0: Continuamos con más información y bien, Cele, como lo compartíamos en este mismo espacio informativo, pero en su emisión matutina, sobre estos ya preparativos que están llevando a cabo en el centro de la ciudad de Huejutla, principalmente pues con la construcción del escenario en donde estará colocado este altar monumental, esta estructura principal y que le dará vida a las celebraciones del Chantolo 2026, por lo cual pues antes de que ya dé inicio de manera formal esta gran celebración y que es una fiesta prácticamente para toda la región, pues Huejutla se prepara para recibir al menos un promedio de 20,000 personas por día en este altar monumental, que por el momento pues están la base, todas las estructuras de este gran altar, y ya que en pocos días estaremos pues viendo el trabajo final de esta gran estructura. La ocupación hotelera también se reporta al 100% en reservaciones y también los beneficios que tendrá pues esta derrama económica, donde también se verán pues beneficiados los municipios cercanos por todas las visitas turísticas que estarán llegando a esta parte del estado de Hidalgo, a la región de la Huasteca, por supuesto a Huejutla y también a los diferentes municipios. En este sentido, también autoridades municipales pues comentaron que al menos en el primer cuadro de la ciudad, que corresponde a lo que es en el centro, pues ya se encuentra el personal correspondiente realizando las labores para pues la construcción de esta base, de este escenario que será el principal para las celebraciones del Chantolo y que estará albergando pues en estos días lo que es el altar monumental, pero que posteriormente esta estructura y también se estará utilizando para las festividades también de Navidad, como bien lo pudimos observar el año pasado con la creación de la Villa Navideña. Así que bueno, pues ya poco a poco está teniendo forma el centro ceremonial, que ya está pues también bastante avanzado, no solo en la Plaza 21 de Mayo, donde se encuentra pues esta estructura, sino también pues en la Plaza Nicandro Castillo, que también es utilizada, diferentes estructuras que se están colocando en este primer cuadro de la ciudad de Huejutla, y que bueno, pues espera la llegada de un promedio de 20,000 personas aproximadamente por día. Cele, pues es una gran recepción de turistas, no solo nacionales, sino también internacionales, que les gusta también pues ser testigos de esta gran celebración del Chantolo 2026, Cele.
1: Así es, y como recomendaciones para usted que nos está escuchando, pues decirles también que se están trabajando y se están ocupando estructuras metálicas, también de maderas, piedras, entonces para tomar las precauciones debidas al momento de llegar pasar hacia el centro de Huejutla, para pasar por ahí, y al transitar, por cierto, también están entrando algunos camiones que vienen a dejar el material que se está utilizando, entonces tomar en cuenta también algunos avisos que se están emitiendo sobre el cierre de algunas piedras a ciertas horas, el cierre de algunas zonas, incluso ya están acordonando algunas zonas del centro, la parte del kiosco, la parte de frontal de los bancos, para que tome sus precauciones y pues no transite por este lado para evitar también un accidente. Sabemos que pues también las condiciones climáticas no nos favorecen tanto en este sentido, y pues la recomendación está para la población que transita en el centro de Huejutla de Reyes Hidalgo y que va a estar transitando a lo largo de estos preparativos para esta fiesta del Chantolo 2026, entonces tomar en cuenta cada una de las indicaciones emitidas también por seguridad pública de aquí del municipio de Huejutla de Reyes Hidalgo.
0: Así es, como bien lo comentas, pues hay que tener mucha precaución, mucho cuidado, sobre todo al pasar por el centro, por este cuadro principal de la ciudad de Huejutla, y también estar alertas principalmente a las y los conductores de vehículos particulares, también del transporte público, transporte de carga, porque también ya no tardan en estar cerrando estas vialidades, principalmente del centro, y donde pues va a estar cambiando también el sentido de las calles para que puedan transitar los carros, y también estar atentos ante estos avisos que ya no tardan en también salir a través de la página oficial del Ayuntamiento de Huejutla, en donde pues ya se estará dando a conocer el cierre de las calles, a partir de qué hora y hasta qué día pues estarán cerradas, y también estar al pendiente del transporte público, principalmente porque las rutas también van a cambiar, sobre todo en los paraderos. Estar muy al pendiente de estos cambios que se estarán efectuando ya próximamente, un poco antes del 30 de octubre, cuando se esté llevando a cabo la inauguración de este altar monumental y que dará inicio en punto de las 8 de la noche. Pero pues antes de estos días, pues ya se estará dando el cierre de las calles que pues pasan por esta principal arteria, que es una de las principales arterias del centro de la ciudad de Huejutla, y siempre pues hay que estar pues al pendiente, porque van a cambiar los sentidos de algunas calles para que también tenga el acceso estas unidades, y sobre todo pues también usted esté enterado de este cierre y pueda llegar con tiempo pues a su lugar, a su destino, y que también pues pueda tomar incluso alguna vía alterna.
1: Así es, como lo mencionas, también para nuestra comunidad estudiantil, estar atento a los avisos que se van a estar emitiendo sobre las paradas del Garzabús. Recordemos que también pues es un medio de transporte que ellos utilizan para llegar aquí a las instalaciones de la Universidad Autónoma del Estado de Hidalgo. Entonces, estar atentos también la comunidad estudiantil al momento de que se emita algún cambio de ruta, o en más bien les vamos a avisar también en dónde se va a poder tomar el Garzabús durante estas fechas, que va a ser pues el Día de Muertos Chantolo 2026 aquí en Huejutla de Reyes Hidalgo. ¿Y qué te parece, Carla, si tras esta información nos vamos a una pequeña pausa promocional y regresamos?

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10: Son las 2 con 35 minutos.
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Muy bien, regresamos y seguimos con información regional y mandamos un saludo a la gente que nos está escuchando en el estado vecino de Veracruz y comentarles también a la gente que fue beneficiada del programa Provienen, pues para que se presenten a realizar la firma correspondiente. La fecha estimada es el miércoles 14 de octubre del 2026 a las 9 de la mañana, esto en la presidencia municipal de Chalma, para que asista. Pues la información nos menciona que es solamente acudir con su credencial de elector para que acuda a realizar pues la firma correspondiente a las personas beneficiadas de este programa.

0: Y miren, más información de carácter regional. Ahora nos trasladamos al municipio de Xochitlán, donde autoridades municipales pues realizan algunos recorridos, principalmente para supervisar el avance de algunas obras en algunas localidades. Esto también con el objetivo de verificar el desarrollo de estos trabajos en cuanto a infraestructura, por lo cual es que se realizaron estos recorridos justo el día de ayer, donde se visitó la localidad de Ohuatipa, donde se pudo también observar los avances de diversas obras que se encuentran en proceso. También pues las autoridades municipales pudieron observar todas estas obras que se están ejecutando en esta comunidad y que son parte de las acciones que fortalecen principalmente el desarrollo municipal y con el objetivo también de mejorar las condiciones de vida en las familias. Estas obras que también pues en su momento se vieron suspendidas derivado de las lluvias que se presentaron en diferentes puntos de la región. Xochitlán fue también uno de los municipios severamente afectados por las lluvias recientes. Sin embargo, pues ya continuaron con estos recorridos y donde están supervisando diferentes obras que comenzó justo en la comunidad de Ohuatipa y bueno, también continuará en diferentes puntos del municipio de Xochitlán.
1: Y para la gente que nos escucha en camino, también les mencionamos que en Calnali se está llevando a cabo pues una vigilancia, esto en a partir de las 22 horas del día 12 de octubre hasta todo que termine este mes y el siguiente con motivo de las festividades también. Estos recorridos de seguridad y vigilancia en la cabecera, en todo lo que es el municipio de Calnali, recordemos también que mucha gente transita de Huejutla a Pachuca por ese tramo. Entonces recordar que a partir de las 22 horas se están realizando estos recorridos de seguridad y la recomendación pues es decir a la gente que tienen que conducir con responsabilidad, respetar las disposiciones de seguridad y contribuir de manera ordenada. También se menciona que reduzcan la velocidad de los vehículos y de las motocicletas, también que se maneje en estado conveniente para evitar cualquier tipo de accidentes durante este tramo y también evitar ahora sí que tenga que pues llevarse de una manera más distinta.
0: Así es, Ele, como bien lo comentas, pues también para quienes pues transitan por esta vía, ya sea de noche, pues no les sorprenda también este tipo de vigilancia, porque pues de repente nos puede sorprender a quienes transitan por esa vía y quizás se puedan pues de alguna manera asustar. Entonces, pues solamente compartimos esta información para que pues al momento de que usted vaya a transitar por esta carretera, pues no lo tomen por sorpresa. También son recorridos de vigilancia que están realizando por parte de seguridad municipal y que pues tienen el objetivo de salvaguardar la integridad tanto de usted como de su familia que transite por esta vía. Y también en más información regional, antes de irnos a una breve pausa, por supuesto, y escuchar la información universitaria, pues también si usted no ha tenido oportunidad quizás de sintonizarnos y en estos momentos se pregunta por qué no hay luz en mi casa, pues bien, le compartimos que derivado de unos trabajos que se están realizando en el suministro de energía eléctrica, es que este martes se realizó la suspensión del servicio de energía desde las 10 de la mañana y hasta las 6 de la tarde, debido pues a estas labores que está realizando personal de la Comisión Federal de Electricidad y que pues se le estará afectando gran parte de la región de la Huasteca principalmente, ya que serán 3 municipios afectados. Por supuesto, entre ellos se encuentra Huejutla, Jaltocán y el municipio de San Felipe Orizatlán, donde pues alrededor de más de 100 localidades pues estarán sin este suministro de energía eléctrica.
1: Así es, recordarles que pues estar atentos a los comunicados que emite la Comisión Federal de Electricidad, donde pues se estará trabajando en diferentes partes de lo que es esta región y también de aquí de la ciudad de Huejutla de Reyes Hidalgo. Recordemos que en diferentes colonias están llevando a cabo también ese trabajo de mantenimiento, incluso de reparación de algunos postes de electricidad, para tomar en cuenta los días que vienen marcados aquí en estos comunicados que emite la Comisión Federal de Electricidad.
0: Así es, y bueno, pues también dentro de estos oficios, que incluso usted lo puede encontrar a través de los diferentes medios digitales, redes sociales que está circulando, pues podrá observar cuántas comunidades son las que estarán afectadas por esta suspensión de energía eléctrica. Y bueno, pues son bastantes comunidades, localidades, tanto de San Felipe Orizatlán como también de Huejutla y de Jaltocán, por lo cual pues también lo invitamos para que siga algunas recomendaciones que también emite la CFE, principalmente para que pueda programar sus actividades y que, bueno, pues no lo sorprenda este corte de energía eléctrica, que va a ser pues desde las 10 de la mañana hasta las 6 de la tarde. En caso de que terminen estas labores en otro horario, pues también se estará reanudando el servicio de manera paulatina en cada una de las comunidades, para que también no se desespere. Y bueno, poco a poco se estará restableciendo en su totalidad el servicio de energía eléctrica.
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0: Y bien, tras escuchar la información de carácter local y regional, escucharemos toda la información institucional con toda la actividad que se genera al interior de la máxima casa de estudios de la entidad. Y la UAEH impulsa debate nacional sobre bioéticas y los desafíos de las ciencias médicas. Escucharemos toda la información con Israel Gómez.
1: Excelente día, saludo con muchísimo gusto a toda la audiencia de Suma Noticias Radio y en esta ocasión en el ámbito institucional les comparto que la Universidad Autónoma del Estado de Hidalgo inauguró la 17ª reunión académica de la Cátedra Patrimonial en Bioética Guillermo Soberón Acevedo, en modalidad virtual. Esto para hacer frente a las transformaciones que los avances científicos y tecnológicos generan en el cuidado integral de la población. El evento se lleva a cabo en el Instituto de Ciencias de la Salud. El doctor Octavio Castillo Acosta, rector de la institución, resaltó que el progreso adquiere verdadero sentido cuando se encuentra al servicio de la dignidad humana. Por ello, considero indispensable formar especialistas capaces de debatir sobre los límites de la intervención médica y la responsabilidad a partir de la reflexión ética y la integración de las ciencias sociales. Como parte del programa, Gabriela Pineda Hernández, directora de Desarrollo Institucional de la Comisión Nacional de Bioética, impartió la conferencia magistral Enfoque Bioético de la Enseñanza en los Profesionales de la Salud, Retos y Perspectivas en los campos clínicos, ante una nutrida audiencia de investigadores y personal sanitario. Además, puntualizó que esta rama ética rechaza percibir a los pacientes como objetos de aprendizaje. Por el contrario, exige tratarlos como sujetos con autonomía plena, cuyos contextos sociales, económicos y culturales deben ser tomados en cuenta durante la atención. En este sentido, la instrucción universitaria tiene que favorecer las capacidades de análisis crítico y argumentación. Una muestra más de que la educación en la Universidad Autónoma del Estado de Hidalgo no se limita al aprendizaje técnico, sino que también desarrolla un alto sentido de humanidad. Con información de la Dirección General de Comunicación Social de la UAEH, informó para Suma Noticias Israel Gómez.
0: Continuamos con más información universitaria. Y honra la Universidad Autónoma del Estado de Hidalgo la lealtad y trayectoria de 85 integrantes del personal administrativo. Escucharemos todos los detalles con Daniela Reynoso y posteriormente haremos una breve pausa de este espacio informativo.
2: La Universidad Autónoma del Estado de Hidalgo y el Sindicato Único de Trabajadores y Empleados, SUTE-UAEH, celebraron en grande la lealtad y el esfuerzo de 85 integrantes del personal administrativo que cumplieron entre 15 y hasta 40 años de trayectoria laboral. Durante una emotiva ceremonia en el Salón de Actos Ingeniero Baltasar Muñoz Lumbier, el rector Octavio Castillo Acosta destacó que la grandeza de nuestra casa de estudios es, sin duda, el reflejo directo del empeño diario de su base trabajadora, pilares fundamentales que han visto evolucionar a la institución. Por su parte, Lidia García Anaya, presidenta del Patronato Universitario, invitó a los homenajeados a seguir inspirando a las nuevas generaciones con orgullo, mientras que José Guadalupe Silva Acuña, líder del SUTE-UAEH, reconoció también el respaldo incondicional de las familias, el soporte silencioso detrás de cada gran logro profesional. Así, entre aplausos, medallas y mucha emoción, se demostró que la verdadera fuerza de la UAEH no solo vive en las aulas, sino en las manos de quienes todos los días entregan su talento para mantenerla en movimiento. Con información de la Dirección de Comunicación Social, esta noticia llega a ti a través de Suma Noticias Radio. Se despide al micrófono Daniela Reynoso.
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13: Son las 2:51.
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13: Continuamos.
14: Estamos de regreso aquí en Suma Noticias Radio y ahora en la sección de voces y temas vamos a escuchar al doctor Roberto Morales Estrella, que nos va a platicar sobre la herramienta de edición genética que funciona como unas tijeras moleculares para cortar y modificar el ADN con alta precisión. Escuchemos su perspectiva acerca del CRISPR-Cas9.
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15: Suena extraño, pero el haber descubierto las investigadoras Emmanuel Carpentier y Jennifer Doudna, que su estudio de investigación lo publicaron en el año 2012, y en el 2020 el premio Nobel de ese año 2020 fue ganado por estas dos investigadoras por demostrar cómo controlar el sistema inmunitario de las bacterias para crear cualquier molécula de ADN con precisión. Esto significa, pues, un descubrimiento relevante. Pero ¿en qué consiste esta tecnología CRISPR-Cas9? Pues, según las investigadoras, son repeticiones palindrómicas agrupadas y espaciadas regularmente. Es una tecnología de edición genética que ya está revolucionando la investigación biomédica. Además, permite corregir errores en el genoma y activar o desactivar genes en células y organismos de forma rápida, económica y relativamente sencilla. Sin lugar a dudas que es impresionante e interesante, pero también veamos cómo puede suceder esto. Miles de científicos ya están experimentando con la inteligencia artificial para estudiar el cáncer y los trastornos cerebrales. El ADN, como decimos, y los investigadores dicen, almacena el manual de operaciones del cuerpo. Algunos genes codifican proteínas, otras secciones modifican el comportamiento de una célula, regulando qué genes se activan o desactivan. Para otros, la materia oscura del genoma, su propósito sigue siendo un misterio, si es que tiene alguno. La inteligencia artificial, obviamente, que se ha venido aplicando, y en un artículo publicado por Nature de Google DeepMind, presentó el Alpha Genome, una herramienta que predice cómo las mutaciones influyen en la expresión génica. El modelo admite hasta 1 millón de letras de ADN, una longitud sin precedentes y analiza simultáneamente 11 tipos de mutaciones genómicas que podrían alterar el funcionamiento de los genes. Basado en una iteración anterior llamada Informer, AlphaGenome se destaca por su capacidad de predecir el propósito de las letras de ADN en regiones no codificantes del genoma que en gran medida siguen siendo misteriosas. Pero esta investigación que realizara Demis Hassabis, que también ganó el premio Nobel, también resulta mucho muy interesante que este tipo de investigaciones sean muy interesantes y pueda ser que, además de seguir utilizando esta tecnología, se pueda llegar también a otros descubrimientos. Por ejemplo, este nuevo estudio de letras de ADN dentro de las mitocondrias han allanado el camino para una nueva terapia genética. Las fábricas de energía de nuestras células contienen sus propios genes y las mutaciones genéticas que en ellas pueden causar enfermedades hereditarias mortales. Estos orángulos, oblongos o mitocondrias traducen genes en proteínas que juntas forman una especie de cadena de producción que suministra energía a las células. Las mutaciones en el ADN mitocondrial o ADN MT dificultan el proceso dando lugar a células lentas que finalmente se marchitan. Algunas mutaciones de ADN mitocondrial se han vinculado a enfermedades relacionadas con la edad. Otras están relacionadas con la epilepsia y enfermedades oculares, cáncer y problemas cognitivos. Muchas de estas enfermedades son, como todos saben algunos, investigadores lo mencionan frecuentemente, que son hereditarias, pero ninguna es tratable. Entonces, por eso es que estos descubrimientos nos llevan precisamente a identificar nuevas herramientas tecnológicas. Este es un lado bueno de parte de la propia tecnología, pero yo creo que es importante también mencionar que la herramienta Claude, pues, ha venido a descubrir. Por ejemplo, Claude Anthropic, que es una herramienta, es una IA, afirma, este Claude IA, que ha identificado un sistema enzimático previamente desconocido que se parece notablemente a la enzima Cas9n de edición genética CRISPR-Cas. El director ejecutivo de Anthropic, Dario Amodei, aprovechó su discurso ante el Consejo de Seguridad de las Naciones Unidas para hacer un poco de autopromoción corporativa, advirtiendo sobre los riesgos apocalípticos que la carrera de la inteligencia artificial entre su propia empresa y sus competidores supone para la humanidad en su conjunto. Pero hablando sobre el Cas9 de esta enzima, anunció Amodei en una extensa publicación que la reunión en la ONU sobre seguridad de la IA, el nuevo sistema enzimático al que los investigadores de Anthropic han denominado ART, ART, se encontraba dentro del ADN de ciertos fagos, un grupo de virus que atacan específicamente las bacterias de género de Staphylococcus. Esto nos lleva, obviamente, a pensar que estos investigadores de esta empresa de Anthropic sospechan que el ART podría representar un nuevo mecanismo de edición genética, destacándose que el papel que desempeñó Cloud de inteligencia artificial en este descubrimiento.
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0: Y bien, continuamos con más información y es momento de hacer un breve recorrido por la información nacional. Y el huracán Simon deja un fallecido en Guerrero y daños en viviendas y comercios. Escucharemos todos los detalles con Paulina Rosales.
1: Hola, ¿qué tal? Te informo que el paso del huracán Simon ya ha dejado como saldo el fallecimiento de una persona de 71 años de edad en el municipio de Chilpancingo, Guerrero. Así lo confirmó la Coordinación Nacional de Protección Civil, quien mencionó que el huracán Simon continúa su desplazamiento a tierra y se ha degradado hasta alcanzar la categoría 2. Sin embargo, se espera que el próximo jueves, 15 de octubre, impacte cerca de Mazatlán en categoría 1. Este martes, a mediodía, se pronostica que el huracán Simon esté en categoría 1, muy cerca de las Islas Marías. Debido a este huracán, se esperan en el país rachas de viento de más de 160 kilómetros por hora, además de oleajes de varios metros de altura en las costas del occidente del país. Escuchemos a Fabián Vázquez Romaña, el coordinador general del Servicio Meteorológico Nacional.
2: Finalmente, ¿qué esperamos de lluvias? Como veíamos en el pronóstico, se va a alejar un poquito, se va a ir hacia las Islas Marías. Entonces, todavía estamos esperando lluvias para Jalisco, para Nayarit y Sinaloa, y van a ir incrementando las lluvias, de manera que el periodo más lluvioso que estamos esperando es el miércoles, justo en el sur de Sinaloa y el norte de Nayarit. Así que se están pronosticando lluvias que van a ser todavía intensas, de 75 a 150 milímetros en esta región, y hay que tomar muchas precauciones. Si sumamos la lluvia de los 3 días, tendríamos un escenario como este. Entonces, Nayarit y Sinaloa, digamos, tenemos los ojos ahorita puestos en estos estados.
1: De acuerdo con las autoridades, los estados de Guerrero, Michoacán, Colima y Jalisco ya han enfrentado los efectos de su desplazamiento por el Pacífico. En Guerrero, además de registrarse una persona fallecida, también se han reportado vehículos y viviendas afectadas, locales comerciales inundados, principalmente en Acapulco, en Chilpancingo, en la región de la Costa Grande y la Montaña. En el estado de Colima, Simon ha dejado 71 viviendas y 35 comercios con daños, así como afectaciones menores en carreteras, escuelas y unidades médicas. En Baja California, siguen los operativos para evitar daños por Rachel, otro fenómeno meteorológico. Asimismo, el estado registra que hay 10 personas no localizadas. 8 de estas son de Ensenada y 2 más de San Felipe. También se dio a conocer que una menor fue localizada sin vida. Para Suma Noticia Radio, informó Paulina Rosales, y les exhorto a tomar precauciones por el paso de estos fenómenos. Nos escuchamos en una siguiente ocasión.
3: Y continuamos con información nacional y ahora les comentamos que Lidia Antonio de la Garza será embajadora de México en Perú. Tenemos la información con Adán Zúñiga.
4: ¿Qué tal, amigas y amigos de Suma Noticias Radio? Qué gusto volver a saludarlos en esta sección de información nacional. Les saluda Adán Zúñiga y hoy nos toca poner la mirada en la política exterior mexicana, porque hay movimientos de alto nivel en nuestra diplomacia que prometen abrir una nueva etapa en las relaciones bilaterales con Sudamérica. El gobierno de México ha propuesto formalmente a Lidia Antonio de la Garza como la nueva embajadora de nuestro país en la República del Perú, una designación que ya fue enviada para su ratificación ante el Senado de la República y que busca encauzar los lazos diplomáticos entre ambas naciones. ¿Y quién es la nueva virtual embajadora? Se trata de una diplomática de carrera con una trayectoria sumamente destacada dentro de la Cancillería. Quienes conocen su perfil resaltan su amplia experiencia en el servicio exterior mexicano, donde se ha especializado en áreas clave como el comercio internacional, la atención consular y la defensa de los derechos de la comunidad mexicana en el extranjero. De la Garza ha ocupado cargos de relevancia estratégica en la Secretaría de Relaciones Exteriores y en representaciones internacionales, lo que le otorga un bagaje técnico y de negociación de primer orden para asumir este reto en Lima. El nombramiento adquiere un valor particular considerando los momentos complejos que ha atravesado la relación bilateral entre México y Perú en los últimos años. Con este perfil de corte marcadamente institucional y profesional, la Cancillería apuesta por privilegiar el diálogo constructivo, la cooperación económica y la protección de nuestros connacionales en territorio peruano. A manera de reflexión, podemos deducir que en un escenario escenario internacional convulso, donde las diferencias ideológicas suelen tensar la relación entre estados hermanos, apostar por perfiles de carrera y de alto profesionalismo técnico es la mejor decisión geopolítica. La diplomacia no debe ser vista como un botín de premios políticos, sino como una herramienta de Estado, seria y rigurosa. Enviar a una especialista con amplia vocación de servicio a una sede tan sensible demuestra que por encima de las coyunturas, los lazos históricos, culturales y comerciales entre los pueblos de América Latina deben prevalecer. Hasta aquí llegamos con la información en la agenda nacional de nuestro país. Regreso la señal en directo hasta el estudio central. Seguimos con más en Suma Noticias Radio. Que tengan un excelente martes.
0: Y bien, de esta manera es como finalizamos una emisión más de este espacio informativo de Suma Noticias Radio. Gracias por habernos acompañado en esta tarde llena de información y por supuesto también agradezco el apoyo de mi compañero Rodrigo Santiago, que se encuentra del otro lado de la cabina en el área de operación y de controles, pero también agradezco de su compañía y también el compartir micrófonos en este espacio con Cele Bautista. Cele.
3: Fue un gusto, Carla, compartir este espacio de noticias contigo y también pues de mantener informada a toda nuestro auditorio que nos escucha. Mandamos un saludo a toda la gente que se encuentra en carretera transportándose nuevamente a su trabajo, ya saliendo también rumbo a sus casas, a la gente que está también en su trabajo en el área del mercado, en el área del centro y en toda la región huasteca. Yo me despido, soy Cele Bautista, también agradecemos a todo el equipo de operación que nos estuvo apoyando el día de hoy. Le mandamos un saludo a nuestra directora Natalia hasta la ciudad de Pachuca y
0: continuamos con este espacio. Y bien, gracias Cele, al micrófono se despide Carla Tobar, invitándole a seguir conectado con la frecuencia universitaria. Nos estaremos reencontrando muy pronto con la información. Que tenga una excelente tarde y un muy buen provecho.
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2: Son las 3 con 7 minutos.
3: Temperatura 34 grados centígrados.
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0: Hola, buena tarde. Les doy la más cordial bienvenida a esta nueva edición de su programa En Corte y Derecho. Les saluda Miguel Ángel Ortiz, profesor e investigador de la Escuela Superior de Huejutla. Agradezco la oportunidad de poder acompañarles a través de la frecuencia del 99.7 de FM en la región Huasteca. Gracias a quienes hacen posible esta transmisión. El día de hoy tendremos un programa especial dedicado a hablar sobre el programa educativo de Derecho que se oferta en la Escuela Superior de Huejutla, en voz del personal docente y las y los estudiantes de este programa educativo. Y para ello contamos con la presencia de la maestra Juana Rocha Pérez, quien es coordinadora del área de Servicio Social y Prácticas Profesionales, además también es docente en el área de Derecho del Trabajo en el programa educativo de Derecho de la Escuela Superior de Huejutla, y también con las estudiantes Iris Ullay, Mateo Solís y Amanda Yafet Villanueva Osejo, de la licenciatura en Derecho, que en este caso me parece que son ambas del tercer semestre, ¿verdad? Para mí es un grato placer que nos acompañen el día de hoy. Bienvenidas a este su programa En Corte de Derecho.
1: Muchas gracias.
0: Al contrario, gracias a ustedes por acompañarnos en esta charla, que me parece que es importante para compartir, ¿no?, con nuestros radioescuchas un poquito más de este programa educativo. Bien, si les parece, vamos a hacer una breve semblanza de esta licenciatura en Derecho. El programa educativo de Derecho que se oferta en esta Escuela Superior de Huejutla comenzó a impartirse desde la fundación de esta sede de la Universidad Autónoma del Estado de Hidalgo, que además es la máxima casa de estudios de la entidad, el 20 de enero de 2003. Ese primer año arrancó con dos grupos como respuesta a la demanda de la población de la región y sus alrededores, dando cumplimiento a una de las metas del Plan Nacional de Desarrollo 2006-2012. Esto es ampliar la cobertura de educación superior pública en todos los rincones del país, atendiendo a la población, en este caso de la región de la Sierra, la Huasteca Hidalguense, Potosina y Veracruzana, algunas de las zonas más marginadas del estado de Hidalgo y del país. El día de hoy, nuestras invitadas nos van a hablar más sobre algunos de los aspectos importantes de la licenciatura en Derecho. Maestra Juana, actualmente se encuentra publicada en el portal oficial de la Universidad Autónoma del Estado de Hidalgo la convocatoria de ingreso a los programas de estudio que se ofertan en esta casa de estudios, incluyendo, por supuesto, al de Derecho. ¿Nos podrías platicar de manera general sobre el proceso para ingresar a la licenciatura en Derecho que se oferta en la Escuela Superior de Huejutla?
1: Claro que sí, con todo gusto. Mira, te comento que son 5 las etapas que conforman el procedimiento para ingresar a la Escuela Superior de Huejutla, específicamente hablamos de la licenciatura en Derecho. Estas son muy fáciles de seguir porque lo podemos hacer a través de la plataforma, la dirección de la universidad, www.uaeh.edu.mx. Solamente tienes que seguir los pasos que ahí te indican. Te menciono de manera breve cuáles son estas etapas. En la primera etapa consta de 3 pasos. El primer paso es el preregistro, que implica que tú como aspirante, bueno, tienes que acceder a la parte de aspirantes, puedas hacer un preregistro, llenar tus datos, que quieres estudiar dentro de la Escuela Superior de Huejutla. Después del preregistro tienes que hacer una encuesta socioeconómica y después de la encuesta socioeconómica hacer el pago de derechos. Es importante que en esta etapa hay un instructivo que te va diciendo el paso a paso cómo llevar a cabo todo tu procedimiento. Hay muchos aspirantes que consideran que con el puro preregistro es suficiente y desafortunadamente se quedan fuera porque no continúan con los demás pasos. Estamos en la primera.

0: Mira, después viene una segunda etapa. En esta segunda etapa lo que va a hacer es también contestar una encuesta que tiene que ver con los factores de riesgo a la salud. Después de esta segunda etapa viene la tercera, que corresponde a la generación del pase de ingreso. Una vez que tienes tu pase de ingreso, te puedes presentar en el mes de diciembre, el primero de diciembre, a realizar tu examen de admisión. Y entonces hasta ahí podríamos decir que ya estás del otro lado, ¿no? La última de las etapas corresponde a consultar los resultados. Digo, si ya pagaste tu examen, si ya lo presentaste, lo último que te queda es consultar los resultados. Entonces, es bien fácil seguir el procedimiento. La universidad, en su plataforma, tiene todos los pasos muy fáciles de seguir para que no haya ningún inconveniente. Sí aclarar que es importante que no se queden únicamente con el preregistro, sino que concluyan hasta poder imprimir o generar su pase de ingreso. El costo de la ficha es de $600. Entonces, creo que con eso podríamos
1: dar un panorama general. Tal vez nada más ahí agregar, ¿no?, la temporalidad de esta primera fase.
0: Ah, sí.
1: ¿No? Que es, me parece que comenzó el 19 de agosto y termina el 16 de octubre.
0: Es correcto.
1: ¿No? Entonces, esto es importantísimo porque, pues, finalmente, para que tengan el contexto exacto de esta nueva convocatoria, que está dividida en tres fases, pues sí es importante que hagan ese preregistro, como ya lo comentó justamente la maestra Juana, porque si no hacen ese preregistro no podrá dar continuidad a este proceso de ingreso, y vaya que pasó el semestre pasado con muchos de nuestros aspirantes, de nuestras aspirantes, que desafortunadamente por no dar seguimiento a este proceso, pues se quedaron fuera, ¿no?, de la universidad. Bien, Suyay, Amanda, actualmente ustedes se encuentran cursando la licenciatura en Derecho en esta Escuela Superior de Huejutla. ¿Qué les motivó a estudiar la carrera?
2: Bueno, a mí principalmente me motivó, pues, conocer las leyes, bueno, en general todo, las leyes, las normas, cómo se regula en la sociedad. Y una de mis principales motivaciones fue mi papá, que es doctor en Derecho Penal. Verlo a él tan de cerca, apasionado por su abogacía, ¿no? Bueno, es mi admiración, es una emoción muy bonita de tenerlo cerca, que me guía, me apoya tanto en la carrera, en todo. Y siento que esa es mi principal motivación.
1: Sí, sin duda creo que la referencia de un padre, de una madre, es fundamental en la vida de cualquier persona, y más si cabe, como en este caso lo estás comentando, mi papá es doctor en Derecho Penal, y eso obviamente tiene que ser algo que te impulsa, ¿no?, a elegir esta carrera y a, desde luego, tú también poner de tu parte para, pues, incluso llegar también a tener un doctorado, ¿no? Tal vez en Derecho Penal, en Derecho Civil, en alguna otra área, ¿no?
2: Superarme.
1: El derecho, que son muchísimas, ¿no? Amanda.
3: Más que nada, lo que a mí me motivó a estudiar la licenciatura en Derecho fue mi interés por conocer cómo funcionan las leyes, como mencionaba mi compañera, en qué momento se aplica y en qué ámbitos. También me llamaba mucho la atención todo lo relacionado con la justicia y el poder ayudar a muchas personas. Más que nada, conforme he avanzado en esta carrera, me he dado cuenta de que es una carrera y una profesión que tiene muchos ámbitos en los cuales desarrollarme, y creo que eso es una cosa de lo que más me motiva.
1: Sí, también es importante lo que nos está compartiendo justamente Amanda. Bien, ahora Iris, Amanda, y si tuvieran que describir en pocas palabras qué representa para ustedes estudiar la licenciatura en Derecho, ¿qué les dirían a las y los aspirantes que desean ingresar a este programa educativo?
3: Bueno, yo les diría que estudiar Derecho podría sonar muy, en el aspecto, muy difícil, pero la verdad es que es motivador porque abre muchas puertas, te da mucho conocimiento en la forma de desarrollarte y también en cómo expresarte con las demás personas.
2: Así como dice mi compañera, siento que es uno de los beneficios que se puede adquirir en la carrera, y que no solamente pues llevan a cabo en la carrera, sino para todo. Y siento que es fundamental saber expresarse, interpretar, que es lo básico o lo fundamental que se ve en la carrera.
1: Y sobre todo ahora que estamos llevando a cabo la transición, ¿no?, de estos procedimientos tradicionales que casi siempre eran escritos hacia la oralidad, ¿no?, que ya no nada más es en materia penal, materia civil, materia familiar, materia mercantil, materia laboral, en donde
2: ya en
1: la
2: todas las materias
1: es experta. Entonces creo que es fundamental que en su formación justamente empiecen a adquirir estas habilidades en materia de oralidad. Bien, maestra Juana, ¿podrías mencionarnos algunas de las asignaturas que se imparten en la licenciatura en Derecho que se imparte aquí en la Escuela Superior de Huejutla?
0: Ok, claro que sí, con todo gusto. Mira, te comento que la licenciatura en Derecho, su programa está conformado por 9 semestres, y estos 9 semestres integran 51 asignaturas. Mencionarte las 51 va a ser un poco extenso, pero te voy a mencionar algunas. Por ejemplo, esta argumentación jurídica que les ayuda ahorita con esto que tú comentas de el salto que se está dando de lo escrito o lo tradicional a la oralidad. También tenemos, por ejemplo, derecho informático y de las nuevas tecnologías, que está en boga todo esto de las tecnologías. Tenemos también una asignatura que se llama prácticas profesionales, servicio social, derecho de la seguridad social, tenemos derecho fiscal, tenemos también derecho notarial y registral, juicio de amparo, derecho electoral, derecho procesal mercantil, derecho penal, derecho procesal penal, fuentes de las obligaciones, por ejemplo, actos y sujetos del comercio, derecho constitucional, derecho del trabajo, derecho colectivo del trabajo, digo, entre algunas otras, ¿no? Por ejemplo, y otra que me parece muy importante, que para algunos pudieran decir que no tiene nada que ver con el derecho, pero por supuesto que sí, que es el segundo idioma, el idioma inglés. A los abogados generalmente se nos complica hablar esto, ¿no? Hablar del idioma inglés, pero sabemos que en la actualidad también hay documentos, hay textos que vienen en un idioma extranjero, generalmente el inglés. Y entonces, pues, si queremos tener acceso a más conocimiento, necesariamente tenemos que saber un poquito del idioma inglés, ¿no? Aparte de que los alumnos tienen asignaturas teóricas, pues tienen también asignaturas prácticas que les permite de alguna manera aprender la práctica a través de la simulación de casos.
1: Sí, totalmente de acuerdo. Creo que todo esto que nos compartes, hay un mundo, ¿no?, en el derecho. Son muchísimas áreas en donde nos podemos especializar, y pues eso también invita a que las personas que quieran participar en este proceso de ingreso, pues también vean que hay distintas posibilidades para que ellos puedan ejercer la carrera. Bien, maestra Juana, ¿con qué instalaciones cuenta la Escuela Superior de Huejutla para atender las necesidades de quienes desean ingresar a esta licenciatura?
0: Ok, mira, de la licenciatura en Derecho se imparte en el módulo B de la Escuela Superior de Huejutla. Cuenta con aulas, todas las aulas están climatizadas, y podrías decir que poco importa el que tenga cortinas, por ejemplo, en un salón, pero sí es importante porque evita que nuestros alumnos pierdan la atención que pudieran tener al momento de estar trabajando en clase. Aparte de las aulas, otra situación que pueden decir, ay, ¿qué importa? Claro que importa el que los alumnos, por ejemplo, tengan instalaciones sanitarias donde se les está otorgando o asignando siempre papel sanitario para su uso, no solamente de ellos, sino también de nosotros, jabón, por ejemplo, eso hablando en los módulos, ¿no? Aparte, hay un aula de juicios orales, que es la primera que se creó en la región. Nuestra escuela tiene la primera aula de oralidad. Ahí los chicos pueden llevar a cabo sus simulaciones de juicios orales. Para aprender el idioma inglés, cuentan con el Centro de Autoaprendizaje de Idiomas, donde es a través de películas, lecturas, pláticas, o sea, ahí está todo ello. Tenemos también la biblioteca, que no solamente es una biblioteca como espacio físico, sino también tenemos una biblioteca digital, que por el simple hecho de ser nuestros alumnos pueden acceder con su usuario y contraseña a grandes colecciones que les permite una infinidad de documentos, por ejemplo. Sí, tenemos canchas deportivas, tenemos espacios donde los chicos pueden ir a tomar sus alimentos, tenemos obviamente la cafetería, tenemos papelería, tenemos pues una infraestructura que a mí, desde mi punto de vista, la Escuela Superior de Huejutla es la que ofrece la mejor infraestructura para poder estudiar la licenciatura en Derecho.
1: Creo que sí, definitivamente cuenta con bastantes instalaciones para que de alguna forma los jóvenes, ustedes, señoritas, pues puedan llevar a cabo sus actividades cotidianas de la mejor manera posible, por ejemplo, en el caso de las aulas climatizadas, ¿no? Tomando en cuenta las altas temperaturas que hay aquí en la región. Bien, Suyay, Amanda, desde su opinión, ¿cuáles son algunos de los desafíos y beneficios de estudiar la licenciatura en Derecho en la Escuela Superior de Huejutla?
3: Bueno, uno de los principales desafíos es que la carrera requiere mucha lectura, análisis y comprensión, pero creo que uno de los beneficios igual puede ser que la escuela y los docentes te brindan las herramientas y el conocimiento adecuado.
2: Así como dice mi compañera, ciertamente creo que a lo que a muchos se les parece tedioso es lectura y así, pero una vez que uno le va agarrando amor a la carrera, se va haciendo algo bonito. Y los beneficios es de que todos los maestros están totalmente capacitados para impartirnos los temas. Si tienes dudas, les preguntas, te contestan.
1: Sí, y creo que además algo que a mí en lo particular, y se los digo aquí, se los comparto aquí, que en lo particular creo que ustedes nos llevan, pero de calle, es la cuestión de la transición no nada más a la oralidad, sino a la digitalización de los procedimientos, ¿no? Entonces creo que en ese sentido ustedes tienen mucho más herramientas que nosotros y seguramente ustedes van a ser innovadores en ese sentido, ¿no? Porque definitivamente en los próximos años esto también va a ir cambiando. Seguramente va a ser una situación paulatina o muy pausada, tomando en cuenta pues que desafortunadamente ahorita los presupuestos, ¿no?, al Poder Judicial están encareciéndose, pero seguramente con el paso del tiempo esto va a mejorar. Bien, si les parece, vamos a un breve corte y regresamos en unos minutos para continuar con esta entrevista.
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6: Son las 3 con 22 minutos.
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1: Gracias por continuar con nosotros. Les recuerdo que el día de hoy estamos platicando con la maestra Juana Rocha Pérez, quien es docente del programa educativo de Derecho que se imparte en la Escuela Superior de Huejutla, y con las estudiantes Iris Ullay, Mateo Solís y Amanda Jafet Villanueva Osejo. Y estamos charlando sobre el programa educativo de Derecho que se oferta en la Escuela Superior de Huejutla en voz justamente de sus docentes y sus estudiantes. Bien, maestra Juana, ¿cuáles son algunas de las habilidades o competencias que adquieren las y los egresados del programa educativo de Derecho?
0: Bueno, me gustaría platicarte cuál es el perfil de egreso que nuestra universidad ofrece a los aspirantes de esta licenciatura y que al egresar, por ejemplo, aprenden ellos a distinguir con certeza métodos y técnicos jurídicos que están relacionados con los derechos no solamente público sino privado y también el derecho social. También esto les va a permitir aplicarlos obviamente en la práctica de acuerdo con el marco institucional vigente en el Estado mexicano. También les da la posibilidad de integrar los elementos teóricos, metodológicos, legislativos y jurisprudenciales del derecho, identificando, comprendiendo y relacionando los fundamentos filosóficos y teóricos en todas estas áreas del conocimiento. Con base en las experiencias jurídicas contemporáneas, sistematizadas y las jurisprudencias tanto nacional e internacional, los alumnos interpretan con un alto grado de certeza el marco institucional mexicano para su aplicación práctica. Esto lo hacen sustentado en el dominio de la disciplina jurídica y obviamente del plexo de conocimientos teóricos, metodológicos, legislativos y jurisprudenciales que se requieren para el ejercicio del derecho. Pueden realizar su práctica profesional con un elevado sentido de responsabilidad y un claro compromiso de ser útil a la sociedad en el marco de la eficiencia, de la competitividad y de la creatividad. Entonces podemos distinguir que hay interpretación jurídica, análisis crítico, innovación, creatividad, que son habilidades que nuestros jóvenes desarrollan a lo largo de los 9 semestres que están cursando con nosotros la licenciatura en Derecho.
1: Y que sin duda son sumamente relevantes, sobre todo en el contexto actual que estamos viviendo con todas las transiciones y las transformaciones jurídicas que se están suscitando, ¿no? Bien, Ullay, Amanda, en su travesía dentro de la universidad, y de esto yo creo que deben de tener mucho, ¿cuáles o cuáles son algunas de las experiencias que han marcado su estancia en la universidad? Debe de ser muchísimas, tanto de índole personal, profesional, etcétera.
2: Bueno, yo siento que una de las experiencias que, bueno, en mi opinión, en mi grupo nos tocó vivir, es que asistimos a una audiencia que fue, bueno, la verdad, muy bonita. Aprendimos, vimos cómo se lleva a cabo un juicio, pues prácticamente, o sea, que ya se lleva todo de manera oral, así como mencionan, ya no es mediante escritos. Al igual que otros compañeros que me comentaron, fueron a la Suprema Corte de Justicia. Ellos tuvieron la oportunidad de vivir la experiencia, asistir, conocer cómo es allá.
3: Bueno, en lo personal, son muchas experiencias, como usted menciona, pero una de las que más han marcado mi estancia en la universidad ha sido todo lo que he aprendido dentro y fuera de la escuela. Pues, más que nada, los docentes hacen lo posible para que no nada más se quede en la teoría, sino también en la práctica. Como menciona mi compañera, acudimos a audiencias. Justo tenemos una materia que se llama Técnicas de Litigación Oral, y justo lo que estábamos viendo es lo que pudimos presenciar, perdón, en la audiencia. Entonces, fue muy impactante ver la teoría y aparte cómo se desarrolla.
1: Entonces creo que sí es importante, digo, a pesar de que ustedes pues van iniciando la carrera, porque realmente están en tercer semestre, y sin embargo ya están empezando a asistir a audiencias, ¿no? También en este caso algunas experiencias en la Suprema Corte, bueno, ustedes directamente no, pero y algunos de sus compañeros, seguramente ustedes también les tocará asistir a la Suprema Corte de Justicia de la Nación. Bueno, les comparto que yo estuve también ahí en este ejercicio, en este año, apenas hace poquito que se llevó a cabo esta visita. Desafortunadamente no pudimos estar en la sesión en pleno de la Corte porque hubo una manifestación que casi no se dan allá en la Ciudad de México y pues se tuvo que cambiar el espacio, ¿no?, para que se llevara a cabo esta sesión, pero seguramente ustedes también van a tener esta oportunidad y seguramente le van a sacar mucho beneficio a este tipo de prácticas. Bien, maestra Juana, ¿es vasta la oferta laboral de quienes egresan de este programa educativo? En este sentido, desde tu perspectiva, ¿cuál es la oferta laboral para las y los egresados del programa educativo de Derecho de la Escuela Superior de Huejutla?
0: Déjame comentarte que muchas veces cuando egresamos de la licenciatura, cualquiera que sea, siempre nos surgen dudas como ¿y ahora qué voy a hacer? Y en palabras de algún alumno hace muchísimos años que decía, ay maestra, ahora voy a ser nini, y yo me quedé así como nini, ¿qué significa eso? No, pues ni estudio ni trabajo. No, déjame decirte que como licenciado en Derecho, primero tienes la posibilidad de especializarte en alguna rama de las áreas del derecho, ya sea en el derecho público, en el derecho privado, en el derecho social. Esto obviamente te va a permitir asesorar a las partes que pueden tener conflicto o que hayan tenido alguna controversia, los puedes defender en procesos, interpretar normas jurídicas, redactando documentos y tramitándolos dentro de los procedimientos o recursos en el caso que sea, ¿no?, que se presente. Si nos vamos a lo que es la consultoría jurídica, pues puedes asesorar a particulares, a empresas o alguna instancia que te solicite tu asesoría, emitiéndoles quizá un dictamen en relación con la consulta que te han formulado. En el servicio público judicial, pues obviamente puedes auxiliar al juez en la ejecución de la función jurisdiccional, ya sea emitiendo acuerdos, llevando a cabo notificaciones, los actuarios, controlando el archivo judicial, proyectando sentencias, entre algunas otras tareas. Son algunas de las actividades que pueden realizar los abogados. Puedes llegar a ser juez o jueza. Puedes llevar a cabo la función jurisdiccional, interpretando obviamente el orden jurídico mexicano, aplicando la ley a casos concretos y redactando documentos judiciales tales como autos, decretos y sentencias. Puedes ser agente del Ministerio Público, por ejemplo, investigando delitos, determinando las circunstancias en que se cometieron y consignar ante el juez a los probables responsables. Esto es hablando desde el punto de vista jurídico. Pero un abogado no solamente se puede desempeñar ahí, porque también puede desempeñarse dentro de la educación, dentro de la investigación. Tú eres un doctor investigador que está en el Sistema Nacional de Investigación. No es fácil llegar al Sistema Nacional de Investigación. Podríamos hablar de algunas otras personalidades que se dedican también a la investigación y a la redacción de libros, al estudio, redacción de libros, ¿no? Por ejemplo, Carbonell, muy famoso, que está. Entonces, no solamente es desempeñándote como abogado. El ser abogado te abre una gama infinita de posibilidades en las que tú te puedes desempeñar, por supuesto.
1: Y claro que es importante esto que nos comentas, porque desafortunadamente casi siempre asociamos, ¿no?, la licenciatura en Derecho, abogados postulantes, ¿no? Pero no necesariamente. No necesariamente, hay muchas áreas donde se pueden desenvolver, donde podemos desenvolvernos. En el ámbito particular, bueno, pues en la investigación, que me gusta, aunque luego ando con este estrés y ando todo con urticaria en la cara, pero bueno, ¿no? Aquí andamos trabajando porque es algo que nos gusta, al menos en el título personal, es algo que me apasiona y lo hago con mucho gusto. Bien, maestra Juanita y Iris y Amanda, ¿qué mensaje mandarían a las madres y padres de familia de quienes deciden formar parte del programa educativo de Derecho en esta casa de estudios?
3: Ok, bueno, a las madres y padres de familia, pues les diría que tengan la plena confianza en sus hijos o hijas, porque elegir una carrera y comenzar la universidad es un paso muy importante en nuestras vidas. La Escuela Superior de Huejutla representa una oportunidad para que sus hijos puedan prepararse profesionalmente, adquirir nuevos conocimientos y sobre todo crecer también como personas. Y creo que es muy importante contar con el apoyo de una familia, ya que hace una gran diferencia, porque detrás de cada estudiante también hay personas que nos motivan a seguir adelante, no rendirnos ante los retos.
2: Bueno, mensaje para los padres y madres que nos están viendo, escuchando, es de que pues aquí es un espacio seguro en el cual se puede aprender, mejorar, bueno, porque todos los docentes están totalmente capacitados.
0: Bueno, ¿y yo qué te puedo decir? Como mamá, ¿qué mensaje le puedo dar a los papás? Hace rato esta Suyay comentaba que tiene un papá que es doctor en derecho. Yo te puedo decir, tengo dos hijos, uno es maestro prácticamente en derecho y el otro está por terminar la licenciatura en derecho. Entonces, ¿qué más les puedo decir o recomendar a los padres? La licenciatura en derecho es un orgullo para mí ser abogada, es un orgullo para mí haber estudiado en la Universidad Autónoma del Estado de Hidalgo, es un orgullo para mí ser académica en la Escuela Superior de Huejutla y me siento realizada plenamente el poder compartir con mis jóvenes estudiantes algo de lo poco que sé. Entonces, señores padres de familia, jóvenes que aún no se deciden, la licenciatura en Derecho es una magnífica oportunidad de crecimiento personal y profesional. Aquí los esperamos.
1: No, pues es importantísimo esto que nos comparten. Amanda, por ejemplo, resalta el papel de la familia, ¿no? Que creo que es primordial. A veces, desafortunadamente, hay personas que quieren estudiar un programa educativo y la familia no lo permite, ¿no? Y creo que justamente como lo comentabas, es importante el apoyo, el respaldo de la familia para incursionar en cualquier carrera, en este caso en la carrera de Derecho, ¿no? En el caso de Suyay, pues hace o resalta mucho el papel de sus docentes. Tal vez algunos de sus docentes han sido un referente para ella, ¿no? Al margen, desde luego, de ya lo que compartió de su papá, ¿no? Su papá es su principal referente para impulsarla justamente a continuar con sus estudios, pero pues seguramente también tiene algunas otras referencias, ¿no? Que han surgido en este camino que llevas todavía corto en la carrera. Y en el caso de la maestra Juana, pues, ¿qué te puedo decir? Bueno, ciertamente tus hijos, ¿no? Tú has sido su referencia justamente para que ellos continúen, uno con la maestría, el otro con la licenciatura, seguramente después hasta Hilder, ¿no? Continuará con un doctorado. Pero bueno, ahí estamos viendo justamente el impacto de la familia, ¿no? Para continuar con los estudios. Bien, por último, maestra Juanita, ¿dónde puedo obtenerse mayor información sobre la convocatoria, el examen, los requisitos de ingreso hasta el cierre de la convocatoria?
0: Okay. Como ya lo habíamos comentado, la convocatoria se encuentra abierta, la puedes consultar en www.uaeh.edu.mx y cierra el día 16 de octubre. A lo mejor y dices, bueno, no se me da mucho las tecnologías, lo acabas de comentar, nosotros está esta gran brecha generacional, pero también puedes llamar al teléfono 77 17 17 2000, extensión 50301 de la Escuela Superior de Huejutla, y si todavía es complicado, pues vente a la Escuela Superior de Huejutla y aquí te van a dar informes de manera personal y te van a guiar en todo tu procedimiento.
1: Aquí en el Parque de Poblamiento los esperamos, pueden acudir directamente a las oficinas, particularmente con la licenciada a Erika, y ella les va a proporcionar la información más pormenorizada de esta convocatoria. Bien, ¿algo más que quieran compartirnos, Iris, Amanda, maestra?
0: Pues ha sido un gusto venir a hablar de algo que me apasiona, que es el derecho, y sobre todo la licenciatura en derecho que se oferta en la Escuela Superior de Huejutla. Desde hace más de 20 años yo estoy aquí trabajando como académica, y la verdad que la licenciatura en derecho a mí me ha otorgado, me ha dado muchas cosas maravillosas, y solamente estoy agradecida. Muchísimas gracias por invitarme.
3: Bueno, pues igual agradecer por la invitación y me dio mucho gusto escuchar tanto los pensamientos o lo que siente o piensa mi docente. De hecho, la maestra Rocha es una de mis docentes y pues es muy interesante.
2: Bueno, muchas gracias por la invitación el día de hoy y no queda más de que invitarlos a inscribirse a cursar esta carrera. Es muy bonita, la verdad. Y la de derecho siento que es muy bonita toda la carrera en general. Y como dicen, no solo una sola materia la que hay, son infinidades de materia o ámbitos en los que uno puede cursar o estudiar.
1: Bueno, pues agradecemos mucho la participación de la maestra Juana Rocha Pérez, quien es coordinadora del área de Servicio Social y Prácticas Profesionales, además de docente en el área de Derecho del Trabajo del Programa Educativo de Derecho de la Escuela Superior de Huejutla y una gran amiga. Y por supuesto también a las estudiantes Iris Ullay y Mateos Solís y Amanda Yafet Villanueva Osejo de la licenciatura en Derecho, a quienes también, pues desde luego, les tengo un aprecio especial. Ya también estuve con ellas en el aula. Probablemente después me llegue a tocar coincidir nuevamente con ellas y de verdad muchas gracias por participar. Por último, gracias a todas y todos nuestros radioescuchas por acompañarnos. Les recuerdo que nos encontramos la próxima semana en este mismo horario en Radio Universidad Huejutla en el 99.7 de FM. Agradezco el apoyo de la producción a cargo de la licenciada Carla Tobal de FEDE y también a quienes hacen posible toda esta transmisión. Se despide de ustedes Miguel Ángel Ortiz, profesor investigador de la Escuela Superior de Huejutla. Que tengan un excelente tarde. Hasta la próxima.
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6: Son las 3:37.

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1: Tenemos que proteger nuestra mente y nuestro cuerpo y no limitarnos a hacer lo que el mundo quiere que hagamos. Simone Biles.
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2: Son las 3:52.

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1: Son las 4 con un minuto.
2: Temperatura 34 grados centígrados.
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0: Hola, ¿qué tal? Saludo a todos nuestros radioescuchas. Los saludamos desde las cabinas de Suma Radio Huejutla y les damos la bienvenida a quienes nos siguen a través de las emisoras que conforman Suma Radio. Los saluda su anfitrión, Oscar Cruz, en este su programa Cine y Ciencia en Sintonía, en el cual abordamos diferentes producciones de cine para discutir la fantasía detrás de ellos y la precisión científica de los mismos. El día de hoy abordaremos una miniserie que a su vez está basada en un videojuego que se llama The Last of Us. Es una producción americana, es un drama postapocalíptico que es una serie creada para HBO. La serie se ambienta 20 años después de una pandemia que se causa por una infección fúngica masiva y hace que los portadores, los huéspedes, se transformen en criaturas que son como zombies y causen, pues obviamente, el colapso de la sociedad. Hablaremos particularmente de un episodio de la primera temporada que sitúa a nuestro protagonista Joel, el protagonista es el actor Pedro Pascal, que tiene la misión de llevar a una adolescente llamada Ellie a través de Estados Unidos en este mundo postapocalíptico. Y bueno, para platicar acerca de esta serie, de estos eventos que ocurren y que son los más probables y dentro del marco de lo admisible, nos acompaña la doctora Susana Martínez Martínez, quien es doctora en acarología y entomología agrícola y que actualmente se encuentra haciendo una estancia en el Colegio de Posgraduados. Bienvenida, doctora Susana, un gusto que nos acompañe esta tarde.
1: Buenos días, igualmente, un gusto.
0: Bien, entonces ya para entrar en materia de este episodio de la serie, es la primera vez que platicamos de una serie propiamente en el programa. Entonces, bueno, pues para nuestro radioescuchas platicamos que la serie tiene una introducción en una especie de talk show en televisión que nos marca que es en 1968. Y hay un par de epidemiólogos, el doctor Newman y el doctor Schoenheis, que están discutiendo sobre las posibilidades de una pandemia global, en este caso que pudiera tener proporciones muy grandes, ¿no? Newman sugiere que los hongos, específicamente un tipo de hongos que llama Cordyceps, son una amenaza mucho más grave que cualquier virus o cualquier bacteria, puesto que no tenemos tratamientos o curas para este tipo de infecciones fúngicas. En ese momento, bueno, su contraparte señala que es imposible que una infección fúngica se realice en humanos debido a que los hongos son incapaces de sobrevivir a, pues en este caso, a la temperatura corporal. Newman comenta que está de acuerdo, pero que señala que esto ha sido así porque los hongos no se han visto obligados a evolucionar para superar ambientes adversos. Sin embargo, con este tema de calentamiento global y el momento que platica aquí la situación de, o el contexto que están hablando, menciona que definitivamente una infección así pues no sobreviviría a la raza humana. Este es la introducción, viene el opening. Y bueno, entonces ya para ir platicando acerca de estos detalles, muy interesante esta serie, me gustaría que nos platicara, doctora, si realmente existen este tipo de hongos, como mencionan esto del Cordyceps, y si podría en algún momento, por ejemplo, evolucionar, infectar o controlar a los seres humanos. Y si es posible, que vemos en la serie que nos plantean de que un hongo pues altera o controla, digamos, el comportamiento de un ser humano, ¿no? ¿Qué nos puede decir al respecto?
1: Fíjate que en ese aspecto, el hongo Cordyceps como tal sí existe, pero básicamente es un hongo entomopatógeno. ¿Eso qué quiere decir? Que es un hongo que ataca específicamente a los insectos. En realidad, el trabajo que hicieron para la película está muy, muy interesante, más sin embargo, en el caso de Cordyceps como tal, no puede evolucionar a corto plazo para infectar y controlar, por ejemplo, el cerebro humano, ¿no? ¿Por qué? Porque aquí van a existir algo que se llaman barreras biológicas y de temperatura imposibles de saltar fácilmente, ¿no? ¿Cuáles son esas barreras biológicas? En el caso de los seres humanos, nosotros tenemos una temperatura que es de 37 grados centígrados, 37 grados, lo cual es un escudo térmico natural que va a matar a la mayoría de hongos. Fíjate que en el caso de los hongos, de manera general requieren ambientes frescos, temperaturas que van desde 20 grados hasta 25 grados, ambientes húmedos, ¿no? Entonces es imposible que lleguen a evolucionar para controlarlos, ¿no? Otra cosa, en el caso de la especialización extrema, estamos hablando de que Cordyceps es un hongo que se ha adaptado genéticamente durante millones de años para atacar una especie de insecto muy específica, ¿no? Tenemos Cordyceps.

0: nuestro sistema sea atacado, por así decirlo, ¿no? El cambio climático, fíjate que a pesar de que se habla mucho acerca que el cambio climático está obligando a muchos insectos, a muchos organismos, llámese hongos, bacterias, virus, a desarrollar cierta adaptabilidad a la temperatura, pues no precisamente quiere decir que va a saltar esa barrera en tan poco tiempo, ¿no? Eso es algo bien interesante. Fíjate que, por ejemplo, hay algunos hongos que ciertamente se han adaptado. Por ejemplo, hay un hongo que se llama Candida auris, pero solamente es a nivel muy superficial, vaya, no está tan adaptado para hacer esos desastres, ¿no? Como se plantea en la película, ¿no? Pero fíjate que hay cosas muy, muy interesantes en el área agrícola, que es el área que manejamos nosotros.
1: Sí, está interesante porque efectivamente, bueno, sí sabemos que existen hongos que nos infectan, pero pues en ese contexto,
0: claro,
1: ya nos comenta usted, pues no es así tanto la parte de que podamos tener una infección de este tipo, ¿no? Y bueno, continuando con el argumento de la serie, precisamente ahora saltamos hasta el año 2003, donde vemos a nuestro protagonista, que es Joel, con su hija y su hermano en Austin, Texas. Ellos trabajan en la construcción. Entonces, eventualmente, llega un momento donde Sara, digamos, va a llevar a reparar un reloj de Joel, que es por su cumpleaños. Este es un detalle importante en la serie, más adelante. Pero ella se queda dormida y Joel se marcha porque tiene que ir a pagar la fianza de su hermano Tommy, que está en la cárcel. Entonces vemos un corte de escena, Sara despierta y ve que sus vecinos están muertos y parece como que hay una criatura ahí caníbal. En ese momento Joel aparece con Tommy y mata a esta criatura. En ese momento salen huyendo los tres, pero ven que hay una multitud de gente ahí aterrorizada e incluso hay un avión que se estrella y esos restos hacen que se vuelque el camión en el que van. Joel intenta en ese momento correr, pero es acorralado por un soldado que les dispara. Y bueno, eventualmente este soldado lo matan, pero Sara resulta herida y muere ahí en los brazos de Joel, dejando claro que se hizo un caos en un lapso de tiempo muy, muy, muy pequeño. Entonces, independiente de que no pueda ocurrir esta infección, como lo platicábamos, me gustaría que nos platicara ahora, por ejemplo, si la infección por virus se puede propagar en población humana y si es esto, pues cuáles factores serían los que determinen esa velocidad de transmisión, porque realmente aquí lo vemos como algo que ocurre muy, muy rápido, ¿no?
0: Sí, fíjate que, bueno, particularmente cuando hablamos de hongos, específicamente, a diferencia de los virus o de las bacterias, la mayoría de los hongos patógenos de humanos no se propagan eficientemente de persona a persona, ¿no? Sin embargo, una infección por hongos que nosotros le denominamos micosis, sí podría propagarse a una gran escala en una población humana, principalmente a través de mecanismos ambientales, ¿no? Ya sea de contacto, por brotes intrahospitalarios, que es lo que se ha visto mucho, y va a depender mucho también del tipo de hongo, sobre todo, ¿no? Fíjate que uno de los principales mecanismos de propagación de hongos en la población, pues es el que es por vía aérea. ¿Qué quiere decir? Pues es por la inhalación de esporas, ¿no? Y es uno de los principales mecanismos por los cuales se puede dar un brote masivo de infección, ¿no? Existen ciertos hongos microscópicos que viven en el suelo o en la materia orgánica que esas estructuras reproductivas se les denomina esporas o conidios. ¿Qué pasa cuando el suelo es removido mediante las labores culturales, ¿no? O simplemente cuando hay un viento muy, muy fuerte, muy intenso que levanta la tierra, pues está levantando también esas esporas, ¿no? Y ahí finalmente cuando son inhaladas por nosotros, pues nos van a provocar infecciones pulmonares, ¿no? Ese es uno de los mecanismos vía aérea. Otro de los mecanismos que también se da es la transmisión por contacto, ya sea directo o indirecto. Y pues aquí tenemos hongos superficiales como los dermatofitos. Creo que la mayoría de las personas está un poquito familiarizado con esto, porque pues son los que causan la tiña o los que causan el pie de atleta, pero pues estos se propagan de forma directa, ¿no? Ya sea piel con piel o mediante zapatos o en suelos de duchas públicas, ¿no? Y por ejemplo, hay

0: otro mecanismo también, que es la propagación intrahospitalaria. ¿Qué quiere decir? Pues que a pesar de que sean los hospitales lugares limpios, pues siempre va a correr el riesgo de que haya hongos oportunistas, ¿no? Y que se puedan propagar muy rápido en entornos médicos. Por batas, se da a menudo que los médicos salen a desayunar con bata, andan así afuera, regresan al hospital con bata. Y pues de esa manera, pues también están trayendo los microorganismos que hay afuera a un lugar que está en teoría limpio, ¿no? Y por ejemplo, aquí pues estamos hablando de factores bien importantes como es los factores ambientales, la humedad, la temperatura. Fíjate que en el caso de los hongos, pues predominan mucho en ambientes frescos y sobre todo húmedos, ¿no? Que es donde más tienen las condiciones para poderse desarrollar y a la vez liberar todas las esporas.
1: Sí, efectivamente, bueno, como nos comenta, hay muchísimos mecanismos, ¿no?, que pueden tener de diseminación, pero pues creo que queda claro para nuestros radioescuchas que el hecho de que no se puede propagar una infección así de rápido, ¿no?, como lo vemos en la serie. Y bueno, precisamente continuando con este detalle de cómo está desarrollándose la serie, bueno, pues nos dan un salto de 20 años en donde pues ya se ve que la civilización humana ya colapsó. Entonces vemos que Joel vive en una cuarentena y de hecho esta cuarentena está regulada por unos agentes de respuesta a desastres que llaman Fedra. Y básicamente se dedican al contrabando. Así que eventualmente Joel y una compañera empiezan a hacer contrabando contra los civiles. Y en uno de esos momentos Joel quiere salir a buscar a su hermano Tommy, que salió a otro estado y no tiene comunicación con él. En ese momento, pues ellos, hacen contrabando con un grupo que es conocido como las Luciérnagas, un grupo de resistencia contra estos controladores del contexto en el que nos encontramos, que se llama Fedra, ¿no? Entonces, eventualmente les dejan la misión de transportar a una joven que se llama Ellie. Y bueno, para no entrar tanto en detalles y dejar a nuestros espectadores, a nuestros radioescuchas, resulta que Ellie y Joel y Tess, que es su compañera, empiezan a salir de la zona de cuarentena hasta que eventualmente un soldado los detecta y entonces empieza aquí un caos. Intenta negociar con el soldado que los deje ir, pero el soldado amenaza que le va a disparar a Ellie, a la niña. Y entonces, en ese momento, Joel pierde el control y mata al soldado. Entonces, en ese momento, hacen un escaneo sobre la niña, sobre Ellie, y se dan cuenta que da positivo a la infección. Pero ella jura que no está infectada, que la mordieron hace mucho tiempo. Entonces entran en esta discrepancia de si es conveniente o no transportarla, dado que una vez que son mordidos se transforman prácticamente de inmediato. Y en ese momento, bueno, salen de la zona de control y empiezan a huir y hay soldados que van tras ellos, entre que deciden qué hacer. Y bueno, me gustaría que nos platicara así brevemente de si se puede identificar una infección por hongos rápidamente, si se manifiesta de manera muy rápida, o si existen tratamientos para las infecciones por hongos que sepamos que son efectivas. ¿Qué nos puede comentar?
0: Fíjate que en este caso, identificar una infección por un hongo, por ejemplo, como Cordyceps o algún otro hongo patógeno de alta peligrosidad, pues, y desarrollar un tratamiento efectivo, ¿no?, va a requerir una combinación de ciertas técnicas moleculares que en la actualidad es lo que se está trabajando. No solamente la parte de técnicas moleculares avanzadas. Cuando hablamos de esto, pues estamos hablando de algo, de metodologías que les llamamos reacción en cadena de la polimerasa, en las cuales podemos identificar de qué organismo estamos hablando, técnicas de microbiología de vanguardia, también la parte de farmacología sistémica, ¿no? Hay algo que se llaman ensayos de biomarcadores y antígenos de ELISA, los cuales nos van a permitir detectar componentes muy específicos de la pared celular del hongo, ¿no? Como son algunos compuestos de los betaglucanos principalmente, que son liberados al torrente sanguíneo del paciente, ¿no? Entonces, de esta manera nosotros podemos determinar si está presente o no, ¿no? También tenemos ahorita las que se les llama secuencias de próxima generación, en las que se utiliza la genómica para secuenciar el patógeno directamente en el paciente, ¿no? Y pues esto nos va a permitir mapear si hay alguna mutación de ¿no? Y bueno, son de los principales, de las principales metodologías que se están trabajando. Pues también se está trabajando el desarrollo de algunos tratamientos efectivos. ¿Cuáles son estos tratamientos? Pues el desarrollo de algunos ingredientes activos, ¿no? Fúngicos principalmente, ¿no? La mayoría de estos ingredientes activos van directamente a destruir pared celular del hongo, ¿no? Que está compuesta principalmente por quitinas, ¿no? Entonces está enfocado a esa parte. También se están trabajando algunas partes de inhibidores enzimáticos y de neurotransmisores, ¿no? Que no es otra cosa más que la utilización de ciertos fármacos competitivos, ¿no? Y sobre todo algunos que les llaman inhibidores de la quitinasa, porque como te comento, los hongos, principalmente esos hongos que están un poco más evolucionados, pues ya están compuestos de quitina principalmente, ¿no?
1: Perfecto, muy bien. Esta parte que nos comentas es interesante porque, bueno, escuchamos que particularmente hay una cantidad muy grande de técnicas para hacer un diagnóstico, ¿no? Es muy interesante todo esto en el contexto de la historia. Pero bueno, es tiempo de un breve corte y para todos nuestros radioescuchas no se muevan, que en unos minutos descubriremos más detalles acerca de esta serie que es The Last of Us. Regresamos.
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4: Son las 4 con 19 minutos.
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1: Volvemos a la acción en su programa Cine y Ciencia en Sintonía. Nos encontramos con la doctora Susana Martínez platicando acerca de algunos detalles científicos de la serie The Last of Us. Previo al corte platicábamos acerca de que en el contexto de la serie nosotros observamos cómo hay un proceso de infección, hay un evento ahí que es como apocalíptico en cuanto a la raza humana y nuestro protagonista Joel con su compañera de contrabando Tess y van movilizando a través de Estados Unidos a una chica que se llama Ellie, que al parecer fue mordida por uno de los sujetos infectados, pero no desarrolla la enfermedad. Y bueno, bajo este contexto, vemos que ambos retienen a Ellie y la van escoltando. Conforme avanza, Ellie revela que las luciérnagas, este equipo de resistencia, establecieron un campamento secreto con médicos que están trabajando para tener una vacuna que previenga la infección. Y en este intento por desarrollarla, pues su ADN parece ser la clave para asegurar el éxito de esta vacuna. ¿Por qué? Porque ella parece ser resistente a la infección. Aunque de todos modos su compañera, la compañera de Joel, Tess, todavía es un poco escéptica acerca de la inmunidad que tiene Ellie, pero pues aceptan moverla, ¿no? Entonces, me gustaría que nos platicara, en este caso, si es posible desarrollar vacunas contra un hongo, por ejemplo, un hongo que genera este tipo de, o que pudiera generar este tipo de infecciones. Porque es muy común que nosotros escuchemos vacunas contra virus. Entonces, en este sentido, ¿podría generarse una vacuna, por ejemplo, contra hongos?
0: Fíjate que es un poquito más complejo cuando se maneja el término vacunas dentro de la parte de hongos. ¿Por qué? Porque en el caso de los hongos, el secreto de la resistencia de una inmunización no radica únicamente en el ADN del hongo. Es un poquito más complejo porque estamos hablando de que la estructura, simplemente la estructura, la composición del hongo es muy, muy diferente a una bacteria, por ejemplo, o un virus, que son organismos. Por ejemplo, en el caso de los virus, pues estamos hablando de cadenas simples, ¿no? De ya sea de ADN o de ARN. En el caso de bacterias, pues estamos hablando de microorganismos procariotas, ¿no? Estamos hablando de algo muy diferente. Pero en el caso de los hongos, estamos hablando de organismos eucariotas. ¿Qué quiere decir? Que sus células son muy similares a las de los humanos y poseen unos mecanismos de adaptación masivos. O sea, es un poquito complejo decir que sí se puede desarrollar una vacuna, ¿no? Pero en este caso, si se intentara diseñar una, pues Hay algo que se les llama vacunas panfúngicas, que pues ahí estamos hablando de que en lugar de apuntar a una proteína específica del ADN que pueda mutar, la mayoría de vacunas se pudiesen enfocar al desarrollo científico enfocado únicamente a la pared celular del hongo, ¿no? Yo te comentaba que en el caso de los hongos, pues están con la pared celular de los hongos está compuesto por betaglucanos, quitina, que están presentes en casi todos los hongos, ¿no? Y no pueden mutar tan fácilmente, ¿no? Ya que si lo hacen, estos hongos perderían su integridad física y morirían, ¿no? Entonces, es un poquito complejo decir que se pueda diseñar, ¿no? O tratar de hacer algo, una vacuna, ¿no?
1: Bueno, en este contexto que platicamos acerca de el desarrollo de la comunicación que tienen los hongos en la serie, pues bueno, llegamos a un asunto donde nuestros protagonistas se ven atrapados por un montón de chasqueadores, les llaman, y entonces, pues bueno, logran a través de una serie de maniobras escapar, pero pues en un final bastante triste de esta primera temporada, observamos que Tess es mordida y bueno, básicamente le dice a Joel que termine la misión de entregar a Ellie porque pues ella ya no puede continuar. Sin embargo, la marca de Ellie también revela a su vez que es inmune. Así que de esta manera cerramos este episodio de la serie, en el cual pues vemos que pues muchas historias vienen a continuación, ¿no? En este contexto del capítulo 1, de hecho apenas de The Last of Us. Y bueno, me gustaría para cerrar también nosotros nuestro capítulo, me gustaría que me comentara si usted cree puntualmente que este tipo de producciones incentivan de alguna manera a que la gente se interese más por este tipo de temas, pues digamos, de ciencia, relacionados con la ciencia.
0: Sí, fíjate que sí. Yo doy, bueno, también doy clases, soy docente, y alguna ocasión platicando sobre el manejo de plagas agrícolas, tratamos el tema de entomopatógenos y a un estudiante dice, profesora, le digo, dime, dice, yo vi la película, ¿qué tan viable puede ser esto para que controlen humanos? Le digo, o sea, es interesante, pero nada que ver, joven. En realidad son mecanismos muy diferentes que utiliza el hongo para seleccionar a quién va a ser su hospedero, ¿no? Pero básicamente, ese tipo de películas los abre su mente para que investiguen. Así claro. Fue como yo les platiqué de la película y fueron que se empezaron a involucrar. Y oiga, y leí que también hay nematodos y también hay virus y bacterias patógenas. Le digo, sí. Le digo, pero miren, eso es lo interesante de este tipo de películas que llama la atención, ¿no? Hacia la parte científica. Y así es como los jóvenes se empiezan a introducir en estos ámbitos, ¿no?
1: Yo creo que es algo muy importante porque contribuye al desarrollo de este tipo de iniciativas, ¿no? Entonces, bueno, ya para cerrar,
0: definitivamente.
1: Pues, sí, me gustaría darle muchas las gracias, doctora, por acompañarnos y por compartir su experiencia y conocimientos. Y pues de esta manera estamos concluyendo este episodio de Cine y Ciencia en Sintonía. No se pierda nuestros próximos capítulos en los cuales vamos a explorar otras películas desde diferentes perspectivas de la ciencia. Gracias a quienes nos siguen a través de Suma Radio y agradezco también a la producción de Suma Radio Huejutla. Se despide de ustedes el doctor Oscar Cruz y nos escuchamos en la próxima emisión.
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8: Son las 4:31.

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1: 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Nelson Mandela.
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1: 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Dalai Lama.
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1: 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Lao Tse.
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2: Virginia Woolf.
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1: Son las 4:46.

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1: 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Simone Biles.
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0: Son las 5 con 2 minutos.
4: Temperatura 32 grados centígrados.
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Buenas tardes, amables radio escuchas. Bienvenidas, bienvenidos al lindo atardecer huasteco de Suma Radio. Les saluda su servidor y amigo Rodrigo Santiago, quien está muy contento de compartir esta bonita tarde de martes con todas y todos ustedes, invitándolos como siempre a participar con nosotros al número en cabina 7712-987497 para que nos comenten desde dónde nos están escuchando, también si quieren mandar algún saludo, si quieren solicitar algún tema en particular. Y también si tienen a personitas especiales que hoy festejan su santo o su cumpleaños, con mucho gusto, llámenos o escríbanos al número en cabina 7712-987497. Vámonos ya con los primeros saludos que tempranito llegaron y nos dicen nuestros amigos que nos escuchan desde la colonia Rojo Gómez de esta ciudad. Amigo, qué bueno que ya estás de regreso, extrañando como siempre el programa y ojalá nos puedas complacer con el tema del Xochipitzahuatl. Aquí siempre te escuchamos y se extraña cuando no llegas al aire, nos dice. Bueno, pues saludos, saludos cordiales a todas las colonias de Huejutla de Reyes Hidalgo y especialmente a los amigos de la Rojo Gómez. Muchas gracias por siempre estar en sintonía de la frecuencia universitaria de Suma Radio. Y vámonos con el tema solicitado y esto se llama el Xochipitzahuatl a cargo del trío Florecer. Xcontajilicatecniva.

Bueno, pues avanzamos con más en esta bonita tarde. Ya son 5 de la tarde con 9 minutos y ya estamos de regreso después de unos días de comisión institucional en donde no pudimos estar al aire con todas y todos ustedes. Así que saludos cordiales y también una disculpa a todo nuestro amable auditorio que estuvo pues comunicándose con nosotros al mensajero de WhatsApp, también a través de llamadas, y que no pudimos atender en esos dos días en donde pues no asistimos al programa. Así que una disculpa. Y pues vamos avanzándole, también nos acaban de marcar ahorita de la Laguna Orizatlán y piden saludos especiales para el amigo Rufino Santos, que el día 6 de octubre estuvo de manteles largos, así que muchas felicidades. Y nos piden que le dediquemos el tema a las mañanitas con mucho gusto de parte de su esposa, así que saludos cordiales a toda nuestra gente de la Laguna Orizatlán y especialmente al amigo Rufino Santos y a toda su familia. Gracias por siempre acompañarnos, así que nos da gusto que otra vez ya nos sintonicen, porque decían que andaban batallando con la radio por esa zona, pero ya consiguieron otro dispositivo y pues ya nos pueden sintonizar, así que muchas gracias. También ya se les extrañaba a ustedes, así que muchas gracias por siempre acompañarnos. Así que vámonos con otro mensaje, porque también nos mandó mensaje nuestro amigo Gerardo Martínez de la comunidad de Izcatlán. Y pues nos compartió varios audios, así que ahorita vamos a checar cuál de todos hay que pasar. Pero mientras adelantamos el saludo, ¿qué nos dice? Amigo, te mando saludos también. Por favor, saluda a mi madrina Fabiola, también para mi tío Paco Saavedra, que participa en la iglesia, y quiero mandar saludos a la danza de inditas de Izcatlán. Saludos a mi madrina Ceci, a mi tía Diana y también a Yareli. Y saludos a mis maestros, en especial a mi maestra Lili Nave, que se encuentra en Jaltocan y trabaja en la escuela especial. También saludos para mi hermano Jorge, que cumple años este mes. Así que saludos cordiales a nuestro amigo Gerardo Martínez de la comunidad de Izcatlán. Y también saludos especiales para su madrina Fabiola, para su tío Paco Saavedra, que participa en la iglesia. Así que saludos también a la danza de inditas de Izcatlán, a su madrina Ceci, a su tía Diana, también a Yareli. Y también saludos especiales para su maestra Lili Nave, que se encuentra en Jaltocan y que trabaja en la escuela especial. También saludos para su hermano Jorge, que cumple años este mes. Así que bueno, pues saludos cordiales al amigo Gerardo Martínez. Y mientras descargamos los audios y en un ratito más, regresando del corte, con mucho gusto los compartimos. Pero mientras avancemos con otro de los temas que pues nos solicitaron, también siguen llegando más saludos, vamos a darle lectura. También nos dice, amigo, mande saludos para mi abuelo Juan de Huixquilititla y complázcame con una canción de Chantolo, El Coyote, de parte de Citlali. Salúdame en náhuatl. Bueno, pues muchas gracias a Citlali, que pues saludamos el pasado, ¿qué pasó? ¿Qué día fue? Ayer lunes, que coincidimos en la escuela telesecundaria 103 de Macustepetla. Y me dio mucho gusto que me saludara en compañía de su mamá y que me comentara que ya está estudiando en esa grandísima escuela donde su servidor pues también estuvo como estudiante en su etapa de secundaria. Así que saludos cordiales a toda la comunidad académica de la telesecundaria 103 de Macustepetla y especialmente a Citlali y su mamá, que pues nos saludaron ese día. Muchas gracias y saluditos especiales para tu abuelito Juan de Huixquilititla, que ya nos escucha. 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Bueno, pues otro saludo, Quito Canagua, Tastoli, Shkinta Falo, Noche Moyoli, Kniwa, Ni Catio Cuatita, Pampa Monashkawia, Tu Ilhui, Quitoa, Ten, Nepa, San Judas Tadeo, Juano Ikea, Kitoa, Tajoletali Sehuica, Tamasit Temose, Katinika Kiamatalia, Nepa Tuwampo.

0: Sebas. Bueno, y aquí estás para la noche, estoy yo, el Igni, guajatita, clias, ni te postazo, zonca, es el Lewis. Vas a poner tu favorita, palo, la noche, tu guampo, yuguan, nepa, tío, cuatita, bueno, y tu guampo, Sebas, que te pones de shag, listo. Buenas noches, tu Igni, guajatita, nepa, iguani, pampa, buenas noches, cabilla, y ni irwi, panino, pametsti. Bueno, pues vámonos con otro tema, 5 de la tarde con 13 minutos. Y nos vamos con el tema solicitado por los amigos de Aguatintla, que también tempranito nos escribieron, nos dice amigo. Ahora sí, esperando que ya puedas entrar al aire, por favor, con un tema de la banda estrella de esta localidad, titulado Chantolo en mi pueblo. Así que saludos, saludos cordiales a toda la gente de Aguatintla. Y vámonos con el tema solicitado y se llama Chantolo en mi pueblo, a cargo de la banda de viento estrella.
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3: Al mantener estados de alerta constantes en nuestra vida, y estamos mucho tiempo en este sistema de alerta, lo que va a empezar a generar es que nuestro cuerpo, en lugar de ya dejar de producir oxitocina, entonces ahora va a comenzar a producir cortisol. Y entonces, pues viene como esta parte, la tristeza constante, la apatía, a lo mejor el no querer comer, la inflamación gastrointestinal, que es muy básica. Y bueno, pues todo lo que sucede alrededor nuestro a nivel externo, pues impacta tanto a nivel mental, tanto a nivel emocional.
0: Tu salud mental es importante.
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5: Son las 5 con 20 minutos.
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0: 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Bueno, pues vamos avanzando, son 5 de la tarde con 22 minutos y el número en cabina 7712 98 7497, y vámonos con pues una llamada. Tecniva, bueno.
1: Buenas tardes.
0: Buenas tardes, doña Sara, adelante, dígame.
1: Quiero felicitar a mi comadre Agustina y a mi comadre Aleja y Adriana.
0: Con calma, a ver, dígame, comadre, ¿quién? Perdón, ¿Agustina?
1: Agustina.
0: Ajá, ¿quién más?
1: Mi comadre Aleja Martínez.
0: ¿Cómo?
1: Aleja Martínez.
0: Alejia.
1: Aleja.
0: Aleja.
1: Sí.
0: Sí.
1: Adriana Martínez.
0: Sí.
1: Reina Hernández.
0: Muy bien.
1: Juan María Vite.
0: Sí.
1: Y Celia.
0: Celia.
1: Ajá. Escuchar una melodía de El Mascarero, por favor, con la banda.
0: Ah, sí, claro que sí.
1: Porque estamos enfermos de diabetes, pero si todavía alcanzamos otro año.
0: Primero Dios, así será. Tengan fe.
1: Bien, vamos a dejar bailar el mascarado.
0: Árale, gracias, que dice mucho. Hasta luego.
1: Gracias.
0: Bueno, pues saludos, saludos cordiales, con mucho gusto a toda la gente de Tianguis y en especial a doña Sara, también para sus comadres Agustina, Aleja, Adriana Martínez, también para Reina Hernández y María Vite, también para Celia. Saludos de parte de doña Sara de Tianguis con el tema del mascarero, nos dice con mucho gusto. Así que avanzamos con otros saludos. También nos dice, amigo, por favor felicitar a mi hermano Eduardo, que hoy cumple 26 años de parte de sus hermanos y hermanas y de su papá Quirino y de su mamá Pascuala. Dedícale el tema Las Mañanitas. Pues bueno, vámonos ya con Las Mañanitas porque muchos le están pidiendo. Así que felicitamos con mucho gusto a tu hermano Eduardo, que hoy cumple 26 años de parte de sus hermanos y hermanas, de su papá Quirino, de su mamá Pascuala. Muchas, muchas felicidades. Y también con este tema saludando con mucho gusto al amigo Rufino Santos de la comunidad de la Laguna Orizatlán, de parte de su esposa y toda su familia. Muchas, muchas felicidades por motivo de su cumpleaños. Así que también dedicado para el amigo Rufino Santos. Y también para el amigo Julio Martín de Acuapa, que hoy está de manteles largos, de parte de toda la familia, de su amigo José, de su señora esposa Carmela Rubio Roche, toda la familia. Así que muchas, muchas felicidades también a nuestro querido amigo Julio Martín de la comunidad de Acuapa por motivo de su cumpleaños. Felicitaciones. Así que para todas y todos ustedes, estas son Las Mañanitas y toca Iknalotzi, Canepa Toguampo, Joaquín Alvarado.

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1: Bueno, pues continuamos con más 5 de la tarde con 28 minutos. También saludos. Nos dice para mi hermano Mario Hernández Martínez y su esposa Eli, también para Iker. Y saludos para mi hermano Jorge Hernández Martínez, que cumple años este mes de octubre. También saludo a la danza de Inditas Inmaculada Concepción, en especial a mi madrina Fabiola, también para Ceci y mi hermana Yareli Hernández Martínez. Así que saludos cordiales de parte del amigo Gerardo de Izcatlán, que con mucho gusto saluda a su hermano Mario Hernández Martínez, a su esposa Eli, también para Iker, para su hermano Jorge Hernández Martínez, que cumple años este mes, también para la danza de Inditas Inmaculada Concepción y en especial a su madrina Fabi, también para Ceci y su hermana Yareli Hernández Martínez. Saludos de parte del amigo Gerardo, muchas gracias por escribirnos. Y vámonos con otro saludo. También nos dice, amigo, buena tarde, mande saludos, nos dice para usted, muchas gracias, que lo estamos escuchando en Izcatlán. Si me pueden mandar saludos para la familia Castro y la familia Martínez, y si me complace con un tema de la banda Coronita, con mucho gusto. Así que saludos cordiales para toda nuestra gente de Izcatlán y especialmente a las familias Castro y Martínez, que ya nos escuchan. Muchas gracias. También para el amigo Juan, que nos pide saludos para la central de abastos, para los amigos Mister, Weiner y Mariano, con el tema de Ojitos Mentirosos. Así que saludos cordiales para toda la gente de la central de abastos de esta ciudad, para los amigos Mister, Weiner y Mariano de parte de Juan. Saludos. Así que vámonos con otro mensaje. También nos dice, amigo, mande saludos para mis papás Fortunato y María Catarina, que te escuchan en Acuapa Primero. También saludos para mis hijas Yamilet Aileen y Karin Yasbeidi, que están haciendo la comida, nos dice. También para mi esposa Magda, que te escuchamos aquí en Guadalajara, Jalisco. Y la verdad, sí te extrañamos, dice, cuando no estás en la estación. Muchas gracias. Así que saludos cordiales. Con el tema del Cuanegro, nos dice, tema chantolero, con mucho gusto. Y mándanos un saludo en náhuatl. Huacaponel, Topagüey, Tapalole, Nepatohuampo, Esteban, Canuchi, Chanewa, Fanitiotac, Caita, Atahuan, Fortunato, Juan María, Catarina, Catite, Chacleas, Nepa, Aguapa, Juano, Iquia, Isiwa, Pilhua, Nupa, Katirin Toca, Yamile Tailin, Juan Oizquia, Karin Yasbeidi, Kati Avanzi Fora, Motachichibli, Atacua, Ceseta Lotzi, Kai Siwa Magda, Nepa Guadalajara, Jalisco, Las Camatibias, Noizquia, Ponas, Nochifa, antes de que les toque, Pani, Nupa, Tepo, Sazuzunca. Bueno, pues otro saludo más y nos vamos al tema. Nos dice, amigo, puedes poner el tema de. ¿De qué dice? Cuatochi, nos dice. Que te estamos escuchando a todo volumen en el municipio de Yahualica, Hidalgo. Y ponme un tema chantolero de, ¿cómo dice? La de Cuatopili, dice, con el trío Soberanía. Ahorita la checamos y la tenemos con mucho gusto. Así que saludos cordiales a toda la gente de Yahualica, Hidalgo, que ya nos sintoniza. Muchas gracias por acompañarnos. Y vámonos con el tema solicitado por el número con terminación 8912. Así que saludos, quito a Canagua, Tastolish, con Tafalo, Nepano, Güey, Tata, Juan, Catrista de Clínica, Huizquilitita, Kion, Tafalo, Camia, Faglisti, y Ishwisitlali, Fanitiotak, Fonael, Topaway, Tafalo, Camia, Faglisti. Bueno, pues vámonos con el tema titulado El Coyote, a cargo de Serenata Hidalguense.

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9: Son las 5:36.
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Bueno, pues estamos de regreso después de este corte promocional y ya son 5 de la tarde con 36 minutos. El número en cabina 7712-98-7497. Vámonos con el aviso que nos comparte nuestro amigo José Alonso de Teocuatitla. Así que a la letra dice: la comunidad de Teocuatitla, Huejutla, Hidalgo, les hace una atenta y cordial invitación a todos los peregrinos que gusten acompañarnos a una velación de nuestro santo patrono San Judas Tadeo para el día 27 de octubre de 2026. La imagen de nuestro santo patrono San Judas Tadeo estará acompañado con la imagen de nuestro Padre Jesús y se realizará desde la comunidad de Escuatitla, haciendo una procesión a las 4 de la tarde rumbo a la comunidad de Teocuatitla. En la procesión nos acompaña la banda de viento de San Francisco Guasalingo y la danza Xochitine en la comunidad de Teocuatitla, y se invita a la población en general y a danzantes y bandas de viento que gusten acompañarnos, serán bien recibidos. Al llegar a la parroquia se celebrará una misa en honor a nuestro santo patrono y al terminar habrá otra misa, dice, y también se invita a todos los peregrinos a una convivencia. Atentamente, el delegado municipal, Filiberto Ramírez Hernández, también el delegado suplente, Reinaldo Hernández Hernández, y los catequistas, José Alonso Hernández y María Juana Cruz. Así que ya lo saben, amable auditorio, gran fiesta patronal en la comunidad de Teocuatitla. Y esto será el día 27 de octubre de 2026. En honor a San Judas Tadeo, y habrá una procesión con la imagen de su santo patrono, además la imagen del Padre Jesús desde la comunidad de Escuatitla a las 4 de la tarde rumbo a la comunidad de Teocuatitla, y en la procesión estará amenizando la banda de viento de San Francisco Guasalingo y la danza Xochitine en la comunidad de Teocuatitla, y se invita a la población en general, a danzantes y bandas de viento que gusten sumarse a esta gran festividad, serán bien recibidos. Y al llegar a la comunidad habrá una misa en honor a San Judas Tadeo y posteriormente una convivencia con todos los asistentes. Atentamente las autoridades, los catequistas y los vecinos de Teocuatitla, que los esperan con los brazos abiertos. Muchas gracias por la invitación. Y vámonos con otro saludo. También nos dice: amigo, por favor, te escuchamos aquí en Parque de Poblamiento. Y mande saludos a mis papás que te escuchan en Olotla, Tlanchinol, al señor Marcos y Magdalena. Así que saludos de parte de Lemar Bautista Villegas, que nos escribe a través de redes. Así que saludos, saludos cordiales a toda la gente de la colonia Parque Poblamiento, y en especial a tus papás que nos escuchan allá en Olotla, Tlanchinol, para el señor Marcos y la señora Magdalena, de parte de Lemar Bautista Villegas. Saludos, saludos cordiales. Bueno, ya son 5 de la tarde con 40 minutos y vámonos con el tema solicitado por el número 1305. Así que vámonos con este temita que ya tenemos listo. Quitoa, Techtafalo, Canagua, Tastole, Timistaclias, Nicastillo, Cuatita, Batillo, El Faki, Nochipampa, Munachcahuilla, Tu Ilhui, Tenepa, San Judas, Tadeo, Bueno, Ike, Mitzun, Tafaloa, Moyolikni, Sebas, Oasebo, Itafalole, Noche, Tuyolikniwa, Katimistaclia, Ejeliwis, Parite, Postatzon, Kataskamate, Miyatu, Wampo, Janigi, Yexi, Wicat. Bueno, pues vámonos con el tema del palmero a cargo de la banda Estrella.

Bueno, pues continuamos con más 5 de la tarde con 43 minutos. El número en cabina, 7712-98-7497. Vámonos con otros saludos. También nos dice amigo, por favor mande saludos para Pedro Torres Hernández y María Francisca Mendoza Hernández, para Ana Elba Torres Mendoza, Eugenio Torres Mendoza, Susana Torres Mendoza y Luciana Torres Mendoza. También para Adriel Torres de Chichiltepec. Y con un tema de Chantolo, por favor. También para mi tía María Nicolás Hernández Hernández. Y dice ella es mi tía, y mi mamá y mi tío Ernesto Torres Hernández. Así que saludos, saludos cordiales a toda la gente de Chichiltepetlán, Chinol. Y especialmente a Pedro Torres Hernández, a María Francisca Mendoza Hernández, a Ana Elba Torres Mendoza, a Eugenio Torres Mendoza, Susana Torres Mendoza, Luciana Torres Mendoza, Adriel Torres. También para tu tía María Nicolás Hernández, también a tu mamá y a tu tío Ernesto Torres Hernández. Saludos, saludos cordiales. Bueno, pues otro mensajito nos dice amigos, saludos para mis mamás Mari y Vicky, que están haciendo tamales de ajonjolín. Dice también de carne de res. Y también para toda la familia Mayorga Santander y Santa Rosa Hernández, que te escuchamos a todo volumen. De ese barrio La Chiquin, los toma el segundo. Compláceme con un tema de Chantolo, El Gallito, atentamente Peter Mayorga. Así que saludos, saludos cordiales a nuestro querido amigo Peter Mayorga. Y especialmente a sus mamás, saludos a Mari y Vicky, que están preparando tamales de ajonjolín con carnita de res. Así que saludos, saludos cordiales a toda la familia Mayorga Santander y Santa Rosa Hernández, que ya nos escuchan a todo volumen desde barrio La Chiquil, Oxtomal II. Muchas gracias amigos, saludos cordiales. También nos dice amigo, buenas tardes, si puedes, como nos dice, a ver, permítanme, como dice aquí, dice, si puedes poner esta publicación por favor. Los padrinos son Fernando Hernández Vázquez y Marta Martínez Bautista. Y a la letra dice, baile en Azcaco, Huejutla, Hidalgo, para el 14 de noviembre. Esto será para una boda. Invitan los novios Margarito y Alejandra. Y se presentará el grupo La Fuerza del Barrio. La misa es a las 3 de la tarde. E invitan justamente los novios. Así que saludos y muchas felicidades a la feliz pareja de Margarito y Alejandra, que están próximos a casarse el 14 de noviembre, y habrá baile allá en Azcaco, Huejutla, Hidalgo, con la presentación del grupo La Fuerza del Barrio, y la misa será a las 3 de la tarde. Están todas y todos invitados. Muchas, muchas gracias y muchas felicidades a la feliz pareja y a los padrinos Fernando Hernández Vázquez y Marta Martínez Bautista. Así que saludos y muchas, muchas felicidades. Bueno, pues vámonos con otro bonito tema para saludar especialmente al amigo José. Katy Techtaglitos Nepa Acuapa, Neyaki Chiva Nepa Kwashayakat, Katy Motequiu Hispanish Antolo Ilhuit, Canepa Huego Estini, Bacase Oitas Paloli Ne Acuapa Toguampo José, Canoche Ichanewa, Canish Antolo Huicat. Bueno, pues vámonos con lo nuevo que presenta el trío Dulce La Huasteca en su producción de Chantolo 2026. Y esto se titula El Jarabe, a cargo de Dulce La Huasteca.

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8: Son las 5:52.
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0: Bueno, pues continuamos con más. Son 5 de la tarde con 52 minutos. También saludos para la gente de Izcatlán. Nos dice, amigo, pase el aviso, por favor, con mucho gusto. A la letra dice, Izcatlán, barrio Tacuapa, los invita al gran festejo a San Judas Tadeo el miércoles 28 de octubre, donde se presenta el trío Voces de mi Tierra, alternando con el trío Realeza Huapanguera. Invitan las familias Galván, Alonso, Hernández y Brígido. Así que ya lo saben, amable auditorio, gran festejo en honor a San Judas Tadeo en la comunidad de Izcatlán, allá en barrio Tacuapa. Para el miércoles 28 de octubre se presenta el trío Voces de mi Tierra, alternando con el trío Realeza Huapanguera. Invitan las familias Galván, Alonso, Hernández y Brígido. Muchas gracias, saludos cordiales y mucho éxito en este gran festejo. Así que avanzamos con más. Recuerden, número en cabina 7712-987497. Vámonos con otro saludo. También nos dice, amigos, saludos para toda la gente que te escucha en el mercado municipal. Así que saludos cordiales a toda la gente del mercado municipal. Muchas gracias por su sintonía. También otros mensajes que están llegando. También nos dice, amigo, mande saludos para mi mamá Felicitas, que mañana cumple años y te está escuchando aquí en Huaynal y Panacaslán. Sí, la puedes saludar en náhuatl, de parte de su hija Rosa y de su nieta Odalis, con mucho gusto. Acá pone el topagüey tajpalole, camina paquiliste, bonana Felicitas, Katy Musta Moshiwi Ashitis, camina paquiliste, nepagüey nali panacasta, Kion Tajpaloa, Icones Rosa, Juano Ikea Ishwi, Odalis Panitiotak. Bueno, pues también más mensajes. Y nos dice, amigo, a ver, dice, mande saludos a la danza San Miguel Arcángel de Omotitla Candelaria. Así que saludos cordiales a la danza de San Miguel Arcángel de Omotitla Candelaria. Gracias por escucharnos. Bueno, pues nos están marcando. Vamos a recibir la llamada. Igniva, bueno. Cangue. Ah, quédate, chile. Con tu móvil, que se queden, si para motepos. Pues.
1: Ah, ni que nada, no lo toca jovencio.
0: Ah, quédate, chile.
1: Ah, mi bien, la palo anoche me lo ponemos, la tiste de Guadalajara.
0: ¿Qué era?
1: Ah, pues a macho te hizo que, pues, alegría, pues casi igual a mi fiesta.
0: ¿Qué era, buenas cabía?
1: Huevo, pues a macho tomate, pues, amo. Que va de Chintanehue para te quitar sobia, cubrirme para enamorar de Chintanehue.
0: ¿Qué era, mole que te mueles en casa?
1: Huevo, allí en Canaria, pues, a macho santo, mucho esto que da, a qué rato. Chintanehue, Blackie, que vino Chiulia Wicket.
0: ¿Qué es la que llama Monegue?
1: Huevo, ama, pues nada, que estamos. Se tapa el para Tanoquía o si tapa el noche de Monegue, la dice con Guadalajara, porque no señora ya está por Anego, Guadalajara.
0: ¿A qué nano que llama ese tapalose?
1: Huevo, para María Juliana Cervantes.
0: ¿Qué era?
1: Para Daniel. ¿Qué era? Para Francisco. Para Becren, para Juvencio, para Reina, para José Alberto, para Kenia, para Perla, para
0: ¿quién es?
1: Para María Luisa, o para Jacqueline.
0: ¿Quién es?
1: Bueno, ahí hay un hermano Yeshua, o a no comer, o a no ser, y te para no ser, y Dios, no que me tengo que hacer esto, porque huesca esto, pues.
0: ¿Qué nada más? ¿Tienes palos? ¿Te has cambiado tu vida esta noche?
1: Ah, bien, nada, bueno, para que se saludos.
0: ¿Qué tal, güey? ¿Qué para tu mucaba?
1: ¿Qué nada?
0: Bueno, pues saludos cordiales a toda la gente de Lemontitla y especialmente a nuestro querido amigo Juvencio, que ya se comunica con nosotros, saludando especialmente a toda su familia allí en Guadalajara, para su esposa, que también se fue a ver a sus hijos, así que saludos. También para toda la familia, para sus hijos, María, Juliana, Daniel, Francisco, Efren, Juvencio, Reina, José Alberto, Kenia, Perla, María Luisa y Jacqueline y toda la familia de parte de Juvencio de Lemontitla. Saludos cordiales. Bueno, ya son 5 de la tarde con 57 minutos y vámonos a tema. Con este tema saludando a doña Sara, que nos escucha allá en Tianguis. También para sus comadres, Agustina, Aleja, Adriana Martínez, también para Reina, para María Evite, también para Cecilia. Saludos de parte de Doña Sara de Tianguis, con el tema de nombre Mascarero, a cargo de la banda de viento Estrella.

Bueno, pues 6 de la tarde en punto y continuamos en la frecuencia universitaria de Suma Radio. El número en cabina 7712-98-7497. Y avanzamos con más saludos. También nos dice, amigo, por favor pase la invitación y ojalá nos pueda acompañar. Dice, te esperamos, muchas gracias. A la letra dice, Chantolo, fiesta de Mijailhuit, segunda ofrenda en honor a San Lucas. El domingo 18 de octubre a las 7 de la noche en la escuela Fausta Careta de la Vega en la colonia Colalambre, Huejutla, Hidalgo. Invita a la tradicional cuadrilla de Colalambre. Además habrá cuadrillas invitadas y están todas y todos invitados. Y también Gerardo Reyes Beltrán, el buen samaritano, padrino de la cuadrilla. Así que saludos, saludos cordiales con mucho gusto a toda nuestra gente en la colonia Colalambre. Y en especial a la tradicional cuadrilla de esa bonita colonia Colalambre, que está próximo a celebrar la segunda ofrenda en honor a San Lucas, rumbo a esta fiesta de Chantolo 2026, Mijailhuit, para el domingo 18 de octubre a las 7 de la noche en la escuela primaria Fausta Careta de la Vega, en la colonia Colalambre, Huejutla, Hidalgo. Los esperan con los brazos abiertos. Habrá también cuadrillas invitadas y también invita nuestro amigo Gerardo Reyes Beltrán, el buen samaritano, padrino de la cuadrilla. Así que saludos, saludos cordiales y mucho éxito en esta gran festividad. Y vámonos con otros saludos y nos vamos a tema. Nos dice amigo, mande saludos para la comunidad de Panacaslán de Barrio Huellinali con un tema de Chantolo de Lírico Santa Rosa. Ya casi vamos a salir a bailar con la cuadrilla. Mande saludos en náhuatl. O acá pone el tofa huey tafalole camia faquiliste. Nochito yo lignigua, nepa panacasta, campa quilhuia hueinali. Bueno, ejía cabia faquilisti, nepa tatsuzonanis, lírico Santa Rosa. Catino ejía quinta tatsuzonlises, nepa tuwan puyuwa. Catino pa huevo estise, fani chantolo ilhuit, seguita, falole cabia faquilisti. Bueno, pues ahora sí vámonos a tema. Con este tema nos vamos a corte promocional. Y nos vamos saludando con mucho gusto al número con terminación 3318. Que nos piden saludos para toda la gente de Izcatlán y especialmente a las familias Castro y Martínez que ya nos escuchan. Muchas gracias. Y vámonos con el tema de nombre Los Matlachines a cargo de la banda de viento Coronita.